Un tinto hay que sacar para el resfriado. ¿Cómo están? Bienvenidos. Ya llegó el ranchero de la noche. Hoy martes 18 de agosto. Quiero saludar con mucho cariño a todas las helenitas, ya que el santoral católico indica que Helenita está de onomástico, que están celebrando, me imagino. Feliz día para cada uno de ustedes. Estamos listos, ¿cierto?, para acompañarlos hasta las 22 con estos clásicos. Vamos a escuchar clásicos más ratito, ¿ya? Que llegan al corazón, ¿sí o no? Porque los rancheros también recordamos, ¿verdad? Y disfrutamos de la música. Así que prepárense, porque ya vamos a disfrutar de buena música para cantar, para recordar y para disfrutar. Nuestra línea directa, 452-39-14-34, nuestro WhatsApp, el más 56-452-39-14-34, saludando a quienes siguen en la sintonía, deseándole un buen regreso a nuestro colega Chico Edim, que llegue sin novedad a su casa, ¿cierto? Bien, vamos a disfrutar de la María José Quintanilla con la maleta, hasta ahora cuando ya son las 20 con 6 minutos.

Ahí está la maleta. Lo siento, mi amor. Ay, Dios mío, ya viene. Recuerden que estamos en la... ya tengo que buscar aquí información, ¿ya? Mientras tanto, vamos a reiterar nuestra línea telefónica 452-39-14-34, nuestro WhatsApp, el más 56-452-39-14-34. 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También hay una novedad, ¿cierto?, de que hay una venta en conjunto con Fuica Cartes también, que le vamos a estar contando dentro de un poquito más, mientras los Peñis del Sur nos dice: cambia todo.

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Ahí estábamos disfrutando de los primitivos del sur. Sírvame una chela, compadre, cuando son las 20 con 19 minutos. 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Los mundiales a esta hora nos dicen: no supe hacerte feliz.

0: 20 horas, 28 minutos.
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0: Plata cuando ya son las 20:35. Hoy me pilló a gusto, ¿eh? Estaba invicta del resfriado y me pilló a gusto, ¿eh? Me pilló a gusto. Hay que pasar a gusto, ¿verdad? Pasaremos agosto, ¿no? Hoy, hoy, hoy. Dicen que agosto nos voltea y septiembre nos llega. Ay, señor. Ya, nada que hacer, pues. Resfriado estamos. Ya, vamos a complacer ahora a quienes nos solicitan canciones. Por acá dice... Hola, Berito, ¿cómo estás? Quiero enviar un saludo a Andrés Dumigual, de Rucagua, allí Pen. Con la canción Caballo de Patas Blancas. Un saludo a todos los de Radio Universal, la mejor radio del sur. Ya, muy bien, pues ahí vamos a programarle, ya la tengo lista. Por acá dice...
1: Buenas noches, Radio Universal.
0: Buenas noches.
1: Con Berito Moya.
0: Con ella.
1: Quiero saludar a una vecinita que lo tratamos a... de Quinque. Quiero saludarla.
0: Ya.
1: Que esté bien, que ajá, se cuide mucho. Lo estamos conociendo poco a poco.
0: Qué bueno.
1: Como amistad. ¿Ya? Eso, Berito Moya. La señora que me vende máquinas. ¿Ya? Quiero dedicarle una canción, Caballo de Pata Blanca. Por favor, ¿se ¿ya? puede?
0: Sí, pues.
1: Gracias, Berito. Que esté bien. Se me había olvidado. Se llama María.
0: ¿Ya?
1: Ay, se me olvidó el apellido.
0: Ah, bueno.
1: Así que eso. Chao.
0: Ya, pues ahí está mi mamita, ¿ves? Ahí haciendo amistades. Muy bien. Para ella, ¿para quién? ¿Qué entonces? Para la señora María, que está en la sintonía.

0: también la... ¿Qué dice la Chalvita?
1: Hola, Berito, buenas noches.
0: Hola, hola.
1: Quiero saludar a mi prima Eddie, ¿ya? Alegría, y a su mamá, que en este momento están escuchando la radio y viven en el sendero.
0: ¿Ya?
1: Y queremos escuchar, te recuerdo, mujer, aquella tarde, el ranchito, el lagunero, dice.
0: Claro que sí.
1: Como usted sabe todo, así que por ahí lo van a encontrar.
0: Ya, la tengo lista, los laguneros, pues. La Marcela Miguelche, la Marcelita, dice, hola, Berito, tanto tiempo, ¿cómo está usted? Me gustaría pedirle una canción de los Trigueños, del amor, me duele el alma. Ya, pues ya la tenemos lista, ¿eh? En esta orden. Caballo de patas blancas, los laguneros y me duele el alma. Ponele play, Berito.

0: Ahí estaban los praderos, caballo de patas blancas. Bien, vamos a seguir complaciendo, ¿cierto? ¡Aló! Ya. Para nuestra amiga Chalvita, que está ahí en la sintonía. ¿Qué nos dice la Chalvita ahí? A ver. Vamos a reiterar.
1: Hola, Verito, buenas noches. Quiero saludar a mi prima Eddie, Alegría, y a ¿ya? su mamá, que ajá, en este momento están escuchando la radio.
0: ¿Ya?
1: Y viven en el sendero. Y queremos escuchar Te Recuerdo, Mujer, Aquella Tarde.
0: ¿Ya?
1: El ranchito, el lagunero, dice. Como usted sabe todo, así que por ahí lo van a encontrar.
0: Ya, nomás, pues, aquí está. Disfruten la canción.

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Y nos vemos donde tú quieras, mami. Ahí estaban los Trigueños del Amor. Me duele el alma, para complacer a nuestra amiga Marcelita, Marcelita de Miguelche, ¿cierto? Tanto tiempo me hice. Bien. Quiero recordarles a esta hora, ¿cierto? Cuando ya son las 20:51, para nuestra gente de Petrufquén y alrededores, Ingecar Petrufquén, nos tiene algo muy importante, ¿cierto? 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Y recuerde también mencionar, ¿cierto?, Radio Universal o El Ranchero de la Noche, para que le hagan una atención especial, ¿ya? Vamos a seguir disfrutando de la buena música hasta ahora, cuando ya son cerquita de las 21, con los Federales de Villa.

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0: Señoras y señores, reciban ustedes un afectuoso saludo. Sean todos bienvenidos a un espacio más de reflexión, meditación y de sanación espiritual. En estos momentos hay muchos hogares que se están destruyendo. ¿Cuántos jóvenes y adultos, hombres y mujeres, están esclavizados en la drogadicción, en la delincuencia, en el alcoholismo? Muchos quieren ser libres, dejar estos vicios, pero no pueden. Quizás porque falta un consejo, falta de cariño, falta de comprensión, falta ayuda de la familia y de la sociedad. ¿Cuántos de ustedes que me escuchan en estos momentos han perdido su negocio, su trabajo, el amor? Su hogar se destruye sin darse cuenta, sin ninguna explicación. Querido oyente, ¿se ha preguntado usted por qué le sucede esto? ¿Por qué tanto fracaso y sufrimiento en su vida? Pues quiero decirle que en la mayoría de los casos es porque usted está cargado de energías negativas, trabajado, arreglado, maldecido por personas enemigas, envidiosas y de mal corazón. La hechicería, la brujería, la maldad siempre estuvo y estará presente en este mundo. Recuerden que en cualquier momento de su vida, alguien puede hacerle daño con la finalidad de destruir su felicidad, y muchas veces no le damos importancia a esto hasta que nos damos cuenta que todo nos sale mal. El hogar se destruye, los negocios se van a la quiebra, hombres y mujeres que se encaminan en el vicio del alcohol, de la drogadicción, de la delincuencia, de la prostitución. Los hijos que de un momento a otro abandonan sus estudios, se vuelven rebeldes, agresivos, que faltan el respeto a sus padres, hombres y mujeres que sufren una traición, que son engañados, que no saben qué hacer con su vida. 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Ya. Ya estamos nuevamente con la correspondencia. Voy a dar lectura, luego la respuesta. Me dice, señor Rosenberg, le escribo primeramente saludándolo que se encuentre bien y felicitarlo por su programa. Yo ya he consultado en otras ocasiones con usted, pero me disculpa por no obedecer su consejo. Quizás no se acuerde de mí. Hace unos años le pregunté por una persona de la cual estaba y sigo enamorada. Usted me dijo que él no era de compromisos y que era un mantenido. Pero yo insistí y usted me hizo un trabajo para estar con él. Al final me casé. Duré 2 años porque ahora lo tuve que echar de la casa y me estoy separando legalmente. Tuvo razón usted, que él era un vividor. Se hacía siempre la víctima. Me celaba, me trataba mal, siempre me pedía plata. Al final, tenía que mantenerlo a él. Pero ya me libré de esto. Mi consulta ahora es por esta otra persona mayor que estuvo conmigo antes, que me ofrecía todo, pero yo no lo quería. Él tiene 74 años, viudo y sin hijos. Dígame si él me aceptará como pareja. Por lo que sé, sigue solo. Tengo muchos planes en mi vida, pero me falta dinero. En usted confío y ayúdeme a estar con este hombre mayor para lograr mis metas. Yo tengo 53 años. Atentamente, mujer separada. Mucha atención. Voy a dar respuesta a su carta. Algo me acuerdo de usted, que ya venía de 2 fracasos amorosos, con hijos, con un amante, que es el mismo con el que ahora quiere volver. Digo amante porque en esos tiempos él todavía no era viudo. Bueno, una vez más le digo que hombres no le faltan a usted. Estando casada con este hombre del que se está separando, también tuvo otras aventuras y tiene suerte de que hombres con plata se fijen en usted y siempre le ayudan en sus negocios. Y por esto es que dinero no le falta a usted. De acuerdo al estudio realizado, le digo que vaya tras este hombre mayor, que a él le encantará verlo de nuevo. Y va a depender de usted si se queda con él o solo por su dinero, ya que alcanzo a ver que ya tiene sus ojos puestos en otro hombre casado. Señora, ya es tiempo de estabilizarse. Decídase por este señor viudo y asegure su futuro. Le comunico que se viene pérdida material, robo de su vehículo, pero lo recuperará. Atenta, señora, cuide sus cosas. De esta manera he dado respuesta a su carta. 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

0: Bien, son las 9:16, ahí estaba Caballo Ensillado de los Luceros del Valle, alguien me la había solicitado, así que ahí la programamos, ¿verdad? Vamos a escuchar a quién nos había solicitado esa canción.
1: Hola, señora Berito, ¿cómo
0: Hola.
1: Estás? Espero que esté bien. Mira, yo bien por acá nomás, en la parte de la zona costera. Ya, mire, estoy llamando acá de Carahue. Quería pedir un temita.
0: Sí.
1: Ya, si se puede, por los Luceros del Valle, Caballo Ensillado. Me está esperando allá algo así. Así que, si me pudiera, por favor, tocarme esa canción. Ya, buenas noches, que esté bien, chao, chao.
0: Bien, espero la haya disfrutado, pues ahí estaba su canción. A ver, ¿qué tenemos por acá también?
2: Buena, Berito. Por acá, por Villarrica, escuchando Universal. Oiga, Villarrica está sin señal.
0: Oja.
2: La radio y Roncoche igual.
0: ¡Chú!
2: Se cortaron las dos emisoras, no se escuchan.
0: Ya, vamos a preguntar a la producción ahí qué pasa.
2: Con Radio Universal de Villarrica y Loncoche. Y un saludo a Teodoro Smith, a la Lucía Curinao, de parte de Marcos Fuente, con una canción de Flaco Los Parientes, porfa. Soy Marcos Fuente Villarrica, gracias.
0: Ya, Marco, ahí le vamos a programar, ¿ya? Oye, estaba viendo acá, aluviones azotan al norte grande, ¿ah? Autos y calles destruidas, ¿eh? Un devastador aluvión azotó a la comuna de Tocopilla, en la región, ¿cierto?, de Antofagasta, tras la activación de 3 quebradas principales debido a intensas lluvias acumuladas en pocas horas. El fenómeno dejó cerca de un 60% de viviendas con daños y anegamientos por barro, vehículos arrastrados por las calles y la ciudad parcialmente aislada. Hoy fuerza... Ay, a la gente de Tocopilla, pues. Qué lamentable. Bien, vamos a continuar nosotros disfrutando de buena música. Por acá me habían solicitado también el llanero de Radal, que están ahí escuchándonos, ¿ya?

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0: 21 horas, 26 minutos.
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Estaba el llanero de Ñuble, morena de mi vida, cuando ya son las 21:33 de esta tarde, noche ya de martes, ¿cierto? 18 de agosto ya. Bien, yo quería contarles. Guadalajara, Guadalajara. 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Por acá dice: buenas noches, Benito, un gran saludo a los Peñis, Albertito, Bernardo, José, Tapia, Pablo, Chacona, Tilo, Chalo, Gustavo, Julio, Moroco y las señoras Meche, María, Rosita, para la Orfelina, para la Lucinda, para la Berito, ¿cierto? De su Peñita Tan. Éxito y muchas gracias, dice. Terminando de compartir en el cumpleaños del pariente Alberto, dice, con asado y pulquito. Un tema del grupo Explosión dedicado al pariente que entró al club de adulto mayor, dice. Mira, Ya, pues ahí le vamos a programar una canción, ¿ya? Por acá también me llegó, dice, un gran bingo solidario en ayuda de nuestros vecinos Autelio Sierra y Erna Carrasco, quienes lo perdieron todo en el incendio. Dice, este domingo 23 de agosto, desde las 14:30 horas, y en el cuartel de bomberos en Las Tarrias. Ya, el primer premio y una vaquilla, evaluada en 600 lucas, aproximado 250 kilos. Dice, segundo premio son 200 luquitas, ¿ya? Para este bingo, ¿cierto?, solidario, ahí en el cuartel de bomberos de Las Tarrias, ¿ya? Aparte habrán empanadas, anticuchos, navegados, completos, bebidas, papas fritas, tortas y mucho más. ¿Ves? Hay un panorama para ir a colaborar el día domingo, ¿ya?

Oye, hay que cuidarse de estos cambios de temperatura, ¿eh? Nos estamos enfermando bastante con la humedad, con el solcito rico de repente, ¿no es cierto? Y la verdad que no nos hace muy bien. Cuidado a los niños también, ¿eh? Hay que cuidar a los peques. 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Y por supuesto, no olvide mencionar Radio Universal, ¿cierto? 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Ya vamos a disfrutar de los rivales de Chile.

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1: Bien, hoy son las 21:51 y aquí a poquito, solamente recordarles, ¿cierto? 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Yo me voy a empezar a despedir, gracias por la sintonía. Recuerda seguir en la sintonía de Radio Universal, la fuerza de escucharnos, y nos encontramos mañana a partir de las 20 horas con otra jornada más del Ranchero de la Noche acá por Radio Universal. Así que nos vemos mañana. Que tengan un buen descanso y un dulce despertar. Bueno, mañana despertamos también conectados a Radio Universal. Gracias por la sintonía. Nos vemos mañana. Chao, chao.

0: 10 de la noche, en punto.
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3: El presidente José Antonio Kast encabezó la conmemoración del Día Nacional de la Solidaridad junto al Hogar de Cristo, destacando iniciativas de reinserción social. Durante la jornada, Desarrollo Social reportó que 50.000 personas viven en situación de calle en Chile. El fenómeno de El Niño ha forzado a bandadas de aves marinas de Chile y Perú a desplazarse hacia Panamá. El calentamiento de las aguas aleja a peces como sardinas y anchovetas, obligándolas a recorrer largas distancias por alimento. Disney demandó a la Comisión Federal de Comunicaciones del gobierno de Donald Trump por vulnerar la libertad de expresión. La acción responde a la revisión anticipada de licencias de ABC tras presiones de Trump por comentarios de Jimmy Kimmel.
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0: 10 de la noche, 27 minutos.
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0: 10 de la noche, 59 minutos.
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0: Hora Universal.
1: 11 de la noche, 26 minutos.
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0: 12 de la noche, 2 minutos.
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0: 12 de la noche, 26 minutos.
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0: Una de la mañana, en punto.
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0: Una de la mañana, 28 minutos.
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0: 2 de la mañana, 2 minutos.
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0: 2 de la mañana, 28 minutos.
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0: 2 de la mañana, 57 minutos.
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0: 3 de la mañana, 27 minutos.
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cuenta una leyenda que todos nacemos con un hilo rojo, invisible, atado a la persona que amaremos por siempre. Sin importar el tiempo, el lugar o la circunstancia, el hilo se podrá estirar, contraer o enredar, pero jamás romperse.

0: y sin importar el tiempo o a dónde nos lleve la vida. El hilo puede que se estire, puede que se enrede, pero nunca se va a romper.
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0: 3:59 PM.
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0: 4 de la mañana, 29 minutos.
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0: 4 de la mañana, 58 minutos.
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2: Y mis queridos hermanos, que la paz, la prosperidad, la bendición y siempre la salud esté con ustedes en cada uno de sus hogares. Y no me confundan, mis queridos hermanos, soy el hermano Mateo, orientador, asesor espiritual, asesor naturista y parapsicólogo, un verdadero orientador. Por eso siempre, mis queridos hermanos, todos los que me llaman al celular 956-541-750, reciben la mejor orientación para cada uno de ustedes, para poder entregarles esa visualización con su nombre y fecha de nacimiento y saber qué es lo que tienen ustedes. 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Me da su nombre, mi querido hermano, su fecha de nacimiento. Y si usted quiere, mi querido hermano, vamos a sacar esa llamada al aire y le voy a decir qué es lo que tiene, o internamente le voy a dar la orientación y esa asesoría que tanto ha buscado. Porque usted, mi querido hermano, en muchas ocasiones se siente solo, aburrido, cansado, estresado, en depresión, en soledad, en angustia, en tristeza. La medicina que toma no le sirve sino por un tiempo y después sigue igual o peor, mi querido hermano. Usted ha visitado muchos lugares y no pasa nada con su salud ni con sus problemas en ese hogar. Solo discusiones, peleas todos los santos días, palabras de garabatos en muchas ocasiones. Mis queridos hermanos, ya no quiere ni levantarse de la cama, se sueña con pesadillas. Desafortunadamente ya no quiere ir a trabajar. Olores fétidos en ese hogar, ruidos extraños, animales que se posan en el tejado. Usted, mi querido hermano, como siempre lo digo en la radio, siente pullones, punzones, como si le clavaran agujas, como si le clavaran alfileres, esa presión al pecho, ese dolor a la cabeza, ese dolor a la espalda, encalambramiento, brazos, piernas, también esa resequedad a la boca. En sus campos, mis queridos hermanos, sus cosechas no abundan, sus animales se mueren. Usted, mi querido hermano, ha visto cómo desafortunadamente en su hogar se ha perdido el amor, el cariño, el respeto, y esto es por culpa, mi querido hermano, puede ser de un daño postizo, de un daño maligno que le hicieron a usted con cosas negativas para que usted no progrese ni salga bien en nada. Por eso, mi querido hermano, es indispensable que usted me llame y sepa de una vez por todas qué es lo que tiene. 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
3: Oración del hermano Mateo. Dios está en todas partes, a la vez en tus ambientes y dentro de ti. Jamás te abandona, nunca estás solo. No permitas que las penas te perturben. Trata de conservar la calma y escuchar dentro de ti la palabra silenciosa de Dios.
2: Gratitud, bendiciones, paz, armonía, equilibrio y ante todo, mis queridos hermanos, deseándoles a cada uno de ustedes, donde entra esta emisora, buenas vibras y buena energía en su santo hogar, a toda mi familia de la fe, de quien le habla, su mejor orientador, asesor espiritual, asesor naturista y parapsicólogo, el hermano Mateo. 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

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Cree en ti, mi querido hermano. Cree en ti siempre. Valórate. Disfruta la vida. No dejes que nadie, pero nadie, te quite la paz que hay en ti y la felicidad. Ora y cree en Dios. Él te da fortaleza. Pon todos tus problemas y metas en las manos de Él y verá cómo la vida cambia, cómo de la noche a la mañana comienza a renacer tu vida. No vivas del pasado. El presente y el futuro esperan por ti para verte feliz y realizados tus proyectos. Abrace a los que amas. Es la mejor manera, mi querido hermano, de demostrarles que realmente los quieres. Valora lo que tienes. No envidies las cosas de los demás. Preocúpate por siempre ser una mejor persona. Por muy fuerte que sean tus problemas y dificultades y deudas, no durarán toda la vida. Y no digas es imposible, porque lo imposible para Dios no existe. 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Si usted se siente solo, cansado, aburrido, en depresión, en tristeza, cree y percibe, mi querido hermano, que por culpa de la envidia y de la maldad, porque eso sí que es lo que abunda, mueren más personas por la envidia que por otra enfermedad, mi querido hermano. Hay personas que siempre están pendientes de lo que usted hace. Desafortunadamente, hay personas que se preocupan es por la vida de otros, mas no por la de ellos mismos. Y sufren. ¿Y sufren por qué? Porque a usted le va bien. Porque usted tiene un buen hogar. Porque usted tiene sus campos, sus animales, tiene sus cosechas. Porque usted trabaja todos los días. Porque tiene sus hijos y tiene su economía. Hay personas que desafortunadamente, mis queridos hermanos, le corroe el alma por culpa de que usted esté bien, por culpa de que usted tenga su hogar. Hay que tener cuidado, mi querido hermano. La envidia, la brujería, la hechicería y la maldad existe. Hay que tener mucho cuidado con eso, mis queridos hermanos. 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Hay muchas personas que toman medicina, medicina y medicina, y allá en el velador, en esa mesita de noche, ustedes tienen cantidad de medicamentos y hasta ya les duele el estómago de tomar tanta medicina, mi querido hermano. Hoy lo invito para que usted me visite, y si está enfermo, una enfermedad tratada, mi querido hermano, con las mejores medicinas alternativas, biológicas, terapias y medicinas regeneradoras, todas con su registro del Ministerio de Salud Pública para cualquier clase de enfermedad, tienen la sanación. Usted va a ver cómo lentamente pero seguro, en 24 horas, con medicinas totalmente naturales. El hermano Mateo no prepara nada. Las medicinas naturales que le entrego vienen de los más prestigiosos laboratorios del país y sin compuestos químicos. Toda la medicina es natural, repito, con registro del Ministerio de Salud Pública y Seremi, para que usted reciba de las manos del hermano Mateo un buen tratamiento y comience a verse sano. Y si usted, mi querido hermano, ha percibido que por culpa de la maldad, de la envidia, de la hechicería, ha sido víctima de brujería, por eso no se ha podido sanar, por eso sus cultivos no progresan, sus animales se mueren, en ese hogar todo le marcha mal. Desafortunadamente, entre más trabaja y trabaja, el dinero se le va como el humo, como el agua entre las manos. Hoy lo invito para que me llame y usted, mi querido

0: hermano, también por medio de la línea telefónica, sepa qué es lo que tiene. Eso sí, una orientación por la línea telefónica es una orientación. Tiene que llegar a la consulta con el hermano Mateo para poder recibir los mejores elementales de apoyo, para poder neutralizar, sacar, romper y destruir cualquier trabajo maligno, rituales de daño postizo, por la cual lo quieren separar o lo han separado de su hogar. Ya usted no quisiera estar en esa casa. Por la noche ya no puede ni dormir, no puede conciliar el sueño. Siente en su cuerpo como si lo chuzaran con agujas, con alfileres. Mucho dolor de espalda. Da vueltas y vueltas en esa cama y no puede conciliar el sueño. Y cuando lo concilia, cuando concilia ese sueño, se sueña con pesadillas, con culebras, entre el barro, con ratones, se sueña enemigos, se sueña con armas. Hay que tener mucho cuidado con eso, porque los sueños advierten de que usted puede estar siendo energetizado con cosas negativas. 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Gracias a Dios, tengo ese don y ese conocimiento. Y lo primero que usted va a recibir cuando llegue a la sede del hermano Mateo es una mano amiga, un fuerte abrazo, y me va a reclamar el Salmo 91. Le voy a entregar a usted el Salmo 91, impreso en una hoja. Y la oración de confianza al Sagrado Corazón de Jesús para que lo realice. El Salmo 91 es un salmo de protección y liberación. Y le voy a entregar una medalla no tan grande, pequeña, del Sagrado Corazón de Jesús para que la porte en su cuerpo. Y vamos a iniciar el día, vamos a iniciar la consulta, ante todo, mi querido hermano, con la oración. 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Bienvenido, mi querido amigo. ¿Cómo es su nombre?
1: Alfonso Medinger.
0: Bueno, don Alfonso, bienvenido ante todo. Cuéntele a todas las personas que lo escuchan en este momento en las diferentes emisoras qué pasaba con usted, con su salud, qué pasaba en su vida, qué pasaba con su hogar. Cuéntele a las personas.
1: Hermano Mateo, yo de que vine acá donde usted me he sentido mejor porque mi vida ya no era como para seguir adelante. Me sentía mal, recaído, con dolor de pierna. Y de que llegué donde usted, hermano Mateo, me he sentido súper bien. Y le recomiendo a todas las personas que vengan porque usted es sana.
0: ¿Qué pasaba con su vida? Cuéntenle a las personas qué pasaba con su hogar y qué pasaba con su salud. ¿Qué sentía usted específicamente?
1: Sentía recaimiento, aburrimiento, dolores de pierna y no servía para nada, como me sentía con malestar y desganado.
0: ¿Y de su hogar qué pasaba? ¿Qué pasaba con su esposa?
1: Mi esposa sentía muchos dolores y aburrimiento y ganas de hacer nada. Y ahora estamos, gracias a Dios, bien, recuperándolo.
0: ¿Cuánto hace que usted me visita aquí en mi consultorio a Mateo Mani?
1: Son 2 meses que ya estoy tratando con usted y ya veo el resultado. Bien.
0: ¿Qué le diría usted a todas las personas que lo escuchan en las emisoras y que son incrédulas y que desafortunadamente han malgastado su dinero en otros lugares? ¿Qué le diría a usted?
1: Bueno, yo le diría a todas las personas que tengan fe, confianza en usted, porque realmente lo que hacen es bueno para cada persona. Y es cierto, tengan fe y esperanza en ellos, porque ellos recuperan muy bien a uno.
0: 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Bueno, y gracias a Dios, me dice el control que tenemos nuevamente, llamada al aire. ¿Con quién tengo el gusto de hablar?
2: Con María del Pilar.
0: Señora María del Pilar, cuénteme, ¿cuánto hace que escucha el programa usted?
2: Ocasionalmente.
0: Ya, ¿y cómo le ha parecido el programa?
2: Bueno.
0: Qué bendición de Dios. Bueno, señora María del Pilar, por favor, me da su nombre, por favor, y su fecha de nacimiento bien completico.
2: Ya. 20 de diciembre del año 1947.
0: Veo que hace poquito cumplió años. Y ante todo, le doy muchas bendiciones a Dios y la bendigo a usted con el nombre de Dios para que me le vaya bien, tenga su salud y que cumpla muchos años más. Bueno.
2: Gracias.
0: Por la fecha de nacimiento, señora María del Pilar, estoy viendo que usted ha sido una mujer que desafortunadamente ha buscado ayuda en otros lugares hace algún tiempo, ¿verdad?
2: ¿Cómo?
0: Y nadie, pero nadie la ha podido ayudar. Yo veo que de enfermedades usted está sufriendo ese dolor de huesos, ese dolor de piernas, ese cansancio cerebral. En ocasiones deja las cosas en algún lugar de la casa y se le olvida dónde las dejan, ¿verdad?
2: Sí. Sí,
0: también estoy viendo que hay un hormigamiento a las manos, a las piernas, se le hincha el estómago, el vientre.
2: Sí, señor.
0: También estoy viendo esa amargosidad a la boca. En ocasiones se siente sola, cansada, estresada. Usted es una mujer, mamita, que yo la veo que piensa mucho.
2: Sí, señor.
0: Y que anda como desafortunadamente en depresión en ocasiones, ¿verdad?
2: Sí, señor.
0: Eso estoy viendo en usted, y desafortunadamente veo que ha tomado bastantes medicinas, y las medicinas que se ha tomado por unos días sigue igual o peor, se siente como si no tomara nada.
2: Sí, señor.
0: Bueno, señora María del Pilar, viendo eso, también estoy viendo como una mala energía en la vida de ustedes, unas cosas negativas que desafortunadamente a ustedes les han hecho para que no progresen, para que no salgan adelante. Y también estoy viendo que esas malas energías que tienen ustedes, cosas negativas, es para que a ustedes desafortunadamente les vaya mal y hace algún tiempo les hicieron a ustedes, igual que a su pareja, un daño para que se separaran. ¿Sí sabía eso?
2: No, señor.
0: Pero veo cosas muy negativas, por eso desafortunadamente en ese hogar hay ruidos extraños, olores fétidos. ¿Sí ha notado eso?
2: No, señor.
0: Como moscas, en ocasiones como también como ruidos extraños en su casa, y desafortunadamente también su esposo, su pareja con quien vive, es un buen hombre, pero a veces entran discusiones sin saber por qué, ¿verdad?
2: Sí, señor.
0: Entonces hay cosas negativas, ¿por qué? Porque les están haciendo cosas negativas para que ustedes les vaya mal en todo, para que no progresen ni tengan salud.
2: Sí, señor.
0: Y estoy viendo que esto fue hace algún rato, hace algún tiempo, hace algún año atrás que le hicieron este mal. Entonces yo le aconsejo, señora María del Pilar, que me visite lo más pronto posible para poder mostrarle la cara de esa persona que le hizo ese mal y también poderle sacar, romper y destruir ese daño que está dentro de su casa y también que está dentro de su cuerpo, porque desgraciadamente y desafortunadamente hay una mala vibra. ¿Bueno?
2: Sí, señor.
0: Le hago una pregunta, señora. ¿Le he dicho la verdad o le he dicho mentiras?
2: Toda la verdad, señor. Sí. Toda la verdad, como si estuviese viviendo este lado y viviendo mi situación aquí, como la estoy viviendo.
0: Ya, y eso que es por teléfono que le estoy diciendo esto a través de la llamada que me está haciendo. Cuando usted llegue a la consulta, le voy a decir todo lo que necesite sin que usted me diga nada. ¿Qué le diría usted a las personas que la escuchan en este momento en la radio? ¿Las invitaría para que llegara a la consulta con quien le habla, el hermano Mateo?
2: Sí, señor.
0: ¿Qué les diría?
2: La situación. que dice la verdad al 100%, realmente, que Dios lo bendiga. Dios lo bendiga, te lo digo de todo corazón, porque realmente me ha dicho al 100% la verdad, al 100%.
0: Y sí, mis queridos hermanos, ¿qué esperan ustedes? Usted, mi querido hermano, que en este momento sabe y también cree en esto. Porque hay muchas personas que dicen eso es mentira. Eso no es verdad. Yo lo digo, mi querido hermano. Son muchos los pacientes que me han visitado y gracias a Dios han recibido la sanación. Han recibido los mejores elementales de apoyo para poder romper, neutralizar, sacar y destruir del hogar, de los campos, de los cultivos, en sus animales y en ustedes mismos y en su pareja, daños postizos que les han hecho para que no progresen ni salgan adelante. Hoy lo invito, mi querido hermano, para que me llame, separe su hora, su orientación presencialmente con el hermano Mateo. Como lo he dicho en muchos programas, yo no trabajo con nadie, tengan mucho cuidado. Si ustedes se van para otro lugar, mi querido hermano, lo siento mucho, ya es cosa de ustedes, mis queridos hermanos. El que sabe no es como el que está aprendiendo. Rompa, destruya esas cadenas de mala suerte, de mala energía, de mala vibra. 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Vea la cara de esa persona. Si usted ha sido ritualizado con cosas negativas, con un trabajo oculto para que le vaya mal, vea la cara de esa persona que le ha hecho ese mal para que no progrese ni salga adelante. 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Y mis queridos hermanos, que la paz, la prosperidad, la bendición y siempre la salud esté con ustedes en cada uno de sus hogares. Y no me confundan, mis queridos hermanos. Soy el hermano Mateo, orientador, asesor espiritual, asesor naturista y parapsicólogo, un verdadero orientador. 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Y si usted quiere, mi querido hermano, vamos a sacar esa llamada al aire y le voy a decir qué es lo que tiene, o internamente le voy a dar la orientación y esa asesoría que tanto ha buscado. Porque usted, mi querido hermano, en muchas ocasiones se siente solo, aburrido, cansado, estresado, en depresión, en soledad, en angustia, en tristeza. La medicina que toma no le sirve sino por un tiempo y después sigue igual o peor, mi querido hermano. Usted ha visitado muchos lugares y no pasa nada con su salud ni con sus problemas. En ese hogar solo discusiones, peleas todos los santos días, palabras de garabatos en muchas ocasiones. mis queridos hermanos, ya no quiere ni levantarse de la cama, se sueña con pesadillas, desafortunadamente ya no quiere ir a trabajar, olores fétidos en ese hogar, ruidos extraños, animales que se posan en el tejado. Usted, mi querido hermano, como siempre lo digo en la radio, siente pullones, punzones, como si le clavaran agujas, como si le clavaran alfileres, esa presión al pecho, ese dolor a la cabeza, ese dolor a la espalda, encalambramiento, brazos, piernas, también esa resequedad a la boca. En sus campos, mis queridos hermanos, sus cosechas no abundan, sus animales se mueren. Usted, mi querido hermano, ha visto cómo desafortunadamente en su hogar se ha perdido el amor, el cariño, el respeto, y esto es por culpa, mi querido hermano, puede ser de un daño postizo, de un daño maligno que le hicieron a usted con cosas negativas para que usted no progrese ni salga bien en nada. 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

0: 6 de la mañana, 28 minutos.
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6: 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Deme su nombre.
7: Con Johnny.
6: Que manito Dios me le dé la fuerza. Dame la fecha de nacimiento tuya, Johnny.
7: 3 de julio 72.
6: Vamos a mirar las cartas del tarot. 3 de junio...
7: De julio
6: del año 72.
7: Ajá.
6: Ponga la mente, la corazón, lo que es todo su vida, su problema, su dificultad. Mira lo que están mostrando las cartas del tarot. Preste atención, como digo en la consulta, pare oreja como la coneja. Ojito de águila que le habla Tarcisio. Es luchador, es emprendedor, es persona fuerte, guerrero con corazón de león, pero está con tristeza. Está con depresión. Hay muchos problemas, muchas dificultades que han pasado, que está luchando. Mucha gente que se ha alejado, otros que le han dado la espalda. Y la envidia le acompaña porque eres noble y eres sincero. Cuando una persona tiene estas cualidades, lo envidian bastante. Una separación. ¿Hace cuánto que fue esta separación?
7: Hace poco, unos meses.
6: Y le voy a decir que es por causa de la envidia. Le voy a decir que han envidiado lo que Dios le ha dado. Le han envidiado lo que usted ha tenido. Y la enfermedad que tiene no es tanto al cuerpo. La enfermedad es más al espíritu. Esa enfermedad que trae el aburrimiento, la tristeza, la preocupación, a veces el deseo de salir corriendo. ¿Es así o no es así?
7: Ajá, sí.
6: Lo alumbran, su suerte se ha marchitado, hasta su misma salud. Porque cuando el espíritu se decae, el cuerpo también se afecta y comienza a llegar enfermedad. Hermano mío, que si lo han alumbrado desde el pasado, que lo han envidiado desde muchos años y le han hecho las llamadas malas artes. Todo lo que hacen a la espalda de Dios para mí es brujería. Y a la espalda de Dios le han pedido fracaso y tristeza. Rodeado por gente que lo quiere. Entonces yo quiero primero que usted me espere el llamado. Alísteme un vaso con agua, una vela blanca. Quiero que sus ojos vean porque aquí hay cosas que le están amarrando. Le voy a regalar el paquete Putumayo. Esté atento a mi llamado, ¿correcto?
7: Ya, ok.
6: Don Johnny, ¿le hablé verdad o mentira?
7: Sí, sí, realmente.
6: Le agradezco la confianza que nos brinda y espere mi llamado para que podamos comprobarle con hechos. Un abrazo, Dios le bendiga.
7: Ya, igual a usted, muchas gracias.
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6: 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Hola, lala, burulenga, samui, guarea. Con esta palabrita decir al gran chamán amazónico a todos mis oyentes, tengan ustedes muy, pero muy buena la día, hermanos civilizados. Hoy, que es un día miércoles, cantidad de oyentes a esta hora están en su trabajo, otras personitas van en el taxi colectivo, en la micro, muchos van en su auto propio escuchando al gran chamán amazónico, porque ya he atendido personitas que me han dicho: indecito, prendí la radio de mi auto y apareció usted, me gustó y aquí estoy para que me ayude. ¿Cuál ha sido la sorpresa para este chamán cuando hemos visto estas personitas víctimas y gobernadas por ataduras, por cosas negativas que les han hecho, ya sea un familiar o puede ser su amante la que le utilizó? En la viña del Señor se ve de todo. Por eso siempre que yo preparo a mis personitas para que se comuniquen, tienen que estar atentos, llamar justamente el momento que empieza el programa, porque si llaman y este chamán no está aquí en la radio, el llamado es nulo, hermano civilizado. Son muchas las personas que nos llaman, nos consultan. ¿Tenemos llamadita? Nuestro control me dice que hay otra personita en la línea. Vamos a ver quién está con nosotros. Buenos días.
7: Buenos días.
6: ¿De dónde me estaré llamando, hermano civilizado?
7: De Renaico.
6: De Renaico. Un saludo para todas las personitas en Renaico. ¿Usted me escucha en la radio o me ve en la televisión?
7: No, en la radio.
6: En la radio. Sí, porque este programa sale en radio y en televisión. O sea, usted me escucha en la red de emisora Radio Rancherita.
7: Sí, ahí la escucho.
6: Ya, mi viejito, quiero que en este momento se relaje, no me tensione sus músculos, ponga su mente en blanco, porque vamos a hacer una visualización. Vamos a ver qué es lo que le estaré pasando a usted. ¿Usted nunca ha hablado con indio?
7: No, no, hoy día nomás que llamé.
6: ¿No me conoce personalmente?
7: No, no.
6: Bueno, mi viejito, en este momento vamos a visualizar y vamos a ver qué es lo que le podemos decir a través de su fecha de nacimiento. Regáleme su fecha de nacimiento sin temor a equivocarse.
7: El 20 de agosto de 1969.
6: 20 de agosto del año 1969. Eso me gusta, sí. Seguro y directo. Su fecha de nacimiento me dice, hermano mío, cuídese bastante usted, porque estoy viendo de que últimamente las cosas no le han salido como usted quiere.
7: ¿Qué?
6: Lo veo a usted así como un poco arranado, como dicen en buen chileno, lo veo como bajoneado. Y veo que últimamente la suerte está negada.
7: Exacto.
6: Todo lo que usted emprende, todo sale para atrás.
7: Sí.
6: Y acá yo veo que a usted me le hicieron un trabajo. Me le hicieron un trabajo, hermano mío, a través de una prenda íntima. ¿Usted extravió un calzoncillo, un slip?
7: Sí, yo salía a trabajar y dejaba mi ropa colgada.
6: Porque aquí veo, aquí estoy visualizando un slip como de color azul con rayas grises y veo que esa prenda está en un centro donde utilizan la santería, más exactamente unos peruanos que trabajan a través de santería. Esa prenda está amarrada y está con unos alfileres. ¿Se acuerda de ese slip, de esa prenda? Es azul como con rayas grises.
7: Ya. Sí, porque como le digo, yo vivíamos más al campo, entonces ahí dejaba la ropa porque salía a trabajar y iba a la casa solo.
6: Pero se le extravió esa prenda. ¿Usted la ha echado de menos?
7: No, la había echado de menos yo.
6: Hermano civilizado, aquí veo un trabajo hecho y esto lo están haciendo con santería.
7: Ya.
6: Es por eso que usted todo lo que trata de hacer, todo le sale a la contraria. Hay veces le han venido como unas clavadas, como unos dolores a la parte de los testículos.
7: Sí.
6: ¿Lo ha notado?
7: Sí.
6: Y en la parte de la potencia, agachado, agotado, a pesar que usted es un hombre joven todavía, hermano mío.
7: Ya.
6: ¿Se ha dado cuenta que ya se siente impotente usted para tener intimidad?
7: Y aparte de que igual la pareja que tenía no sé qué pasa, dura tampoco la relación y todo se termina.
6: Por eso, porque a usted me le hicieron un trabajo para eso, para que usted no sea feliz, para verlo destruido, para verlo mal. Pero contésteme la pregunta, ¿usted se ha notado que la parte sexual agotado, cansado?
7: Sí, de repente sí.
6: Por eso se lo estoy diciendo, porque su fecha de nacimiento para indio es como un libro abierto.
7: Ya.
6: Le voy a hacer una pregunta porque aquí lo puedo ver, porque veo, hermano mío, que es un trabajo delicado lo que le hicieron a usted. Usted a veces siente como ardor a las vistas, de repente hay noches que no duerme bien y muchas veces le vienen unas clavadas como al lado de la corazón.
7: Sí.
6: ¿Usted alguna vez se metió con una mujer casada o comprometida?
7: Una vez con una persona, pero ella se contaba de ella separada de la pareja que tenía y con ella tenía una relación, pero ya así como 10 años atrás.
6: Cuidado, hermano mío, cuidado, porque este trabajo no es de ahora, esto es de mucho tiempo atrás. Por eso es que usted siempre ha querido tener un hogar, tener una mujer estable, pero llegan a su lado y de un momento a otro se alejan sin tener ningún motivo ni saber por qué.
7: Exacto.
6: ¿Es así o no?
7: Sí.
6: El dinero que usted agarra parece que se lo robara, no le rinde, no le luce. se le va como el agua entre los dedos.
7: Sí.
6: Hermano mío, usted tiene que venir a mi malojita lo más rápido posible, lo más cercano que le queda a usted, para visitar al chamán amazónico, Los Ángeles.
7: Sí, Los Ángeles.
6: Va a estar pendiente la visita que yo voy a hacer, voy a estar dando las fechas de visita en los próximos programas. Me va a traer, escucharame lo que va a hacer, me va a traer un poco de sal.
7: ¿Ya?
6: Me va a traer 3 limones verdes.
7: ¿Ya?
6: 3 cabezas de ajo.
7: ¿Ya?
6: Y 1 litro de orina de busté en una botella de la vidrio.
7: Ya.
6: Y me va a traer un poco de algodón.
7: Ya.
6: Vamos a hacer una liberación. Vamos a sacar este daño, este maleficio, y hay que romper ese trabajo con esa prenda que le capturaron, que le robaron, porque es un trabajo de santería que se lo hicieron ya bastante tiempo atrás, ¿ya?
7: Ya. Entonces sería el limón, el ajo,
6: la orina.
7: La orina y el algodón.
6: ¿Ya?
7: Ya.
6: Le voy a preguntar por una personita de nombre Laura. ¿Quién es Laura?
7: Era una compañera de trabajo que tenía.
6: ¿Usted tuvo algún encuentro con ella, algún roce?
7: Sí.
6: Por algo le pregunto por esa mujer. ¿O usted a mí había dado ese nombre?
7: No.
6: ¿Indio sabe o no sabe?
7: Sí.
6: ¿Y por qué tuvieron ese roce, ese inconveniente?
7: No sé, fue de máxima cosa que pasó.
6: ¿O hubo alguna relación con ella?
7: Es una muy así, de un día dos tiempos compartiendo algo y de nada más.
6: ¿Hubo como una relación de amigos, así como amigos con ventaja?
7: Eso.
6: Hermano civilizado, por algo le estoy diciendo a usted, por favor. Atento a la visita, porque hay cosas que a través de la radio no se las puedo decir, las vamos a hablar en privado.
7: Ya.
6: Yo le voy a mostrar, le voy a revelar a usted el daño, el mal, la liga, la atadura que hicieron. Y le voy a mostrar la cara de la persona en una recipiente de greda.
7: Ya.
6: Porque nosotros probamos con hechos, no con palabras, hermano mío. Me va a traer una recipiente de greda, ¿la conoce?
7: Ya. Oiga, tengo que contar que estoy viajando con la gente y tengo que salir. Ya.
6: Ya, mi viejito.
7: Ya.
6: ¿Qué le dice a la gente que lo escucha en este momento?
7: Sí, que llamen nomás, ¿ya?
6: Le dije la verdad.
7: Sí, ya.
6: Un abrazo, chao.
7: Ya, listo, chao.
6: Hermanos civilizados, vea, personitas que a veces están con más personitas, quieren que esto sea privado, lógicamente es entendible, pero mire lo que está pasando. Mire una persona trabajada a través de una prenda íntima y muchas veces hasta por la propia amiga, compañera de trabajo, otras veces porque se meten con mujeres comprometidas. También hay mujeres que se meten con hombre comprometido y ahí tienen problemas, dificultades. En la viña del Señor se ve de todo. Anote el día, escriba el día, la fecha, la hora que escucharon al gran chamán amazónico. Un día miércoles, son muchas las personas que nos escuchan, muchas las personitas que nos recomiendan. Tenemos más personas en la línea, hay otra persona a la cachovaca, por la línea 2, ¿sí? Por la línea 2, vamos a ver quién está con Indio. Buenos días.
8: Hola, muy buenos días, ¿cómo estás?
6: Bien, acá en la radio reventando gargantica. ¿Usted me escucha en la radio o me ve en la televisión?
8: En la televisión,
6: en la televisión, porque este programa sale a nivel nacional a través de la televisión y la radio. Nos escuchan en diferentes medios de la comunicación. Bueno, mamá, ¿qué le gustó de nuestro programa? ¿Qué le llamó la atención?
8: Bueno, la verdad es que iban diciéndole a las personas y yo me encuentro en una situación muy compleja desde hace un año.
6: No me cuente el problema, tranquila. Usted llama para que yo le diga, no para que usted me cuente, ¿cierto?
8: Sí.
6: En este momento vamos a visualizar y vamos a ver en qué le podemos ayudar. Quiero que se relaje, no me tensione los músculos, ponga su mente en blanco, escuche mi voz y solamente mi voz, ¿ya?
8: Ya.
6: ¿Tiene alguna prenda negra puesta?
8: Sí.
6: ¿Qué es?
8: Mi calzón.
6: La puedo ver a través de los cuerpos opacos, de mente a mente, de pensamiento a pensamiento. No se ponga nerviosa, porque cuando yo empiezo a ver cosas, les digo y las personitas se ponen nerviosas, ¿ya?
8: Bueno.
6: Tranquila. Regáleme su fecha de nacimiento sin temor a equivocarse.
8: 31 de enero de 1984.
6: 31 de enero del año 1984. Estoy visualizando una mujer muy noble de corazón, personita muy católica, creyente en Dios, ora bastante usted.
8: Sí.
6: Pero estoy
8: visualizando...
6: ¿Ah?
8: Mucho.
6: Pero estoy visualizando en su fecha de nacimiento, mamá, de que hay personitas a su alrededor que le tienen envidia, que la quieren ver destruida. Personitas que han metido la flecha por la espalda.
8: Así es.
6: ¿En qué trabaja usted?
8: Yo soy abogada, trabajo en servicio público hace 12 años.
6: Ya. Imagínese, madrecita. Imagínese, una abogada trabaja en servicio público y ya víctima de la envidia y de la maldad. Y aquí veo, madrecita, de que hay personitas que a usted la quiere ver como fuera de este lugar de trabajo donde usted está.
8: Sí, eso sí.
6: En todo momento le tiran mala onda, mala vibra. Todo lo que usted hace es malo.
8: Sí.
6: Y acá yo veo, Madre Santa, de que usted últimamente le ha dado como deseos de botar la toalla, de irse, no volver a saber de nada ni en aire, pero al mismo tiempo piensa las cosas.
8: Es verdad, eso es verdad, sí.
6: Cuídese mucho porque hay unos dolores que le dan a usted como a la parte de la cervical, como a la columna.
8: Sí.
6: De repente hay un brazo que se le adormece, siente como un hormigueo. ¿Es el derecho o el izquierdo?
8: En el derecho y también en el izquierdo.
6: Los dos brazos.
8: Sí.
6: Y muchas veces le viene como un calor, como fuego en la planta de los pies.
8: Sí.
6: ¿Lo ha notado?
8: Sí, también.
6: Al peinarse se le está cayendo el cabello y las uñas se le parten.
8: Oh, mucho.
6: Aquí yo le digo mucho. Lo que yo veo.
8: Mucho, mucho, las uñas, el pelo.
6: Tenga cuidado, madrecita, porque usted está siendo gobernada por atadura, por cosa mala que le están haciendo, para que usted se aburra, para que se vaya de este lugar. Es más, hasta la parte, la íntimo, usted ya no hay esa sensación, ese deseo de estar con su pareja.
8: Sí, también.
6: Madrecita, por algo le dije qué color de prenda tiene puesta. Y usted me dijo negra. Porque sí. Lo veo. Yo veo todo, Madre Santa, a través de los cuerpos opacos, de mente a mente, de pensamiento a pensamiento. Usted tiene que tener cuidado, hay envidia y maldad. Usted va a venir a mi malojita, lo más cercano que le queda es Osorno.
8: Sí, Osorno.
6: Va a venir a mi malojita cuando nosotros nos anunciamos para Osorno, para el sur.
8: Ya.
6: Me va a traer bastante orina en una botella de vidrio. Orina fue un litro, medio litro, ¿ya?
8: Ya.
6: Me va a traer, madrecita, 3 limones verdes.
8: Ya.
6: 3 estillas de canela.
8: Ya.
6: 3 clavos de olor.
8: Uh-huh.
6: Y me va a pasar bastante algodón por todas las partes de su cuerpo donde siente las dolencias que yo le estoy diciendo.
8: Ya.
6: En el pelo, las manos, todo. Va a pedirle a un familiar fallecido que la limpie, que la purifique. Este algodón no lo vaya a mojar ni con orines, ni con agua, ni alcohol seco. ¿Ya?
8: Ya.
6: Deme el nombre de un familiar fallecido de usted.
8: De mi papá, Armando.
6: ¿Armando cuánto?
8: Currieco.
6: ¿Currieco?
8: Sí.
6: Currieco. Su padre. A nombre de él usted va a hacer eso, porque ya lo escribí aquí en el libro MMI, que es Millones de Milagros Indígenas, ¿ya?
8: Ya.
6: Va a venir a mi maloja con estos implementos que le estoy diciendo y le juro ante Dios, voy a ahuyentar todos esos enemigos ocultos, toda esa gente envidiosa, y voy a liberarla, y su vida va a cambiar.
8: Así sea.
6: Así va a ser, Madre Santa.
8: Así sea, porque soy joven, tengo niñecita, soy...
6: Yo sé, mamá.
8: Trabajadora.
6: Los tiempos de Dios son perfectos, y por algo Él quiso que usted hoy se enganchara con este chamán.
8: Sí.
6: ¿Ya?
8: Así fue.
6: Ya, mi corazón, ¿qué le dice usted a la gente que en este momento la está escuchando a través de la radio, a través de este canal? ¿Qué mensaje le da después de esta concentración, esta evidencia que hice con usted?
8: Bueno, que yo, tal como usted dijo, llegué, estaba viendo tele, estoy con licencia médica y me prendí la tele y estaban ustedes. Y hay que atreverse a buscar en la naturaleza, en personas que entienden de esto, para liberarse, para estar sanas, para ser personas plenas. Hay que atreverse, hay que hacerlo.
6: Amén. Porque hoy caras vemos, corazones no sabemos.
8: Exactamente.
6: Usted puede estar al pie del enemigo y no se ha dado de la cuenta.
8: Yo creo.
6: ¿Usted alguna vez ha cargado alguna protección, algo que la proteja contra la maldad, contra todo este tipo de gente envidiosa?
8: Sí, tengo mi estatua de Jesucristo y del Arcángel Gabriel.
6: Amén.
8: Y la Biblia.
6: Amén.
8: Las tengo ahí.
6: Yo le voy a entregar un secreto del Amazonas para que lo lleve en su cuerpo.
8: Ya.
6: Y le voy a decir otras cosas que a través de estos medios no se las puedo decir porque tenemos restricciones, ¿ya?
8: Bueno.
6: ¿Le dije la verdad o me equivoqué en algo?
8: No, es verdad. Lo de mis uñas, de mi pelo, los dolores, la espalda, mis caderas.
6: Ya, mi corazón. Hay cosas que se las voy a hablar en privado, ¿ya?
8: Ya. Yo voy a estar atenta para cuando estén en los hornos.
6: Bueno, mi corazón, un abrazo. Dios te bendiga. Bueno. Gracias por llamarnos.
8: Muchas gracias igual.
6: Chao.
8: Gracias, chao.
6: Así le habla el gran chamán amazónico a todos los oyentes que en este momento están con nosotros. No olvide el día, la fecha, la hora que ustedes escucharon al gran chamán amazónico. Un día miércoles, teléfono no para de sonar y sigue marcando las personitas del 942-1570-02 a esta hora de la mañana. Estamos a través de la cadena de emisoras Radio Rancherita a nivel nacional. Hay otra persona con nosotros. Buenos días.
9: Buenos días.
6: ¿De dónde me estaré llamando, hermano civilizado?
9: Yo vivo cerca de Renaico.
6: ¿Cerca de Renaico? ¿Por ahí cerquita a Los Ángeles?
9: Sí.
6: ¡Ay, qué bonito! Sintonía total a través de la red de emisoras Radio Rancherita. ¿Usted me escucha la rancherita?
9: Sí.
6: ¿Qué le gustó de nuestro programa? ¿Qué le llamó la atención?
9: Bueno, lo he estado escuchando y he visto que hay harta propaganda, que la gente dice que usted dice la verdad, entonces llama la atención, obviamente.
6: Y ahora usted lo va a comprobar. ¿Usted ya no me conoce?
9: No.
6: ¿Nunca ha hablado con indio?
9: No.
6: ¿Primera la vez?
9: Sí.
6: Regáleme su fecha de nacimiento sin temor a equivocarse.
9: El 2 de septiembre de 1965.
6: 2 de septiembre del año 1985.
9: 65,
6: eso. Gracias, sí, por corregirme, porque si no veo bien la fecha de nacimiento, resulto diciéndole mentiras.
9: Claro.
6: En su fecha de nacimiento estoy visualizando un hombre echado para adelante. Usted es una personita echado para adelante, no se queda atrás. Una persona que siempre le ha gustado luchar, trabajar, tener dinero. Pero sí, últimamente veo que la suerte no lo ha acompañado.
9: Sí.
6: Lo veo a usted con fuerzas negativas en su cuerpo y lo veo, ¿ya?, con deseos como de mandarse cambiar del lugar donde usted está.
9: Sí.
6: Como con ganas de dejar todo botado, irse lejos y no volver a saber de nada ni en aire. ¿Ya?
9: Sí.
6: Hay unos dolores que le dan a usted a la parte de una pierna. ¿Es la derecha o la izquierda?
9: La izquierda.
6: Y muchas veces esos dolores, esas clavadas, le pegan como al lado del corazón.
9: Sí.
6: Tenga mucha la cuidada, hermano mío, porque lo que me visualizo a través de su fecha de nacimiento, estoy viendo que hubo una mujer que me le hizo a usted un trabajo. Me le hizo una ligadura, una atadura, para que usted no sea feliz con nadie.
9: Ya.
6: Le voy a hacer una pregunta con honestidad, quiero que me la conteste, porque cuando toco estos temas las personitas se ponen tensos, se ponen nerviosos, otras personitas cuelgan, porque yo, claro, no puedo ocultar lo que me dicen las fechas de la nacimiento. ¿Usted, sí, alguna vez se metió con una mujer casada o comprometida?
9: Sí, hace muchos años atrás.
6: ¿Cuánto hace?
9: Como unos 17 años.
6: Le hago esta pregunta porque veo que fue una mujer que me le hizo la gracia, como dicen ustedes, y veo que le hicieron un trabajo, le hicieron una liga, un amarre, para que usted, yeah, no sea feliz con nadie. Esto lo hicieron a través de una geografía.
9: Ya. Yeah.
6: ¿Quiere que le recuerde qué geografía es?
9: Ya. Yeah.
6: Que la puedo ver, la puedo visualizar. Es una fotografía donde usted está compartiendo como un vino para unas fiestas patrias. Y lo veo a usted que usted está al lado de un caballo. Tiene el caballo del lazo, de lo que le ponen a los caballitos, lo tiene usted de la mano.
9: Yeah.
6: Y esto fue como para unas fiestas patrias. ¿Se acuerda de esa foto?
9: Sí.
6: Cuídese mucho, hermano mío, porque yo le digo de corazón, a través de este trabajo que le hicieron, veo también problemas en la parte hormonal, la parte sexual. Para usted estar con mujer en la intimidad, ya no puede.
9: Sí.
6: Y no solamente eso, sino que últimamente le ha venido como un mareo, como una borrachera, como que estuviera curado.
9: Yes.
6: Va a venir a mi maloja. Yo le voy a hacer una liberación, voy a sacar este daño, esta maleficia, y su vida va a cambiar.
9: Yes.
6: ¿Usted me llama de dónde?
9: De acá, del lado de Renaico. Yo no sé, en Los Ángeles. ¿Cuándo atienden Los Ángeles ustedes?
6: Eso es lo que le iba a decir, hermano mío. Esté atento aquí a través de la radio rancherita, porque ya muy pronto voy a estar dando las fechas de visita. Yo vengo a Los Ángeles cada mes.
9: Ya.
6: ¿Tiene la dirección de Los Ángeles?
9: No.
6: Si tiene papel, a lapicera, escriba, hermano mío, porque lo que no se escribe se olvida.
9: Exactamente. Espéreme un segundo, por favor.
6: Ya, yo lo voy a esperar. Sí, lo que no se escribe se olvida. Son muchas las personitas que nos llaman, nos consultan ya.
9: Sí.
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9: Ya nomás.
6: ¿Qué mensaje le da a las personitas que lo están escuchando en esta momento, hoy día miércoles? ¿Qué le quiere decir a usted después de haber hablado con el gran chamán amazónico?
9: Bueno, que hay que intentar, ¿no? Porque que no se intente, no se puede saber nada. Pues hay que intentar y ahí se sabe la realidad.
6: ¿Usted lo comprobó?
9: Sí, correcto.
6: ¿Le dije la verdad o me equivoqué en algo?
9: Sí, está bien. Sí.
6: Ya. Yo le pregunto porque este programa es a la opinión de toda nuestra sintonía y este programa es calificado, ¿ya?
9: Sí.
6: Un abrazo, Dios te bendiga, llame ya y reserve la hora.
9: Ya, listo, gracias.
6: Chao. Con claridad, con honestidad le hablamos a ustedes, y yo soy así, pan, pan, vino, vino, porque más vale una gota de la verdad y no un océano de mentiras. Si usted es una personita que tiene problemas, dificultades, prepárese. Mis oyentes de Los Ángeles, personitas que me escuchan en Temuco, acá en Osorno, muchas personitas que están esperando las fechas de visita al sur de Chile para visitarnos, para escribir las fechas. Todavía no tenemos fechas de qué día vamos a estar nuevamente en Los Ángeles, en Temuco, en Osorno, en muchos lugares que este chamán va a visitar. Pero que no lo diga Indio, quiero que ustedes escuchen las experiencias que viven aquellas personitas cuando visitan a la indiecita mayasca, cuando se tratan con el gran chamán amazónico, cuando son personitas de fe, porque la verdad sea dicha, hay muchas personas que han perdido la fe porque han ido a lugares equivocados. 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Día miércoles tenemos testimonios reales y verídicos a través de la red de emisoras Radio Rancherita.
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6: Tenemos testimonios acá en nuestra malojita, donde muchas personitas escuchan la radio, Otras personitas nos ven a través de la televisión, porque este programa sale en radio y en televisión. Tenemos mucha sintonía. Vamos a hablar aquí con una persona que nos visitó y hoy en día es una persona feliz. Madrecita, hágame un favor, regáleme su nombre y su número de RUC, por favor.
11: María Isabel Ancalipe, 11-838-131-9.
6: De antemano le doy las gracias, madrecita, por haber llegado a nuestra Malojita a brindarnos su testimonio por los favores recibidos. Eso es lo que nos hace ser cada día mejores a nosotros. Siempre la radio, la televisión, con las personitas que nos visitan, porque este programa tiene mucha la sintonía. Y como siempre yo le recuerdo a todos nuestros oyentes que no nos confundan con vulgar charlatán o con personitas que tratan de imitar al gran chamán amazónico, como le pasaba aquí a la personita que nos acaba de dar su nombre y su número de RUC. Madrecita, cuéntenos cómo era su vida antes de tratarse con el gran chamán amazónico. ¿Qué le pasaba a usted en el plano de salud?
11: Mi vida era atroz, era algo como que me sentía muerta por dentro. Pero al llegar aquí a conocer, mi vida me cambió, la fe, la fortaleza que tuve que hacer, sacar todo ese daño que tuve adentro podrido. Ahora soy otra, como que nací de nuevo. Soy otra persona alegre, como que la vida me revivió. Estoy muy feliz gracias a él, le agradezco mucho a él. No sé cómo pagarle, pero se lo agradezco porque me devolvió la vida que yo, como que nací de nuevo. Ya no soy la misma de antes, ya esa Isabel ya salió, se fue atrás, ahora soy otra nueva.
6: Como lo dije al comienzo de recibirle su testimonio cuando me dio su nombre y su número de RUC, usted estaba un poco inquieta, se había vuelto incrédula porque usted visitó otros lugares y jugaron con su fe. Cuéntenos qué pasó en esos lugares donde usted fue y prácticamente no le hicieron nada, jugaron con su fe, con sus sentimientos.
11: Chantajismo, solamente la plata, la gente ve el dinero, pero no ve la persona que está dañada realmente, porque eso uno busca, la salvación, el tratarse, no que le estén chantajeando. Por eso yo vine ante él, como que me abrió el camino y ahora soy feliz porque encontré el camino de la felicidad, de mi salud, que es lo más importante.
6: Madrecita, cuéntele a todos nuestros oyentes, a las personitas que nos escuchan en este momento en Los Ángeles, en Osorno, en Temuco, en diferentes partes, mucha gente de Santa Bárbara, del norte, del sur de Chile, porque este programa sale a nivel nacional. ¿Cómo se sentía antes y cómo se siente ahora después de haberse liberado de todo lo que nosotros le sacamos de su cuerpo?
11: Yo me sentía una mujer amargada cuando estaba mal, deprimida, todo se me iba abajo, quería aburrida de la vida, quería irme lejos. Pero ahora cuando yo sentí este cambio, soy otra, soy feliz, ahora me río, como que me vienen las vibras buenas. Como yo soy soltera, como que ya los hombres ya me llaman la atención, porque antes ni siquiera me miraban los hombres, o sea, me sentía frustrada, pero ahora soy otra. Yo sé que mi fortaleza y la fe que tengo, que lo más importante, eso sí que lo tengo bien claro. Se lo digo de verdad, que es verdad.
6: Un último favor, madrecita, para no molestarla más. No digo molestarla porque en realidad me siento feliz, contento que usted haya llegado a nuestra Malojita a brindarnos su testimonio. ¿Cómo se ha sentido usted con la medicina alternativa, con las tinturas, los tónicos, la medicina verde del Amazonas que le hemos entregado?
11: Con las medicinas, súper bien. Sentí el cambio en 3 días, yo creo. Al tomar los remedios, como que salió algo de adentro, como que tenía algo pesado, no me dejaba dormir, tenía jaqueca, pero cuando empecé a tomar los remedios cambió. Se vio el tiro, el cambio de los 3 días.
6: ¿Qué le diría usted a las personitas que en este momento la están escuchando después de haber llegado donde el gran chamán amazónico?
11: Se los pido de verdad que ahora, esto sí que es verdad, no tengo nada que mentir, porque esto no es un chantaje. Él hace las cosas bien y saca el mal de la persona, no es que no saque, uno siente el cambio. Por eso se los digo, vengan, y fe y fortaleza, vengan a verlo, porque yo se los pido de verdad.
6: Gracias, madrecita, por este mensaje de confianza. Tu testimonio aporta su granito de arena para que muchas personitas que estén enfermas o enfermos, que han ido a mucha parte, como le pasó a usted, aprendan los secretos y no se equivoquen, ni me vayan a confundir. Por eso siempre les hablo llana y escuetamente y les pregunto pan, pan, vino, vino. Gracias, mi amor, por su testimonio y que mi Dios le bendiga.
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6: Testimonios reales de personitas agradecidas que llegaron a Mimaloja. Se hicieron una liberación, se trataron con la medicina alternativa, la medicina verde, la medicina del Amazonas. Y ahí están las experiencias, ahí ustedes la escuchan. Testimonios reales. Hoy día, miércoles, a través de la Radio Rancherita, Red de Emisoras Radio Rancherita. Ustedes pueden llamar ya al 942-15-7002 para que mañana o pasado sea un testimonio más que tengamos aquí a través de la radio. Hay otra persona en la línea. El tiempo me favorece porque mucha gente está llamando. Vamos a ver quién está con nosotros. Buenos días.
13: Buenos días.
6: ¿De dónde me estaré llamando?
13: De Los Ángeles.
6: De Los Ángeles. Un saludo para todas las personitas en Los Ángeles. Sintonía La Total hoy miércoles. ¿Qué le gustó de nuestro programa? ¿Qué le llamó la atención?
13: Bueno, al menos pienso que dicen toda la verdad lo que he escuchado últimamente.
6: ¿Y ahora lo va a comprobar?
13: Eso espero.
6: Porque usted llama es para que yo le diga, no para que usted me cuente.
13: Oh, correcto.
6: ¿Usted ha escuchado los testimonios de la gente agradecida, la gente feliz?
13: Sí.
6: ¿Usted no me conoce?
13: No.
6: ¿Nunca ha hablado con indio?
13: No.
6: ¿Primera la vez?
13: Primera vez.
6: Regáleme su fecha de nacimiento sin temor a equivocarse, porque nosotros tenemos que ser certeros con la fecha de nacimiento, porque esa es nuestra sabiduría a través de la numerología, la fecha de la nacimiento, y a través de una concentración mental de mente a mente, pensamiento a pensamiento, podemos ver muchas cosas, ¿ya?
13: Ok.
6: Regáleme la fecha de su nacimiento.
13: El 2 de febrero de 1971.
6: Eso sí me gustó, 2 de febrero del 71, una mujer segura. Le voy a hacer una pregunta. ¿Tiene alguna prenda negra puesta?
13: Sí, correcto.
6: Voy a concentrarme en este momento, madrecita, téngala cuidada.
13: Ok.
6: Porque estoy viendo en su fecha de la nacimiento una mujer noble, trabajadora. Personita que se ha quitado el bocado de su boca para servirle a los demás, pero a usted le han pagado muy mal.
13: Exactamente.
6: Y aquí veo que hay noches que no puede dormir.
13: Sí.
6: Le voy a hacer una pregunta y quiero que me la conteste con sinceridad, porque las fechas de nacimiento para nosotros son como un libro abierto.
13: Ok.
6: ¿Usted alguna vez se metió con un hombre casado o comprometido?
13: Sí.
6: ¿Cuánto hace?
13: Hace como 5 años al menos.
6: ¿Usted sabía que era comprometido?
13: Sí.
6: Yo le voy a decir algo a usted y se lo voy a hablar con honestidad. Aquí veo que hubo una mujer que le capturó una fotografía a usted. Y esa fotografía está atravesada con unos clavos negros y la prácticamente esta foto la clavaron en una tablilla. Esta tabla está pintada de negro y por la espalda de esta tabla hay una cruz pintura roja. Hicieron una cruz con pintura roja. ¿Quiere que le diga qué fotografía es?
13: Por favor, no sabría decirle cuál es.
6: Es una fotografía donde usted está al lado de un parrón. Parrón es lo de eso de las uvas, ¿cierto?
13: Sí.
6: Y usted tiene como una chupalla, no sé qué tiene puesto para el sol. Y está vestida con un jean azul y una blusa blanca. ¿Se acuerda de esa fotografía?
13: Sí.
6: ¿Usted sube fotografías al Facebook, a las redes sociales?
13: Sí.
6: Es una foto que usted se sacó más exactamente para un verano. Porque este trabajo que le hicieron con esta fotografía no es de ahora. Esto es de bastante tiempo atrás.
13: Debajo un parrón, si algo me acuerdo de algún parrón.
6: Por eso se lo estoy diciendo, porque la visualizo. Usted está con un jean azul y una blusa como color blanco.
13: Sí.
6: También quiero recordarle, madrecita, que usted no sé si se la robaron o la perdió. Quiero recordarle una prenda íntima que usted extravió, de color negro. Más exactamente un calzón. ¿Se acuerda de esa prenda?
13: Sí, que yo de repente casi siempre pierdo eso.
6: No, pero
13: los lavo y desaparecen de repente.
6: Escucharame, es una prenda, y por eso estoy siendo certero, es una prenda de color negro que usted tenía como en una colgadora ahí en el patio, porque usted tenía una cuerda donde colgaba su ropa. Usted echó de menos esa prenda, ¿se acuerda o no?
13: Algo me acuerdo. Sí.
6: Y a través de estos trabajos que le hicieron, madrecita, han ocasionado efectos. Por eso usted, en el lugar donde usted está trabajando, hay personitas que a usted la tratan pero no la pasan. Personitas que le tienen envidia, que la quieren ver fuera de este lugar.
13: Exactamente, ya me he dado cuenta.
6: Y veo, madrecita, cuídese, hay una mujer de nombre Carmen. ¿Quién es Carmen?
13: ¿En el trabajo?
6: Sí.
13: Porque tengo hartos colegas, entonces no todos los conozco del nombre.
6: Hay una personita de nombre Carmen y hay otra persona de nombre Raúl.
13: ¿Pero será en el trabajo que estoy ahora o en el antiguo?
6: Madrecita, yo le estoy preguntando, ¿ubica a esas personas?
13: Sí, correcto.
6: Téngala cuidada porque veo trabajos hechos. Veo cosas malignas, veo envidia, veo maldad. Y a usted prácticamente la quieren ver mal.
13: Y en eso sí me he dado bastante cuenta.
6: Lo que tiene que hacer usted.
13: No me nada todo.
6: Y le voy a decir algo más.
13: Dígame.
6: Porque este trabajo es de magia negra, vuelvo y le digo, está esta foto en una tablilla pintada de negro y por la espalda de la tablilla hay una cruz de color rojo pintada con pintura roja. Le voy a decir más. Usted, para estar en la intimidad, últimamente ya no siente esos deseos de estar en la intimidad con hombre.
13: No.
6: Y cuando ha tenido la intimidad, usted no siente placer.
13: No.
6: ¿O me equivoco?
13: No, no se equivoca.
6: Entonces, madrecita, lo que va a hacer, va a venir a mi maloja. Rápido, pronto y ligero. ¿Usted me está llamando de dónde?
13: De Los Ángeles.
6: De Los Ángeles. Va a estar atenta en Los Ángeles cuando vayamos a visitar Los Ángeles, porque estuvimos ahora poco allá. Va a estar atenta y va a llamar y va a reservar una hora, una consulta con nosotros. Yo le voy a revelar la cara de la persona en un recipiente de greda. Me trae un recipiente de greda. ¿Ubica los recipientes de greda?
13: Sí.
6: Como esos que hacen el pastel de choclo.
13: Sí, sí, sí.
6: Me lo va a traer porque ahí le voy a mostrar la cara a la persona a quien le hizo esta gracia, ¿ya?
13: Ok.
6: Y no me use prendas negras.
13: Bueno.
6: Acuérdese que el churrín que le perdió es negro.
13: Ya.
6: Por eso es que le estoy hablando de la parte hormonal, la parte íntima, ¿ya?
13: Ya.
6: Ya, corazón, ¿qué le quiere decir usted a la gente que en este momento la escucha en Los Ángeles, en Temuco, en Osorno, en Santa Bárbara, en Río Bueno, en Concepción, en Iquique, Arica, porque este programa sale a nivel nacional? ¿Qué le quiere decir después de haber hablado con el gran chamán amazónico a nuestros oyentes?
13: Que le tengan fe y confianza. Yo creo que la fe es más que nada.
6: Le dije la verdad, fui certero, fui certero con su llamado.
13: Exactamente.
6: Ya, corazón. Si esto es a través de la teléfono, imagínese una consulta en privado. Hay cosas que se las quiero decir, pero las vamos a hablar privado porque estamos con restricciones. Hay cosas que no las podemos decir a través de la radio, ¿ya?
13: Ok.
6: Ya, mamá. Dios te bendiga. Llame y reserve la hora.
13: Gracias.
6: Ok. Chao.
13: Chao.
6: Muchas personitas nos llaman, nos consultan, vea, personitas víctimas de ataduras, cosas malas, envidia. La peor enfermedad que no pudo sanar nuestro Señor Jesucristo fue la envidia, porque a Él lo envidiaron, lo abofetearon, fue muerto y crucificado por envidia, por nosotros mismos, y Él entregó su vida, hermanos civilizados. ¿Qué podemos esperar de otras personitas ajenas a nuestro Señor Jesucristo? Por eso hay que tener respeto, hay que tener cuidado con las fotografías, con las prendas íntimas, cuidado, hermanos civilizados, con las bebidas oscuras, No regalen sal de comer, no reciban bebidas oscuras a nadie, a personas que ustedes no conozcan. Porque hoy vemos cara, no corazón. Hemos visto en nuestra malojita personitas caminando y de un momento a otro reducidos a una silla de ruedas a causa de un mal. Usted es una persona que ha visitado ciencia médica para esa enfermedad que sufre y padece, para esos problemas de los huesos. Le hacen exámenes, chequeos médicos, no le encuentran nada. Algo les han hecho, algo les han tirado. 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Nunca olviden el día que escucharon al gran chamán amazónico. Un día miércoles sigue sonando la teléfono, pero lastimosamente llegamos al final de este programa. Los que no alcanzaron a hablar con este chamán, no se enojen conmigo, no se pongan bravos, sigan llamando, sigan marcando, que yo fuera del aire les voy a seguir contestando. Dios le bendiga, no hagan aire lo que no quiere que le hagan a usted. Hasta mañana, hermanos civilizados.
14: La comunidad indígena amazónica y el gran chamán amazónico le esperan en una próxima oportunidad en este mismo punto del dial. Y no se olvide que Dios nos lleva de lo bueno a lo mejor y de lo mejor a lo excelente.
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0: 7 de la mañana, 31 minutos.
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6: 3 de julio 72.
14: Vamos a mirar las cartas del tarot. 3 de junio.
6: Julio.
14: De julio del año 72.
6: Ajá.
14: Ponga la mente, la corazón, lo que es toda su vida, su problema, su dificultad. Mira lo que están mostrando las cartas del tarot. Preste atención. Como digo en la consulta, pare oreja como la coneja. Ojito de águila que le habla Tarcisio. Es luchador, es emprendedor, es persona fuerte, guerrero con corazón de león, pero está con tristeza, está con depresión. Hay muchos problemas, muchas dificultades que han pasado, que está luchando. Mucha gente que se ha alejado, otros que le han dado la espalda. Y la envidia le acompaña porque eres noble y eres sincero. Cuando una persona tiene estas cualidades, lo envidian bastante. Una separación, ¿hace cuánto que fue esta separación?
6: Hace poco, unos meses.
14: Y le voy a decir que es por causa de la envidia. Le voy a decir que han envidiado lo que Dios le ha dado. Le han envidiado lo que usted ha tenido. Y la enfermedad que tiene no es tanto al cuerpo, la enfermedad es más al espíritu. Esa enfermedad que trae el aburrimiento, la tristeza, la preocupación, a veces el deseo de salir corriendo. ¿Es así o no es así?
6: Ajá, sí.
14: Lo alumbran, su suerte se ha marchitado, hasta su misma salud. Porque cuando el espíritu se decae, el cuerpo también se afecta y comienza a llegar enfermedad. Hermano mío, que si lo han alumbrado desde el pasado, que lo han envidiado desde muchos años y le han hecho las llamadas malas artes. Todo lo que hacen a la espalda de Dios para mí es brujería y a la espalda de Dios le han pedido fracaso y tristeza. Rodeado por gente que lo quiere. Entonces yo quiero primero que usted me espere el llamado. Alísteme un vaso con agua, una vela blanca. Quiero que sus ojos vean. Porque aquí hay cosas que le están amarrando. Le voy a regalar el paquete Putumayo. Esté atento a mi llamado, ¿correcto?
6: Ya, yeah, ok.
14: Don Johnny, gracias. ¿Le hablé verdad o mentira?
6: Sí, sí, realmente.
14: Le agradezco la confianza que nos brinda y espere mi llamado para que podamos comprobarle con hechos. Un abrazo, Dios le bendiga.
6: Ya, yeah, igual a ustedes, muchas gracias.
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4: 3 de julio 72.
3: Vamos a mirar las cartas del tarot. 3 de junio...
4: Julio.
3: De julio, del año 72.
4: Ajá.
3: Ponga la mente, la corazón, lo que es todo su vida, su problema, su dificultad. Mira lo que están mostrando las cartas del tarot. Preste atención. Como digo en la consulta, pare oreja como la coneja. Ojito de águila que le habla Tarcisio. Es luchador, es emprendedor, es persona fuerte, guerrero con corazón de león, pero está con tristeza. Está con depresión. Hay muchos problemas, muchas dificultades que han pasado, que está luchando. Mucha gente que se ha alejado, otros que le han dado la espalda. Y la envidia le acompaña porque eres noble y eres sincero. Cuando una persona tiene estas cualidades, lo envidian bastante. Una separación. ¿Hace cuánto que fue esta separación?
4: Hace poco, unos meses.
3: Y le voy a decir que es por causa de la envidia. Le voy a decir que han envidiado lo que Dios le ha dado. Le han envidiado lo que usted ha tenido. Y la enfermedad que tiene no es tanto al cuerpo. La enfermedad es más al espíritu. Esa enfermedad que trae el aburrimiento, la tristeza, la preocupación, a veces el deseo de salir corriendo. ¿Es así o no es así?
4: Ajá, sí.
3: Lo alumbran, su suerte se ha marchitado, hasta su misma salud. Porque cuando el espíritu se decae, el cuerpo también se afecta y comienza a llegar enfermedad.

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0: 7 de la mañana, 56 minutos.
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3: El séptimo juzgado de garantía resolverá hoy las medidas cautelares para 5 imputados del caso Sartor, entre ellos Michael Clark y Pedro Pablo Larraín. La fiscalía solicita prisión preventiva tras formalizarlos por toma de control indirecta y perjuicio patrimonial. Expertos proyectan un alza de hasta 38 pesos por litro en los combustibles debido a factores internacionales. Se estima que las gasolinas de 93 y 97 octanos subirán entre 32 y 38 pesos y el diésel entre 30 y 35 pesos, según el MEPCO. El gobierno conformó una comisión asesora transversal de 12 expertos para reformar el estatuto administrativo. La instancia, que incluye a exautoridades del gobierno anterior de Gabriel Boric, académicos y exdirectores de presupuestos, tendrá un plazo de 120 días para presentar sus propuestas.
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0: 8 de la mañana, 27 minutos.
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3: Julio.
2: De julio, del año 72.
3: Ajá.
2: Ponga la mente, la corazón, lo que es toda su vida, su problema, su dificultad. Mira lo que están mostrando las cartas del tarot. Preste atención. Como digo en la consulta, pare oreja como la coneja. Ojito de águila que le habla Tarcisio. Es luchador, es emprendedor, es persona fuerte, guerrero con corazón de león, pero está con tristeza. Está con depresión. Hay muchos problemas, muchas dificultades que han pasado, que está luchando. Mucha gente que se ha alejado, otros que le han dado la espalda. Y la envidia le acompaña porque eres noble y eres sincero. Cuando una persona tiene estas cualidades, lo envidian bastante. Una separación. ¿Hace cuánto que fue esta separación?
3: Hace poco, unos meses.
2: Y le voy a decir que es por causa de la envidia. Le voy a decir que han envidiado lo que Dios le ha dado. Le han envidiado lo que usted ha tenido. Y la enfermedad que tiene no es tanto al cuerpo. La enfermedad es más al espíritu. Esa enfermedad que trae el aburrimiento, la tristeza, la preocupación. A veces el deseo de salir corriendo. ¿Es así o no es así?
3: Ajá, sí.
2: Lo alumbran, su suerte se ha marchitado. Hasta su misma salud. Porque cuando el espíritu se decae, el cuerpo también se afecta y comienza a llegar enfermedad. Hermano mío, que si lo han alumbrado desde el pasado, que lo han envidiado desde muchos años y le han hecho las llamadas malas artes. Todo lo que hacen a la espalda de Dios para mí es brujería. Y a la espalda de Dios le han pedido fracaso y tristeza. Rodeado por gente que lo quiere. Entonces yo quiero primero que usted me espere el llamado. 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
2: 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Un abrazo, Dios le bendiga.
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0: 8 de la mañana, 54 minutos.
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3: El Banco Popular de China incorporó 8 nuevas entidades financieras a su red para operar con el yuan digital, alcanzando 30 bancos autorizados. La medida busca fomentar el uso de su moneda digital y ampliar la inclusión de estos servicios financieros. El INDH presentó una querella por torturas contra la Escuela Naval tras agresiones, amenazas y asfixias sufridas por un excadete de 25 años, quien fue forzado a renunciar. La Armada afirmó estar a disposición para aportar antecedentes a la investigación. Cancillería evalúa restar a Chile de las negociaciones de la ONU sobre cooperación fiscal internacional. El gobierno argumenta que el borrador genera incertidumbres y podría limitar la soberanía tributaria, medida que genera advertencias por eventuales costos políticos y multilaterales.
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0: Esta reguaita. Siempre nosotros los chamanes médicos ancestrales en vivo y en directo, agradeciendo a ustedes que son los que hacen posibles que estemos nosotros llegando a sus sitios de trabajo, sus oficinas, sus campos, sus casas, sus negocios, sus autos, donde ustedes estén con nuestra la radio. Abrazos en distancia y muchas bendiciones llenos de fuerza, de paz, de mucha la felicidad. Saludar hoy acá desde Río Bueno a todos mis amigos que me están escribiendo, que me están llamando de sus alrededores. Amigos de La Unión, de Valdivia, de Paillaco, de Ciruelos, de Vivanco, de Lago Ranco, de Corral, de Osorno, de Valdivia, de Puerto Montt, de tantas las partes, un abrazo en distancia. Hoy acá en Río Bueno, desde las 9 de la mañana atendiendo consulta personal y privada. Saludar a tantas personas que nos están esperando mañana en Loncoche. Saludar también a mis amigos de San José de Mariquina, donde estaremos pasado mañana viernes 21 y en Temuco sábado 22. Muchas personas me están llamando, me están escribiendo, me han preguntado hasta temas personales. Por ejemplo, que se han levantado ustedes. Esta pregunta se la voy a hacer a todas las personas que nos están escuchando en este momento. ¿Se ha levantado alguna vez después de dormir y quiere seguir durmiendo un ratito más? ¿Cuántas personas se levantan y quieren seguir durmiendo? Pero no siempre significa que usted durmió poco. El estrés, los horarios irregulares, los celulares antes de dormir e incluso cenar mucho en la noche puede afectar su descanso, su sueño. Yo le recomendar que pruebe algo todas las noches. Una horita antes de acostarse. Baje las luces, deje el celular a un lado y evite comer situaciones muy pesadas unas 2 horas antes de acostarse. Desde nuestra sabiduría ancestral hay una recomendación muy sencilla. No se vaya a dormir con la cabeza llena de problemas. Antes de cerrar los ojos, piense en 3 cosas buenas que le haya dado el día. Y si no, piense 3 cosas buenas que puede tener el siguiente día. A veces descansar mejor no empieza cuando cerramos los ojos. Empieza cuando aprendemos a apagar nuestra mente, a descansar como se debe. A veces se necesitan 6 u 8 horas, como usted quiere, pero que sean de calidad de sueño, porque si no se levantan estresados, llenos de rabias y comienzan el día mal. ¿Qué mejor que levantarse con ánimo, con decisión de vida, de enfrentar todos los problemas con la ayuda de Dios y con su fuerza espiritual? Y también, si nos dan la oportunidad, con nuestra fuerza también chamánica. Ahí estamos para ayudar a tanta personita que lo necesita. 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
0: Ya miércoles, mis queridos amigos, 19 de este mes de agosto, desde Futrono, disculpad, estaba hablando con personas de Futrono y se me equivocaron. Acá estamos en Río Bueno, atendiendo la consulta personal y privada hoy miércoles, como decir, 19 de mes de agosto. Saludar a tanta personita que me está escribiendo de tantas partes. Ya saber, estamos prestos, preparados todos los días, llegando a estas radios emisoras que nos haber abierto las puertas, enlazadas en muchas ciudades a nivel nacional. 32 años mostrando la fuerza del espíritu y eso llenar nuestra alma de felicidad, de contento, porque saber que estamos haciendo buena la obra. 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Vamos a continuar con el programa de la medicina tradicional chamánica. La persona que está en el aire con nosotros. Hola.
2: Habla con Gabriela, pero a mí me acompaña una de las madres que es la que me ha cuidado todo el tiempo que estaba enferma.
0: Ya, deme la fecha del nacimiento.
2: 6 de marzo 42.
0: 6 de marzo de 1942, ya tiene sus añitos. A ver, doña Gabriela, ¿cuánto me llevará escuchando el programa?
2: Hace tiempo desde que lo encontré usted en la radio.
0: Uy, llevar muchos años en la radio. A ver, ¿y ya me visitó?
2: No, todavía no.
0: No me ha visitado. ¿Y qué es lo que más le gusta del programa, doña Gabriela?
2: Las oraciones que trae.
0: Primeramente, con la ayuda de Manitú Dios. Vamos a ver qué le está pasando en su vida. Necesito que se ponga la mano derecha en el corazón. Necesito que me haga el favor se concentrar en usted. Piense en sus penas, sus dolores, sus sufrimientos, en su vida. Y vamos a ver cómo la puedo ayudar. Bueno. Mano derecha, mi amor.
2: Sí, la tengo en el pecho.
0: A ver. Oh, disay samanei. Disay samanei manahai toyonosa. Toyonosa kukaita noira sarakoira. Sarakoira mafasalanta igmaselen. Igmaselen tate yeneira manitú. Chango. Ítale, guaita. A ver, ponerme cuidado, mi muchacha. ¿Qué es lo que le voy a decir, Gabriela? Primero que todo, la felicito por ese corazón que siempre tuvo noble, de fuerza, de voluntad férrea. Pero desafortunadamente, de un tiempo para acá, todo lo que es fortaleza, lo que es salud, se ha venido deteriorando. Usted es una mujer que se levanta con mucho ánimo, pero de un momento a otro se sentir cansada, triste, agobiada, como con ganas de arrancarse, a veces sufrir en silencio, llorar en silencio, porque se da cuenta tanta lucha, tanto el sacrificio, parece que no ha venido o que no ha valido la pena. Esto es lo que me marca acá, parece usted un hospital, cuando no es una cosa, es otra cosa, me marcan dolores en las piernas, en la espalda, en la cadera, en la cabeza, en la guata. Desafortunadamente usted a veces ya no sabe ni qué hacer, porque todo lo que se toma a veces le funciona, a veces no le funciona, y cada día de mal en peor. Va a los doctores, le dicen una cosa, otra cosa, y usted misma a veces ya está hasta choreada. O dígame si me estoy equivocando en algo.
2: Todo en pelea.
0: Ahora, en situaciones de vida tenga mucho cuidado, porque en el amor dio mucho y desafortunadamente mucha negatividad, mucha inconsistencia en el amor. Hay un hombre que a usted la cargó, que le hizo una porquería y eso a usted ya se lo habían dicho, pero usted creyó y no creyó. Porque la situación a veces no es de creer o no creer, la situación es de analizar propia la mente, la vida y ver si lo que nos está pasando puede ser natural o no. Hay situaciones bastante negativas en muchos aspectos de su vida, desequilibrios, como usted misma me dice, dele gracias a Dios que tener una persona que la cuida y la protege, que debe ser algún familiar suyo. ¿Con quién vive usted?
2: Una comadre que hace 9 años que nos está cuidando aquí en la casa.
0: Una comadre que vive con
2: nosotros.
0: Con ustedes. ¿Y usted con quién más vive?
2: Mi niña que es mi novia.
0: Su niña,
2: mi usted.
0: ¿Viven las tres?
2: Sí.
0: Mi amor, esta situación acá, ¿usted se está controlando la presión?
2: Sí.
0: Tener mucho cuidado porque me está marcando situaciones bastante negativas a la presión. Puede ser complicado para atraer negatividades y desafortunadamente una subida de presión poder dejar a una persona tirada en una cama. Una subida de presión puede acabar a una persona. ¿Cuándo fue la última vez que a usted me la hospitalizaron?
2: Hace un poco más de un año.
0: ¿Y qué le habían dicho los doctores?
2: Que tengo que cuidarme nada más porque no tiene remedio lo que yo tengo.
0: Mi amorcito, a mí me gustaría que usted me visitara, porque si le estoy diciendo las cosas y me estoy equivocando en algo, está en el aire para que la gente la escuche. ¿Le he dicho de verdad o me he equivocado en algo?
2: No, me he visitado como es.
0: Yo la necesito personalmente que me lleve la orina. Yo sé que es complicado un poco moverse, pero Dios Manitú Todopoderoso haber dicho, el querer sanarse es encontrar es buscar una sanación. Es como si usted se le rompiera un hueso, tener que ir al doctor. Así como se da oportunidad para tratar de buscar soluciones, es necesario que se dé esa oportunidad de visitarme cuanto antes. Ahorita al interno le voy a decir unas cositas y le voy a decir cuándo la puedo atender. ¿Qué le diría a las personas que le están escuchando en este momento?
2: No, es verdad, porque yo he escuchado a otras personas pero que me ha dicho todas las cosas que yo siento.
0: Eso, no hablamos por otras personas, hablemos por usted. Entonces, yo sí le pido de corazón que ahorita hablemos y le voy a dar unas recomendaciones. Bueno.
2: Bueno.
0: Un abrazo en la distancia y que Dios me la llene de bendiciones.
2: Pero antes que se vaya, ¿me puede decir cuánto es la música?
0: 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Bueno.
2: ¿Y a dónde tiene que ir?
0: Ya hablamos al interno. Un abrazo, mi amor. El tiempo en la radio es oro. Bendiciones.
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0: agradecido de tanta personita que nos escribir, que nos llamar. Querer usted que yo le toque temas en este programa, querer que yo le hable sobre situaciones, escribirme y juntos con las caracolas en las arenas del destino, tratar de ver qué está pasando en su vida y ayudarles a descifrar situaciones que quieren para ustedes. Un abracito en distancia, los esperar mañana en Loncoche y que Dios Manitú me los llene de muchas bendiciones.
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0: Hola, buenos días, ¿qué tal? ¿Cómo están? Gusto grande, gusto tremendo de saludarlas y saludarlos aquí en la mañana universal, jornada de día miércoles ya, miércoles 19 de agosto de 2026, miércoles 19 de agosto de 2026. Un saludo grande y cordial para todos nuestros auditores y auditoras en este día, especialmente para Mariano, que se encuentra de onomástico en esta jornada. Felicidades para quienes llevan por nombre Mariano, porque están de onomástico en este día, miércoles 19 de agosto. También les mandamos saludos grandes a quienes están de cumpleaños el día de hoy. Muchas felicidades a los cumpleañeros y cumpleañeras, que tengan un lindo día, que lo disfruten en compañía de la Radio Universal. Bueno, vamos a ir revisando de inmediato el informe pronóstico del tiempo para hoy que nos entrega la Dirección Meteorológica de Chile, para ir viendo cómo se va ajustando el fin de semana, para que vayan ya haciendo algunos planes, ¿no? De todas maneras. Y ¿cómo va a estar para el 18? Todavía no sabemos. Todavía no sabemos cómo va a estar para el 18 de septiembre, pero ya lo vamos a ir viendo, lo vamos a ir viendo. A ver, dice por aquí, señoras y señores, Temuco a esta hora 2 grados de temperatura, cielo nublado. Para el día de hoy el pronóstico es nublado, niebla y helada matinal variando a nubosidad parcial, ¿ya? 14 grados esperan como temperatura máxima probable hoy en la capital de la Araucanía. 14 se esperan como temperatura máxima probable hoy en la capital de la región de la Araucanía. Para mañana jueves esperamos cielo nublado y chubascos aislados durante la mañana y tarde. Ya en la madrugada y noche estará nublado. 5 de mínima, 13 de máxima para el día jueves 20. El viernes 21, nubosidad parcial variando a despejado. 7 de mínima, 15 de máxima. El día sábado 22, la mínima de 4, la máxima de 15. Despejado variando a nublado. El día domingo 23, la mínima de 3, la máxima de 16, despejado también variando a nublado. Eso es lo que nos indica la Dirección Meteorológica de Chile en su informe para hoy y para el fin de semana en Temuco. Nos vamos a Valdivia, 3 grados la temperatura actual, nublado, niebla y helada matinal variando a nublado. 14 se esperan de máxima probable hoy en Valdivia. 14 de máxima probable hoy en Valdivia. Mañana jueves 20, 8 de mínima, 11 de máxima. Desde la madrugada, cubierto y lluvia débil. Ya la lluvia será algo más intensa durante la mañana, para quedar con nublado y chubascos débiles la tarde del día jueves. Quedará nublado la noche ya para el día jueves 20 en Valdivia. 8 y 11, reitero las extremas. El viernes 21, 3 de mínima, 15 de máxima, nubosidad parcial variando a despejado. El sábado 22, la mínima de 3, la máxima de 15, nubosidad parcial. El día domingo 23, 2 de mínima, 15 de máxima, también se espera nubosidad parcial para la capital de la región de los ríos. Esos son los datos del tiempo entregados por la Dirección Meteorológica de Chile para Valdivia, donde nos escuchan a través del 93.9, la radio universal es sintonía en Valdivia, en la capital de los ríos. Y nos vamos de inmediato a revisar por acá algunos datos puntuales del tiempo para algunas comunas que lo revisamos a diario y que nos piden nuestros auditores y auditoras de la Radio Universal. 4 grados la temperatura actual en Pitrufquén, tenemos cielo nublado, esperamos una máxima probable hoy de 14 grados, esperamos un pronóstico con cielos parcialmente nublados durante la jornada de hoy. Ya, eso. Eso para Pitrufquén. Tolten a esta hora con cielos mayormente nublados, 6 la temperatura actual, 13 de máxima probable, variando a parcialmente nublado. Teodoro Schmidt, 5 grados la temperatura del momento, 14 de máxima probable, cielos nublados, variando a parcialmente nublado. Lautaro, 5 la temperatura del momento, 14 se esperan de máxima probable para el día de hoy, nublado, variando a cielos parcialmente nublados. Victoria, 6 la temperatura actual, 15 de máxima probable. A esta hora nublado, pero quedará con cielos con nubosidad parcial. En Curacautín, la temperatura del momento es de 9 grados, la máxima es de 16. En Curacautín, parcialmente nublado a esta hora, incluso durante la mañana habrá momentos absolutamente despejados, o mejor dicho, vamos a tener momentos con cielos soleados y en algunos momentos con algo de nubosidad. Ya para Padre Las Casas a esta hora, 5 grados en la temperatura, 14 se esperan de máxima probable para el día de hoy en Padre Las Casas, cielo nublado variando a nubosidad parcial. En Cholchol, 6 grados la temperatura del momento, 15 de máxima probable, nublado, variando a nubosidad parcial. En Cunco, 8 grados de la temperatura del momento, 15 se esperan de máxima probable para el día de hoy, ya mayormente nublado, con momentos que comienza a despejarse y algo de nubosidad en algunos momentos, ya. Eso es para Cunco en esta jornada. Puerto Saavedra, 8 grados la temperatura del momento, 12 se esperan de máxima probable para el día de hoy en Puerto Saavedra. A esta hora nublado, variando a parcialmente nublado en la mañana, quedará nuevamente nublado en la tarde. Freire, 4 grados la temperatura del momento, 14 de máxima probable. A esta hora nublado, variando a nubosidad parcial. Galvarino, 6 grados la temperatura actual, 15 se esperan de máxima probable, cielos mayormente nublado el día de hoy, en la mañana variando a nubosidad parcial o a parcialmente nublado. Vilcún, 6 la temperatura del momento, 14 de máxima probable, nublado, con pronóstico de cielos parciales a partir de las 11 de la mañana aproximadamente. Angol, mayormente soleado, 11 grados la temperatura actual, 17 de máxima probable. Para la tarde esperamos nubosidad parcial. Ahí están los datos del tiempo que revisamos completamente íntegros aquí en la Mañana Universal a través de nuestras diferentes señales. Por supuesto, el saludo para nuestros auditores y auditoras que hasta ahora nos acompañan. 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Muy bien, amigos y amigas, auditores y auditoras de la Radio Universal, les invitamos para que se contacten con nosotros, nos dejen sus mensajitos en nuestro WhatsApp. Recuerda, es el más 56 45 2 39 14 34. El WhatsApp de Universal es el más 56 45 2 39 14 34. Pausa y regresamos. Es la hora universal. 28 minutos faltan para las 10.
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1: 18 minutos están faltando ya para que sean las 10 de la mañana. 18 minutos están faltando para que sean las 10 aquí en la Radio Universal en esta jornada de día miércoles 19 de agosto de 2026. Ahí escuchábamos a los Diamantes de Yipén y Corazoncito, lo que sonaba en esta jornada de día miércoles. En Universal ustedes pueden contactarse con nosotros si quieren pedirnos alguna canción, si quieren mandar algún saludito. En algunos instantes más ya vamos a estar revisando nuestro WhatsApp acá en la Radio Universal, revisando los mensajitos que ustedes nos han dejado para el día de hoy. Recuerda, más 56 45 2 39 14 34 es nuestro teléfono de la Radio Universal. Y nos vamos de inmediato con los signos del zodiaco. ¿Qué dice el horóscopo para el día de hoy? Arrancamos con Aries. Día de armonía, entendimiento con sus seres queridos. Felicitaciones por eso. La irritabilidad no te ayudará en nada, así que a calmarse. Aprovecha de mejor manera las condiciones laborales que tiene. Idealmente debería independizarse. Color marrón, número 2 para quienes son de el signo Aries. Tauro. Noche de pasión y algo de desenfreno. Reencuentro que le hará recordar viejos tiempos. Solo queda disfrutar. Prevenga una posible amigdalitis. Los cambios de temperatura son traicioneros, así que cuidado. Cuidado con desajustar demasiado su presupuesto. Color rosado, número 27, para quienes son de el signo Tauro. Géminis. Es mejor que deje el pasado atrás para poder algún día volver a disfrutar del amor. No abuse de las bebidas alcohólicas. Termine bien el día. Desafíos importantes en su trabajo, pero nada que usted no sea capaz de superar. Color café, número 18 para Géminis. Vamos con el signo Cáncer. No reavive viejos tiempos que no le servirán de mucho, solo debilitarán su actual relación. Recuerde que la sanación dependerá de que usted tenga una actitud más positiva. La prioridad de los gastos debe enfocarse en el hogar. Color celeste, número 10 para quienes son de Cáncer. Leo, superar las diferencias dependerá netamente de usted y del empeño de entenderse. Cuidado con las infecciones urinarias. El pasar todo en apuestas te llevará a perder todo lo que has luchado y lo que tanto te ha costado. Color azul, número 7 para quienes son de Leo. Virgo, trate de redistribuir el afecto que le demuestran o lamentablemente la otra parte se aburrirá. Obstrucción nasal y congestión. Hay una esperanza para arreglar sus problemas, pero deberá armarse de mucha paciencia. Color salmón, número 3 para quienes son de el signo Virgo. Libra, que se encuentre solo o sola no significa que nadie le quiera. Piense en sus propias actitudes y deduzca las razones de la soledad. Póngase en manos de un especialista. Buenas oportunidades para mejorar la situación que tiene en la actualidad. Color marengo, número 25 para Libra. Escorpión. No desespere por los problemas que puedan ocurrir el día de hoy. En la noche llegará el momento de hablar las cosas. Hay un enfermo en su familia que requiere mucha atención. Evite seguir gastando de forma irresponsable. Su color es el violeta y el número es el 19 para Escorpión. Sagitario, debe aplicar su sabiduría para saber cuál es el momento preciso para buscar acercarse más a su pareja. Debe bajar su cuota de pan, ya que esto afecta los niveles de glicemia. Aproveche la oportunidad que tiene y le ponen enfrente la parte económica. Color magenta, número 12 para Sagitario.

Capricornio, habrá un cambio interesante que le hará cambiar la perspectiva de la vida y el amor. Ahora entenderá más cosas, peligros de infección respiratoria. Su presupuesto es un verdadero caos. Debe ordenarse y disminuir los gastos. Color calipso número 7 para Capricornio. Acuario, todo a su tiempo, no se impaciente, ya llegará su hora de felicidad. No busque tanto que puede equivocarse. Tenga cuidado con los resfríos. Pequeñas trabas en su trabajo, pero tu experiencia te ayudará. Color crema número 23 para quienes son del signo Acuario. Y Piscis está a las puertas de una nueva relación. La segunda quincena trae sorpresas para el corazón. Combata la depresión cambiando de actitud. Evita hacer dramas y busca el lado bueno de las cosas. Evita los créditos, Piscis. Color amarillo número 11 para el día de hoy para quienes son del signo Piscis. Ahí están todos los signos del zodiaco ya completamente revisados en esta mañana de día miércoles 19 de agosto de 2026. Reiterar la invitación para que ustedes nos dejen sus mensajitos en el WhatsApp si quieren pedir alguna canción. Este es el momento para que podamos complacerles durante la mañana. Recuerde, nuestro WhatsApp es el más 56 45 239 14 34, 45 239 14 34. Ana Gabriel, Destino.

0: Estábamos escuchando a Ana Gabriel con Destino. Qué linda canción para compartirla con ustedes, por supuesto, acá en la Mañana Universal, en esta jornada de día miércoles, mitad de semana, ombligo de la semana, como le dicen muchos, pero ya mañana muchos comienzan a disfrutar del viernes chico, ¿no? Bueno, así es la vida. ¿Qué puede? Bueno, pues vamos con mensajitos en el WhatsApp de Universal, más 56 45 239 14 34. Buen día, Carlitos. Quisiera escuchar una canción de Hernaldo Zúñiga, Procuro Olvidarte. Gracias, soy Roberto. Ya voy a buscar la canción de Hernaldo Zúñiga, ya de esa canción de Procuro Olvidarte. Hola, buen día. Quisiera enviar un saludo para mi tía Chelita. Espero que se encuentre muy bien. Que tenga un lindo día, con mucho cariño de parte de su sobrina Marisol. Y le manda saludos a esta hora de la mañana. Para la tía Chelita, de parte de su sobrina Marisol, el saludo en esta mañana de miércoles por la Radio Universal.
1: Hola, Carlito.
0: Buenos días.
1: Nani, acá, Maquihue, por
0: ¿qué tal, Nani?
1: Sintonía. Creo que la posibilidad de escuchar a Santa Feria algún día volverás.
0: Algún día favor. Volverás de Santa
1: y
0: Feria.
1: Y con eso también saludar, obviamente, a mis tíos, que ellos siempre me dicen, no me saludan, pero a todos mis tíos, en
0: realidad. A todos los tíos, ya.
1: Me están sintonía acá desde este último Maquihue. Para Natalia de Cunco Chico, todo ya. Mi cariño, por supuesto.
0: Bueno.
1: Así que esto, muchas gracias. Carlito, que le vaya súper, súper bien. Un abrazote gigante.
0: Igual tú, Nani, que tengas lindo, lindo día. Bueno, hola, Carlito, gusto saludarte, desearte un lindo día. Bendiciones para ustedes. Quisiera escuchar una canción de Julio Iglesias, La Carretera. Nos escribe por acá Ociela de Freire. Saludos para ti, Ociela, ningún problema. Vamos a programar esa canción que nos está solicitando ahí a través de nuestro WhatsApp del más 56 45 2 39 14 34. 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Muy bien, señoras y señores, momento de hacer la pausa en esta mañana de día miércoles aquí en Universal. A la vuelta vamos a estar revisando algunas informaciones, ya complaciéndoles con las canciones que nos van solicitando. Seguimos esperando por sus mensajes en el más 56 45 2 39 14 34.
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0: 4 minutos faltan para las 10.
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5: La minera Spence ingresó al sistema de evaluación de impacto ambiental un proyecto de $318 millones para optimizar su depósito de relaves en Antofagasta. La iniciativa busca aplicar mejoras tecnológicas para asegurar la continuidad operacional de la faena. Parlamentarios, autoridades de gobierno y organizaciones sociales presentaron una hoja de ruta para combatir la soledad y el aislamiento social en Chile. La iniciativa busca articular políticas públicas intergeneracionales ante cifras alarmantes que afectan a adultos mayores y jóvenes. La revista BMJ Public Health retiró un polémico estudio de 2024 que sugería vínculos entre las vacunas contra el COVID-19 y el exceso de mortalidad. Tras investigaciones, concluyeron que el análisis carece de rigor, contiene información errónea e incurrió en negligencia.
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En la mañana universal ustedes se pueden contactar con nosotros a través de nuestro teléfono y WhatsApp, que es el +56 452 39 14 34. Pero también pueden seguirnos en redes sociales, por supuesto. Nuestro Facebook, Radio Universal Chile, así nos buscas. 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Esas son nuestras redes sociales y, por supuesto, nuestra web, radiouniversal.cl. Gracias por acompañarnos acá en la Mañana Universal. Les invito a que sigan acompañándose con nosotros y comunicándose con la Radio Universal. Abrazos gigantes. Saludos para ustedes que están a esta hora en nuestra compañía de La Mañana Universal.

Estamos en la mañana de la Radio Universal acompañándoles aquí en Victoria, en el 106.1. Gracias por acompañarnos y les invitamos a que se contacten con nosotros directamente con nuestro número telefónico WhatsApp +56 45 239 14 34. Gracias a todos quienes nos sintonizan acá en Victoria en el 106.1.

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3: Acá estamos de vuelta, de regreso a La Mañana Universal. Santa Feria y algún día volveremos.

10 de la mañana con 11 minutos, 10 de la mañana con 11 minutos aquí en la Radio Universal. Lo que estábamos escuchando era a Santa Feria con Algún Día Volverás, canción también solicitada el día de hoy aquí en la mañana de Universal. Bueno, desde este miércoles, o sea, desde el día de hoy, comenzarán los pagos de bonos por hasta 1,5 millones de pesos a 1.940 familias en la Araucanía, ¿ya? Los pagos comenzarán este 19 de agosto y serán depositados directamente en las cuentas de las personas beneficiadas sin necesidad de realizar trámites. Son un total de 1.940 familias de distintas comunas de la Araucanía que recibirán el bono de recuperación, ayuda destinada a quienes resultaron afectados por los eventos meteorológicos registrados entre el 25 de julio y el 7 de agosto. El delegado presidencial regional de Araucanía, Francisco Liubetich, informó que los montos irán desde los 375 mil pesos hasta 1,5 millones, dependiendo del nivel de afectación y la pérdida de enseres consignados en la ficha básica de emergencias FIBE. En la región recibirán 1.650 millones, el mayor aporte económico entre las 7 regiones beneficiadas en esta entrega. En total, la medida alcanza a más de 6.000 personas. La Seremi de Desarrollo Social y Familia, Paulina Fernández, destacó que las 1.940 fichas fueron aplicadas en pocos días gracias al trabajo coordinado entre el Ministerio y los municipios. Las familias pueden revisar el nivel de afectación registrado descargando la FIBE que reciben en su correo electrónico. Sin embargo, el documento no indica directamente cuánto dinero recibirán, sino los daños detectados en la vivienda y los enseres, información utilizada para calcular el monto correspondiente. Fernández aclaró que el bono no cubrirá la totalidad de las pérdidas, pero será de libre disposición y podrá utilizarse para reponer enseres o realizar reparaciones básicas. Además, podrá complementarse con otras ayudas habitacionales que sean determinadas mediante evaluaciones posteriores. Angol concentra la mayor cantidad de fichas consideradas, mientras que Carahue también se encuentra entre las comunas más afectadas por el sistema frontal. Otros casos continúan siendo estudiados para una posible entrega posterior. Recordemos de que todavía hay sistemas en evaluación producto de los temporales, ya del sistema frontal, de la lluvia y todo viento y todas estas afectaciones que tuvimos durante el término de julio y el inicio del mes de agosto, que fueron varios días con una situación bastante, bastante intensa. Lo bueno es que están llegando las ayudas ya por parte del gobierno. Eso es. Un adulto mayor se salvó de un incendio tras escapar por la ventana del segundo piso en Valdivia, ¿ya? Un adulto mayor de casi 90 años sobrevivió a un incendio al escapar de la casa por la ventana del segundo piso, ¿ya? El inmueble quedó completamente destruido por la acción del fuego. La emergencia ocurrió en el sector Las Ánimas, a un costado del puente Calle Calle, en el acceso al Centro de Alto Rendimiento Náutico de Valdivia. Las llamas empezaron en una casa de dos pisos, construida de madera y revestida en planchas de zinc, pero rápidamente se propagaron a una vivienda de un piso que estaba a un costado y pusieron en riesgo a un taller mecánico ubicado en la parte posterior. El comandante del Cuerpo de Bomberos de Valdivia, Mario Estrada, confirmó que el primer inmueble resultó completamente destruido, el segundo con aproximadamente un total de 20% de daño, y afortunadamente el fuego no alcanzó el taller metálico. Mario Estrada agregó que un bombero resultó con lesiones menores y fue atendido por el SAMU en el mismo lugar del incendio. Además, un habitante de la vivienda tuvo que ser trasladado a un recinto asistencial. El propietario de la casa donde se inició el fuego, don Juan Delgado, explicó que la persona que resultó herida es un hombre de 87 años, quien tuvo que escapar por la ventana del segundo piso. Él quedó atrapado arriba en el segundo piso, pero logré sacarlo con una escalera que tengo y que casualmente estaba a un lado de la ventana. Si no fuera por eso, habría muerto, dijo. Según Delgado, en la mañana lavaron ropa y la dejaron secando al lado del cañón de una cocina leña. Por lo tanto, se presume que una de esas prendas se pudo haber inflamado y provocado el incendio. También se mencionó que junto a su familia llevan aproximadamente 70 años viviendo en ese mismo lugar y lamentablemente su vivienda no tiene seguros
que le puedan ayudar, ¿cierto?, a reponer las pérdidas. Debido a los riesgos de propagación hacia un taller mecánico, fue necesario declarar una segunda alarma de incendio, lo que movilizó a más de 80 voluntarios de las 10 compañías de bomberos existentes en Valdivia, quienes llegaron al lugar con 15 carros de distintas especialidades. Sin duda fue un llamado de bomberos ayer por la tarde-noche, ¿cierto?, que movilizó a todas las compañías y que afortunadamente, como lo relataba el dueño de la propiedad, se pudo rescatar a tiempo a la persona que se encontraba en el segundo piso y tuvo que escapar por una escalera una persona de 87 años de edad. Muy bien, eso con respecto a las informaciones que vamos destacando en esta mañana aquí en la Radio Universal. Ya son las 10 de la mañana con 16 minutos, 10 con 16. Ustedes también pueden comunicarse con nosotros aquí en Universal al más 56452-3914-34. Hernaldo Zúñiga lo pidieron con Procuro Olvidarte.

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2: Ahí estábamos escuchando a Hernando Zúñiga con esa canción solicitada. Procuro olvidarte de la canción que nos habían pedido a través del WhatsApp de la Radio Universal. Tenemos nuestra publicación de la Mañana Universal en el Facebook de la radio. Recuerda, nuestro Facebook es Radio Universal Chile. Ese es el Facebook de Universal. Radio Universal Chile. Y en el Facebook está nuestra publicación de la Mañana Universal. Ginette Gabriela Marín Muñoz fue la primera en dejarnos su mensaje el día de hoy. Dice, lindo día para todos, Carlitos, Radio Universal, mi fiel compañera. Gracias, Ginette, por estar ahí siempre en sintonía de la Radio Universal. Muchas, pero muchas gracias por acompañarte por nosotros. 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Ya son las 10 de la mañana con 24 minutos. 10 de la mañana con 24 minutos aquí en la Mañana de Universal. Tenemos más mensajitos en nuestro WhatsApp, más 56 45 2 39 14 34. Hola, hola, buenos Carlito, días.
3: ¿Cómo estáis?
2: Buenos días, pues.
3: Estoy medio triste porque Carlito, la Católica, ya se fue
2: ¿Qué hacerle?
3: Jugaron mal. Ya, Carlito.
2: Mal.
3: Muy bien, Carlito.
2: Igual, pues.
3: Una canción.
2: A ver, ¿qué canción?
3: ¿Cómo pagarte mi vida por los chacales?
2: ¿Cómo pagarte mi vida por los chacales, Maule?
3: Ahí para quién. Los cariños, por
2: los cariños.
3: Ya, Carlito.
2: Ya, bueno, Elizardo. Vale. Ojalá hoy día le vaya bien a Coquimbo. Sí, ojalá hoy día le vaya bien a Coquimbo. La Católica ayer, no fue suficiente, ¿no? Hay que tener más categoría para cerrar una llave de Copa Libertadores. Sin duda, se notó el día de ayer de la Universidad Católica, que ha tenido un campeonato irregular en nuestro país y que venía haciendo buena Libertadores, pero que el día de ayer no le alcanzó ni para el empate ni para llegar a los penales. 3-0 perdió la Universidad Católica frente a Estudiantes en el Claro Arena ayer por la noche. 10 de la mañana con 25 minutos. Hoy día juega Coquimbo por la Copa Libertadores. Entonces, va a jugar hoy día también. Juega en casa Coquimbo a las 6 de la tarde frente a Platense. Ya viene de empatar Coquimbo 1-1 también. Vamos a ver cómo le va en casa. Esperemos de que tenga un buen desempeño, que pueda clasificar. Eso es lo ideal, ¿cierto? Para que sea el equipo chileno que nos siga representando en este torneo internacional. Señoras y señores, momento de hacer la pausa. Ya estamos de vuelta, de regreso, con más de la Mañana en Universal.
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2: Son las 10 de la mañana con 26 minutos.
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6: Estamos en la mañana de la Radio Universal, también acompañándoles acá en la zona costera. En Puerto Saavedra y Nehuentude nos escuchan en el 91.5. Sí, 91.5 en la zona costera, Puerto Saavedra y Nehuentude. Gracias por acompañarnos. Les invitamos para que se comuniquen con toda confianza con nosotros a la mañana universal. Nuestro teléfono y WhatsApp es el 45239 1434. Más 56 45 2 3319-1434. Con toda confianza, a quienes nos están escuchando a través del 91.5, comuníquense con nosotros para poder complacerles ahí. Si quieren hacer algún comentario, si quieren mandar algún saludo, si quieren pedir alguna canción, ahí está el número de WhatsApp de la Radio Universal: +56 452 39 14 34.

Esta es la mañana de Universal. Gracias, Cura Cautín, por acompañarnos día a día. Aquí estamos en el 104.5 en Cura Cautín. Sí, me escuchó bien. 104.5 en Cura Cautín. Gracias por la compañía. También nos puede escuchar en todo el mundo en radiouniversal.cl. Les invitamos a contactarse con nosotros. Si quieren pedir alguna canción, si quieren mandar algún saludito, 45-239-1434. Con toda confianza, dele. 45-239-1434.

Ahí teníamos a los Chacales del Maule con esa canción que también fue solicitada. Se llama Cómo Pagarte Mi Vida y la escuchabas aquí en la mañana de Universal en este día miércoles 19 de agosto. La fiscalía pide 20 años de cárcel para acusado de prender fuego a su pareja en Loncoche. Es una información que está destacada en nuestro sitio web www.radiouniversal.cl. El juicio oral contra Alberto Núñez Delgado comenzará el próximo lunes 24 de agosto en Villarrica. La víctima sobrevivió tras sufrir quemaduras en más del 80% de su cuerpo. A más de 2 años de ocurridos los hechos, un hombre se ha llevado a juicio oral acusado de femicidio frustrado en contra de quien era su pareja en un caso registrado en la comuna de Loncoche. Se trata de Alberto Núñez Delgado, quien deberá comparecer ante el Tribunal de Juicio Oral en lo penal de Villarrica a partir del próximo lunes 24 de agosto. De acuerdo con la acusación presentada por el Ministerio Público, los hechos ocurrieron durante la madrugada del 28 de abril de 2024 al interior de un domicilio ubicado en el sector urbano de Loncoche, donde el acusado se encontraba junto a la víctima. Según la tesis de la fiscalía, luego de una discusión, el hombre habría rociado a su pareja con un líquido acelerante y posteriormente le habría lanzado un cigarrillo encendido, provocando que su cuerpo comenzara a arder. A consecuencia del ataque, la mujer sufrió quemaduras en más del 80% de su cuerpo, lesiones calificadas como de carácter gravísimo. Inicialmente fue trasladada hasta el hospital de Loncoche y posteriormente derivada hasta el hospital regional debido a su estado de salud. Pese a la gravedad de las heridas, la víctima logró sobrevivir y debió someterse a distintos tratamientos médicos como parte de su recuperación. Tras el cierre de la investigación, la Fiscalía de Loncoche llevará a Núñez Delgado a juicio como acusado de femicidio frustrado. Durante la audiencia, el Ministerio Público solicitará que sea condenado a 20 años de presidio en calidad de autor del delito. El juicio comenzará, como ya lo decíamos, el lunes 24 de agosto ante el Tribunal de Juicio Oral en lo penal de Villarrica, instancia en la que se presentarán las pruebas y testimonios reunidos durante la investigación. La responsabilidad penal del acusado deberá ser determinada por el tribunal luego de conocer los antecedentes expuestos tanto por la fiscalía como por la defensa. Eso es una situación que se vivió hace algún tiempo en Loncoche. Esta persona, pese a tener el 80% de su cuerpo quemado, logró sobrevivir, ¿ya? Y ahora será el juicio para buscar justicia en su caso. 14 minutos faltan para las 11 de la mañana. 14 minutos faltan para las 11. Julio Iglesias, La Carretera.

0: La carretera con Julio Iglesias, lo que estábamos escuchando, también solicitado para esta jornada aquí en la mañana de la Radio Universal. Tenemos más mensajitos en nuestro WhatsApp, el más 56 45 239 14 34. Hola Carlitos, hace mucho frío, que tenga un buen día. Una canción, por favor, de Leo Dan, El Rancherito, dice, una que sea linda. Ya pues, El Rancherito, Leo Dan. De parte de Aide, que nos escribe desde Radar. Saludos para usted, Aide, como siempre. Gracias por estar acompañándonos aquí en la mañana de la Radio Universal. Buen día, Carlitos. Bendecido día a pesar de frío. Quiero pedir una canción. Corazón, corazoncito, esa es de Mar Azul, ¿sí? Saludos. Gracias por estar ahí en nuestra compañía también a esta hora. Hola, don Carlos. Soy Claudio y quiero pedirle una canción de los Capitanes Cumbia. Ángela, por favor. Saludos, solo para escucharlo. Gracias, Claudio, que estés bien. Gracias por estar también a esta hora acompañándote, por supuesto, de la Radio Universal. ¿Qué más tengo por aquí? Otro mensajito.
1: Hola, Carlito, ¿cómo estás?
0: Buenos Coralia. Días, Coralia, ¿qué tal?
1: Aquí ya escuchándote en casita.
0: Gracias, pues.
1: Quiero
0: muy amable.
1: Un favor muy grande.
0: A ver, dígame.
1: Quiero
0: dígame.
1: Mandar un cariñoso saludo muy ¿ya? especial a mi nieta Javiera, que hoy día está cumpliendo 21 años.
0: 21 añitos ya.
1: Diciendo que la amo mucho, sí. Que es una mujer muy valiente.
0: Muy bien.
1: Siempre tirando para arriba.
0: Muy bien.
1: ¿Qué más le puedo decir?
0: Sí.
1: Qué orgullosa que sea mi nieta.
0: Qué bueno.
1: Que siga tirando para arriba. Muy la bien. Queremos mucho.
0: Me imagino.
1: Es muy especial. Es una nieta muy cariñosa con sus abuelos.
0: Ya.
1: Así que Javi, te amo. Espero que escuches este saludo. Voy a tratar de grabarlo.
0: Ya.
1: Y nada, pues hija. Aquí vamos, te vamos a estar esperando a la tarde.
0: A la tardecita. Ya, perfecto.
1: Pásalo bien. Tira siempre para arriba, hija. Eres una mujer muy valiente.
0: Muy bien,
1: mami,
0: pues.
1: Mami, que te ama.
0: Muy bien.
1: Carlito, con la canción.
0: A ver.
1: Es mi niña bonita de Lucho Barrio, por favor.
0: Ya, la vamos a incluir. Un rato tomar la cancioncita, ¿ya?
1: Muchas gracias.
0: Ya, perfecto.
1: Te amo,
0: pues, ningún problema.
1: La mami.
0: Felicidades para
1: siempre va a estar ahí
0: para tu nieta. Ya.
1: Te amamos.
0: Lindo día, lindo día.
1: Porque eres una persona muy, muy, muy especial.
0: Que lo pasen bonito, así que disfruten el día de cumpleaños,
1: nos
0: ¿ya?
1: Nos vemos. Feliz
0: vale.
1: cumpleaños, Javi.
0: Feliz cumpleaños para la Javi. Y entonces nos pide mi niña bonita con Lucho Barrios, que lo vamos a incluir en un ratito más en nuestra programación aquí en la mañana de Universal. 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Mensajes que tenemos en el Facebook de Universal, en nuestra publicación de la mañana Universal de este miércoles. Buenos días, Carlitos, espero que te encuentres bien. Un saludito para mis hijos, Jose y Yesenia, que los amo mucho. ¿Me podrías complacer con una canción, lo nuevo de Los Potros del Sur? Los Potros del Sur. Voy a buscarlo, a ver si podemos encontrarlo y lo vamos a programar para el día de hoy. Carlitos desde Petrufquén. Edith Silva, saludos para ti, Edith, también. Gracias por estar en compañía nuestra. Nancy, Patricia, Geldres, Lucas, dice, buenos días, Carlitos, que tengas un bendecido día. Gracias, Nancy, Patricia, gracias por estar ahí, también acompañándonos esta mañana y comentando nuestro Facebook, ¿ya? Luego también tengo una canción que nos solicitaron por acá, El Flaco y sus Parientes, Amor Secreto, una auditora que nos llamó hace un ratito atrás a nuestro teléfono al 45-239-1434. Vamos a hacer la pausa, a la vuelta, regresamos con El Flaco y sus Parientes y mucho más, aquí en La Mañana Universal. Faltan 3 minutos para las 11.
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5: La Municipalidad de Puerto Montt y Senapred programaron para el 27 de octubre un simulacro de erupción del volcán Calbuco. La iniciativa busca evaluar la capacidad de evacuación comunitaria y probar protocolos ante el segundo macizo con mayor riesgo volcánico de Chile. El gobierno francés evalúa congelar o limitar el reajuste por inflación de las pensiones más altas para 2027. La medida busca frenar el elevado déficit fiscal y aliviar la fuerte presión de los mercados sobre su deuda pública. Pablo Milad, presidente de la ANFP, confirmó el total respaldo del fútbol chileno a la reelección de Gianni Infantino en la FIFA. Además, dio por superada la exclusión de Chile del Mundial 2030, ratificando que la Conmebol votará en bloque.
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0: En la mañana universal ustedes se pueden contactar con nosotros a través de nuestro teléfono y WhatsApp, que es el +56 452 39 14 34. Pero también pueden seguirnos en redes sociales, por supuesto. Nuestro Facebook, Radio Universal Chile, así nos buscas. Radio Universal Chile aparece como 94.7 Petrufquén Temuco. También les invitamos a que nos busquen en Instagram como Radio-Universal. 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Esas son nuestras redes sociales y, por supuesto, nuestra web, radiouniversal.cl. Gracias por acompañarnos acá en la Mañana Universal. Les invito a que sigan acompañándose con nosotros y comunicándose con la Radio Universal. Abrazos gigantes. Saludos para ustedes que están a esta hora en nuestra compañía de La Mañana Universal.

en esta jornada sigues acompañándote de la Radio Universal. Les invitamos en esta mañana para que puedan pedir sus canciones y mandar sus saludos. Más 56 45 2 39 14 34 es nuestro teléfono. Y WhatsApp, más 56 45 2 39 14 34. Comuníquense con nosotros con toda confianza. Ya, saludos grandes para la gente de Victoria, 106.1. En Curacautín, 104.5. Abrazos gigantes para la gente de Lautaro, en el 104.3. Y por supuesto, un saludo gigante para quienes están en Puerto Saavedra, a través del 91.5 a esta hora, compartiendo la mañana universal.

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1: Está solicitado El Flaco y sus Parientes. Desde Vitruvian nos pidieron esta canción, El Flaco y sus Parientes con Amor Secreto.

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2: 11 de la mañana con 14 minutos. Seguimos con las canciones que nos han solicitado el día de hoy. Aquí está Lucho Barrios y Mi Niña Bonita.

11 de la mañana con 17 minutos. 11 de la mañana con 17 minutos aquí en la Radio Universal. Ustedes también pueden publicar el día de hoy en los viernes y servicios. Recuerden, luego ya estamos con los viernes y servicios de Universal. Para publicar, tiene que mandarnos un mensaje a nuestro WhatsApp al más 56 45 2 39 14 34. Este es el horario entre las 11 y las 11:50. Luego, pasadito a las 11:30, comenzamos con el blog

de los bienes y servicios. Pero si usted quiere publicar, puede dejarnos desde ya su mensaje en el WhatsApp. Reitero, más 56 45 239 14 34 de 11 a 11 50. Nos deja su mensajito y podrá participar publicando su aviso en los bienes y servicios de la Mañana Universal. Aquí está Mar Azul y Corazón, Corazoncito. Dime.

Amar Azul es el que sonaba acá en la mañana universal con ese tema que se llama Corazón, Corazoncito. Bueno, en la voz de Lauri, que es el hijo del cantante de Amar Azul. Eso es. 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

0: 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Recuerde que luego vamos a estar con los bienes y servicios de Universal. Usted puede dejar su mensajito ahí en nuestro WhatsApp en el +56 45 2 39 14 34, entre las 11 y las 11:50. Para ese horario son los mensajitos. Ya de 11 a 11:50 nos deja el mensaje para que podamos publicarlo en los bienes y servicios, que comienzan luego en un par de minutitos más, en aproximadamente 10 minutitos más. Buenos días, Carlitos. Hoy día sí que lo escucho desde temprano. Y dice, bueno, quería pedirle un temita de Demis Rusos, Morir al lado de mi amor. Gracias, que tenga un excelente día. Saludos para Celia, entonces, que nos deja también su mensajito acá con su saludito a través de nuestro WhatsApp, el +56 45 2 39 14 34. 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Es la hora universal. 11 de la mañana con 25 minutos.
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Esta es la mañana de Universal. Gracias, Cura Cautín, por acompañarnos día a día. Aquí estamos en el 104.5 en Cura Cautín. Sí, me escuchó bien. 104.5 en Cura Cautín. Gracias por la compañía. También nos puede escuchar en todo el mundo en radiouniversal.cl. Les invitamos a contactarse con nosotros. Si quieren pedir alguna canción, si quieren mandar algún saludito, 452-39-1434. Con toda confianza, dele. 452-39-1434.

En la mañana universal ustedes se pueden contactar con nosotros a través de nuestro teléfono y WhatsApp, que es el +56 452 30.

0: 24 minutos están faltando ya para que sean las 12 horas mediodía en Chile. 24 minutos están faltando para que sean las 12 aquí en la Radio Universal. Y ya nos comenzamos a preparar para iniciar nuestro bloque de los bienes y servicios de hoy en esta fría mañana de día miércoles 19 de agosto de 2026. En breve vamos a estar ya recibiendo sus mensajitos al WhatsApp de Universal, al más 56 452 39 14 34. 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Señoras y señores, ya estamos listos y dispuestos para iniciar nuestro bloque de los bienes y servicios aquí en la Radio Universal.
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0: 20 minutos están faltando ya para que sean las 12 horas mediodía en Chile. Ya arrancamos nuestro bloque de los bienes y servicios. Si usted quiere llamar a esta hora, lo puede hacer. Nos llama y vamos al aire en vivo y en directo para que pueda publicar su visita aquí en los bienes y servicios de la mañana universal en esta jornada de día miércoles. Buenos días, Carlos. Dice por aquí: vendo en Temuco mi departamento, 2 dormitorios, baño completo, ventilación natural, living comedor y cocina americana amoblada, balcón con vista panorámica y a la ciudad y sol por la mañana. También incluye 2 estacionamientos. Contactarse al siguiente numerito si alguien se interesa por este departamento en Temuco: el 998 72 9800, 998 72 9800. Buenos días, doy aviso que vendo una hectárea de suelo, camino Petrufquén-Tolten, en el kilómetro 23, con agua potable, luz, camino independiente. Por favor, comunicarse al 958-230812, 958-230812. Aló, buenos días.
4: Buenos días, quiero poner un aviso.
0: Sí, ¿con quién hablo?
4: Con la señora Mercedes.
0: Mercedes, de Petrufquén, cuénteme, Mercedes, ¿qué es lo que vende?
4: Estoy vendiendo una cocinita blanca de 4 platos.
0: ¿Vende cocina leña?
4: Sí.
0: Ya, blanca de 4 platos.
4: Sí. De 4 platos.
0: Perfecto.
4: Está en peque.
0: Está impecable.
4: La cubierta está en peque.
0: Ya, muy bien.
4: Sí, aquí en el León Gallo Sur.
0: León Gallo Sur.
4: 920.
0: León Gallo Sur 920. ¿O algún teléfono tiene, Mercedes?
4: Y mi número, sí, mi número de teléfono es
0: ¿Ya?
4: 94.
0: 94.
4: 64.
0: 64.
4: 53.
0: 53.
4: 27.
0: 27.
4: 2.
0: 2. 94, 64, sí. 53, 27, 2, ¿sí? Con Mercedes.
4: Sí.
0: Ya pues, Mercedita, ningún ya. problema. Ahí estamos.
4: Listo.
0: Listo, que le vaya muy bien. Gracias a usted por llamarnos.
4: Chao.
0: Chao, lindo día. 452-3914-34 es nuestro teléfono aquí en Universal. Se vende un galpón metálico en Freire, vitrinas para negocio. Llamar al 99-1376-366. 99-1376-366. Buenos días, en Pitrufquén.

0: Bien, también. Por aquí con un poco de frío, hermano. Las paticas medias helado hoy día, oiga.
1: Está helado el día. Está muy helado.
0: Está fresquito el día. Mari, cuéntame, ¿cuál es su avisito?
1: Quiero pasar mis avisitos.
0: Ya nomás.
1: Sí. Vendo una moto.
0: Ya.
1: Está nueva.
0: Perfecto.
1: De Nelly.
0: Ya.
1: 180 cc.
0: Ya.
1: Está con inyección y radiador con agua con neblinero.
0: Ya, perfecto.
1: Está con papeles al día, llegar y transferir.
0: ¿Ya?
1: En 2 millones conversables.
0: En 2 millones conversables. ¿Y de qué potencia? ¿Y de qué potencia la moto?
1: Oh, no.
0: No le dijeron. ¿El motor de cuánto? ¿De cuánta cilindrada?
1: Yo creo que tendrían que llamar al número para.
0: Ya, perfecto. Si ¿dónde hay que llamar?
1: Don Caldito, otro
0: aviso. Ya, vale.
1: El auto Kia Soluto, año 2021.
0: Soluto, año 2021.
1: Motor 1.4.
0: 2021.
1: Está impecable, sin ningún detalle. Tiene poco kilometraje, 132, está con neumáticos nuevos.
0: Perfecto.
1: Igual está llegar y transferir.
0: Ya.
1: Lo bajamos a 6 millones.
0: A 6 palitos, ya.
1: A 6 palitos, sí. Y dentro también una combustión lenta, vodka mediana.
0: Una combustión lenta.
1: Está usada, pero está impecable.
0: Ya.
1: 250 conversable.
0: Perfecto.
1: Los interesados que llamen al 9.
0: 9.
1: 777
0: 17
1: 750
0: 9777 17 750. Perfecto.
1: Sí, don Carlito. Muchas
0: ya,
1: gracias.
0: Pues Mari, que tenga lindo
1: que
0: día.
1: Tenga lindo día.
0: Igual, gracias por llamarnos. 45239-1434, el teléfono universal. Dice por aquí: regalo 2 cachorritos solamente por espacio. No son pequeños, raza mediana. Llamar al 9-629-6275-3740. 9-6275-3740. Por favor, publicar: vendo casa habitación en Vilcún. Interesados, llamar al 990-12-5542. 990-12-5542. Hola, se vende Pancho con motor y sin motor, con parrilla y sin parrilla. Llamar al 982-690991. 962-690991. Se arrienda casa habitación en la Villa del Bosque en Freire. Casa segunda población. Llamar al 947-71-1801. 947-71-1801. Hola, buenos días.
2: Buenos días.
0: Sí, ¿con quién hablo?
2: Hola.
0: ¿Aló? ¿Con quién?
2: Hola, señora Norma de Petersken.
0: Ya, ahí sí, como que se nos cortó la llamada por un momento. Norma, cuénteme, ¿cuáles son sus avisitos hoy día?
2: Vendo un par de zapatos de hombre, de seguridad.
0: Ya.
2: Nuevo. Muy buena marca, los zapatos, en número 42.
0: Ya.
2: En 25 mil pesos.
0: Perfecto.
2: Dos muebles, uno para el baño con espejo muy bonito, es en 10 mil. Y el otro mueble es para echar ropa, cualquier cosa, muy bonito igual,
0: ya.
2: En 20 mil.
0: Perfecto.
2: Esas dos cosas nomás, tres cosas tengo.
0: Ya, ¿y dónde la podemos ubicar, Norma? ¿Dónde la llamamos?
2: Al
0: 953
2: 027 027 500 500.
0: 953-027-500 con Norva. Ya, pues, Norva, que le vaya muy bien, suerte.
2: Sí, muchas gracias.
0: Gracias a usted por llamarnos. 45239-1434. 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Buenos días, quiero ofrecer mis servicios como conductor profesional clase A, con experiencia en equipos de rampla, camión con carro. También comentar que poseo Corma Forestal vigente para el rubro forestal. Mi número de contacto es el 981-67-9115. 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Hola, buenos días.
3: Hola, buenas.
0: Hola, buenos días, buenos días. ¿Con quién hablo?
3: Con Karina.
0: Karina, ¿de dónde me llamas tú, Karina?
3: Del sector rural, de un lugar que se llama Pelales.
0: Pelales,
3: ¿de
0: perfecto?
3: ¿Qué
0: tal? Sí, sí, pues lo conocemos,
3: ¿sabe
0: que, Pelales?
3: Sabes que tengo un autito en desarme que es un SM5.
0: Ya, vende auto para desarme, ¿sí?
3: Sí, o completo porque está andando.
0: Perfecto, ¿qué auto es?
3: Es año 2012, un SM5.
0: Ese

0: Valor completo,
1: ¿ya?
0: 1.200.000 y si no, por parte, por repuesto, por
1: accesorios. Es un M.
0: Tiene caja, motor y cable.
1: Es un SM5, me dijo. ¿Sí?
0: SM5.
1: Ya, perfecto. ¿Lo tienen 1.200.000 así o lo vende por parte también para desarme, ¿sí?
0: Exacto.
1: Karina,
0: exacto.
1: ¿Dónde la pueden ubicar si alguien se interesa por el autito?
0: Bueno, en Pelales, quiero Pelar kilómetro 9.
1: Pero o algún, número, algún teléfono, sí, para que le llamen primero, sí, y se pongan de acuerdo ahí. ¿Ya?
0: 91
1: 90
0: 9545.
1: 9 91 90 95 45, ¿sí?
0: Sí,
1: 9 91 90 95 45 con Karina.
0: Sí, con Karina o Patricio, cualquiera de los dos.
1: Perfecto, vale, que les vaya muy bien, pues suerte.
0: Muchas gracias, hasta luego.
1: Gracias a ti por llamarnos, nos queda tiempo para un llamado más. Vendo Citroën Picasso 2.0 petrolero, año 2006, en 1.200.000, transferible. De un de repente dice, se detuvo y no arranca. Llamar al 941-69-2895, 941-69-2895. ¿Qué más tengo por aquí? Vendo parcela en Pitrufquén, Villarrica, Millagüín, entre Pitrufquén y Villarrica, sector Millagüín y Coipúe Bajo, primera faja, valor desde los 25 hasta los 36 millones de pesos, con orilla de carretera, ruta S65. Para más información, por las parcelas, comunicarse al 9-58-44-37-18, 9-58-44-37-18. Aló, buenos días.
2: Buenos días.
1: Sí, ¿con quién hablo?
2: Con Juan.
1: Don Juan, ¿de dónde me llama?
2: Yo estoy llamando de Padre de las Casas.
1: De Padre de las Casas.
2: Trompulo Chico.
1: Señor, de Trompulo Chico, ¿ya?
2: Sí, quiero colocar un aviso.
1: ¿Ya? ¿Cuál es su aviso, amigo? Sí, pues dale, ¿cuál es su aviso?
2: Un aviso para corte de pasto del cementerio de Trompulo.
1: ¿Ya?
2: Para el sábado 28, o sea, el 22.
1: Ya, hay que...
2: Entonces, a las 9 adelante, para avisarle a los socios.
1: Ya, la idea es que los socios del comité de Trompulo vayan ese día a cortar el pasto, ¿no? Va,
2: sí,
1: a ser, va a ser un operativo de corte de pasto. De las 9 adelante. Perfecto, hay que dar herramientas entonces para cortar el pastito.
2: Herramientas, engrosadoras, solamente engrosadoras,
1: cuchillo. Solamente no. Engrosadoras, ya,
2: porque
1: perfecto.
2: Corte de pasto, ¿no?
1: Es corte de pasto solamente. Entonces,
2: sí,
1: un operativo de corte de pasto el día sábado a partir de las 9 de la mañana en el sector de, sí, Trompulo, en el cementerio.
2: Trompulo,
1: ¿sí?
2: Cementerio Trompulo Chico.
1: Perfecto, ahí estamos pues, ya, que le vaya muy bien, gracias. Que lleguen hartos socios nomás, ¿vale?
2: Ya.
1: Listo, ya, ok, gracias. Chao, chao. Ahí tenemos el llamadito entonces para la gente que vaya ese día de la mañana. Vendo cerdita grande, es una chanchita que pesa aproximadamente 250 kilos, ideal para cecinas. Llamar al 9-87-86-99-79, 9-87-86-99-79. Buenos días, vendo una moto para andar, motor de 150 cc, en buenas condiciones, funcionando impecable. Parte de la llave, soy de Gorbea. Llamar al 9-48-94-21-75, 9-48-94-21-75. Vendo cocina a gas en buen estado, fundido. Están funcionando sus quemadores, dice, y horno. Interesados, llamar al 9-622-7843. 9-622-7843. Me ofrezco para cuidar campo o parcela. Pueden llamar al 9-49-44-5423. 9-49-44-5423. Quiero publicar una visita. Se vende un TV marca Hisense, 43 pulgadas, en excelente estado, con su control remoto, poco uso. Interesados, llamar al 9-29-69-6241 en 220 mil pesos. 9-29-69-6241 en 220 mil pesos. Buenos días, llegaron papitas de guarda, 10 mil pesos casolero, también tenemos de consumo. Venga por su saquito. Estamos en el ex Molino Viejo, Ramírez con Casanova, a partir de la 1. Puede agendar su pedido, se lo llevan a domicilio. También tiene leña y astillas de encendido en formato de saco de 35 a 40 kilos. Llame al 9-99-28-86-60. 9-99-28-86-60. Dice por aquí, tengo una camioneta Dodge Ram 2500, año 2006, full 4x4, turbo, diésel, motor de 5.9 en inmejorables condiciones, en 13 millones y medio, conversable. También puedo recibir otro vehículo y también tengo un SUV Honda, año 2007, familiar, 3 corridas de asiento, motor automático, 1.8, igualmente en inmejorables condiciones. Ya 5.950.000 por el SUV Honda. Ambos vehículos se encuentran en Pitrufquén. Me pueden contactar al siguiente número, 9 983-19-9765. 983-19-9765 con don José Curigual. Carlitos, quiero dejar un aviso. Se necesita alguien que limpie cañón de combustión lenta aquí en alrededores de Quepe o de San Ramón. Ya alguien para limpiar cañones alrededor de Quepe y San Ramón. Llamar al 937-32-9480. 937-32-9480. A ver, ¿qué dice por acá? Sigo vendiendo un living, precio conversable. Llamar al siguiente numerito, 9-8408-0675. 9-8408-0675, el numerito donde venden un living. Ofrezco servicios de retroexcavadora y venta de todo tipo de áridos. Llame al 975-440099. 975-440099. Compro 100 plantas de pino insigne. Si alguien tiene dentro de la zona de Pitrusquero Freire, contáctese al 989-50-7857. 989-50-7857. Se vende un televisor de 49 pulgadas marca LG en muy buen estado, funcionando al 100% en solo 180 mil pesos. Llamar al 976-20-5630. 976-20-5630. A ver, ¿qué dice por acá? Buenos días, se arrienda cartones de bingo con disponibilidad de más de 1500 cartones, valor 150 pesos por cartón, incluye tómbola y marcador. Contactarse con María Paz al 9-44-45-77-41. 9-44-45-77-41. Buenos días, se ofrece conductor profesional con experiencia en carga, manejo cajas ZF, Fuller y Golpe, también con experiencia en vehículos de emergencia y pasajeros, disponibilidad y toda documentación al día, a 2, a 3, a 4, a 5, B y F. Contacto con Claudio al siguiente numerito, 955-84-1614, 955-84-1614. Últimos avisitos ya para el día de hoy de los bienes y servicios. Se venden 2 sillones de 2 cuerpos cada uno, en buen estado, un fuentón de lavaplatos de acero inoxidable y un secador con todos los accesorios. Llamar al 9-6813-6342. 9-6813-6342. Vendo trigo, avena y un chanchito de 90 kilos. Llamar al 9-55-17-41-47. 9-55-17-41-47. Sigo vendiendo un par de zapatos negros número 42, valor 35 mil pesos, marca Guante. Llamar al 9-68-26-92-89. 9-68-26-92-89. A ver qué más tengo por aquí. Los últimos avisitos ya de bienes y servicios. Vendo una combustión lenta con 3 tiras de cañones en 150 mil pesos. Llamar al 9-53-21-88-60. 9-53-21-88-60. Vendo un Suzuki Alto año 2008, motor de 1.0, transferencia inmediata, en buenas condiciones, todo al día, llegar y andar. También vendo camioneta Greenwall Wingle 5, motor 2.0, año 2012, en petrolera, andando con detalles. Llamar al 9-56-68-45-88, 9-56-68-45-88. Tengo para regalar 2 perritas hermosas, muy simpáticas, amorosas. Si a alguien le interesa, por las perritas, llamar al 9-6850-9482. 9-6850-9482. Buenos días. Vendo motosierra Husqvarna 61 con cadena y espada nueva de 28 pulgadas. Está impecable, la vendo por apuro. Llamar a Omar al 9-6-89-99-81. 9-96-89-99-81, su numerito. Arriendo casa amplia, con patio, con árboles frutales, a 2 kilómetros de Pitrufquén, sector Loica. Es de segundo piso, con 4 dormitorios, living, calefacción, chimenea, más comedor y sala de estar. Llamar al 9-97-90-87-47. 9-97-90-87-47. Buenos días, vendo bolos de silo de pasto especial para animales aquí en Pitrufquén. Llamar al 9-8404-37-83. 9-8404-37-83. A ver qué más tengo por acá. Me queda un avisito, parece. Aquí manden una imagen, no logro ver la imagen todavía, por eso. Idealmente manden los temas con temas de texto, ¿ya? Con un aviso del texto, no una imagen, porque no siempre se descargan rápido, ¿ya? 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Y el último aviso que tengo por aquí dice lo siguiente: gran rifa bailable a beneficio de Luisa Painao Quiñegual. Esto será el día 17 de septiembre en la cancha de Concochico desde las 4 de la tarde. Hay como primer premio 100 luquitas y estarán la Mansa Banda, Vancilón Ranchero y los Invencibles del Amor. Entre los que ya están confirmados para esta gran rifa bailable solidaria que se realizará entonces en el sector de Cuncochico el 17 de septiembre. Señoras y señores, hasta aquí llegamos con los bienes y servicios en esta jornada de miércoles en Universal. Son las 12 del día en punto.
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4: Max Alexander, diseñador de moda de 10 años con récord Guinness, visitó el norte de Chile para conocer los vertederos textiles en el desierto de Atacama. La iniciativa buscó generar conciencia global sobre la sobreproducción y el impacto ambiental de la ropa descartada. Vecinos de Quintero y Puchuncaví notificaron a Cancillería sobre una petición ante la Comisión Interamericana de Derechos Humanos por episodios de contaminación ambiental e intoxicación. La acción agrupa a 1.034 víctimas quienes solicitan una solución amistosa para abordar y reparar el conflicto histórico. 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
1: En la mañana universal ustedes se pueden contactar con nosotros a través de nuestro teléfono y WhatsApp, que es el +56 452 39 14 34. Pero también pueden seguirnos en redes sociales, por supuesto. 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Gracias por acompañarnos acá en la Mañana Universal. Les invito a que sigan acompañándose con nosotros y comunicándose con la Radio Universal. Abrazos gigantes, saludos para ustedes que están a esta hora en nuestra compañía de La Mañana Universal. Estamos en la mañana de la Radio Universal, también acompañándoles acá en la zona costera. En Puerto Saavedra y Nehuentude nos escuchan en el 91.5. Sí, 91.5 en la zona costera. Puerto Saavedra y Nehuentude. Gracias por acompañarnos. Les invitamos para que se comuniquen con toda confianza con nosotros a la Mañana Universal. Nuestro teléfono y WhatsApp es el 452-39-1434. +56 452-39-1434. Con toda confianza, a quienes nos están escuchando a través del 91.5, comuníquense con nosotros para poder complacerles ahí. Si quieren hacer algún comentario, si quieren mandar algún saludo, si quieren pedir alguna canción, ahí está el número de WhatsApp de la Radio Universal: +56 452-39-1434. En esta jornada sigues acompañándote de la Radio Universal. Les invitamos en esta mañana para que puedan pedir sus canciones y mandar sus saludos. +56 452-39-1434 es nuestro teléfono. Y WhatsApp, +56 452-39-1434. Comuníquense con nosotros con toda confianza. Ya, saludos grandes para la gente de Victoria, 106.1. En Curacautín, 104.5. Abrazos gigantes para la gente de Lautaro, en el 104.3. Y por supuesto, un saludo gigante para quienes están en Puerto Saavedra a través del 91.5 a esta hora, compartiendo La Mañana Universal.
8: 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Gracias, Curacautín, por acompañarnos día a día. Aquí estamos en el 104.5 en Curacautín. Sí, me escuchó bien. 104.5 en Curacautín. Gracias por la compañía. También nos puede escuchar en todo el mundo en radiouniversal.cl. Les invitamos a contactarse con nosotros. Si quieren pedir alguna canción, si quieren mandar algún saludito, 452-39-1434. Con toda confianza, dele. 452-39-1434.

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2: Y ahora sí que vengo, mami. 12 del día con 16 minutos. Las 12 del día, señoras y señores, con 16 minutos aquí en la Radio Universal. Y lo que estábamos escuchando era lo que nos había solicitado Claudio con Los Capitanes Cumbia y la canción que se llama Ángela. Nosotros seguimos con los temas solicitados, complaciéndoles poco a poco en esta mañana de miércoles. Un miércoles frío en compañía de la Radio Universal. Y aquí está Demi Rusos, Morir al lado de mi amor.

0: 12 del día ya con 21 minutos, las 12 del día con 21 minutos aquí en la Mañana Universal, en esta jornada de día miércoles 19 de agosto de 2026. 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Muy bien, señoras y señores, ya estamos listos y dispuestos para irnos a una nueva pausa aquí en la Mañana Universal. Pero antes le voy a comentar que el SAG pidió investigar macabro hallazgo de un peuco muerto y sujeto a un árbol. Recordemos de que ayer lo comentábamos, ¿cierto? Bueno, el SAG de la Servicio Agrícola y Ganadero de la Araucanía solicitó a la PDI indagar el origen de la fotografía que muestra a un peuco muerto y clavado a un tronco de un árbol. Indignación causó esta situación. Hasta el momento no se ha logrado establecer si hay una investigación que esté en desarrollo por parte de la Brigada de Investigaciones de Delitos Medioambientales de la Bridema a petición del Servicio Agrícola y Ganadero. Sobre este hecho se refirió Natalie Varela Jerez, médico veterinario y coordinadora regional de Vida Silvestre y Recursos Naturales Renovables del SAC de la Araucanía, quien busca que se indague respecto a este macabro hallazgo. En este caso, nosotros como institución no hemos recibido ninguna denuncia de manera formal en nuestras oficinas, por lo tanto, como es una imagen breve y grave, importante y preocupante, nosotros solicitamos ayuda a la Bridema para que pueda realizar una investigación y poder dar con el paradero de esta imagen. Hay que precisar que el peuco es una especie protegida de la caza por la ley 19.473 y fundamentalmente es porque tiene un rol importante en el control biológico de especies dañinas. Recordemos de que la imagen donde aparece este coipo clavado a un árbol como una especie de crucificado, así en la forma que lo pusieron, ya fue subida al Facebook por Defendamos la Patagonia, indicando que fue enviada por vecinos de la Araucanía y una de las diligencias es intentar precisar en qué comuna fue tomada esa fotografía. Bueno, si logran tener la foto original, van a llegar rápidamente al lugar. Pues los teléfonos o las cámaras fotográficas hoy en día dejan un registro que se llama metadata, ¿ya? Y que le pone el lugar. Si lo tomaron desde un teléfono, por ejemplo, les indica claramente muy cerca del lugar donde se pudo tomar la fotografía. Así que si logran dar con la primera fotografía, no un pantallazo, sino que la fotografía y los metadatas están ahí, van a llegar rápidamente seguramente a quién fue el causante o la causante de esta fotografía. Hacemos la pausa y ya regresamos con el último bloque de la Mañana Universal en este miércoles 19 de agosto de 2026. Es la hora universal. Son las 12 del día con 26 minutos.
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Estamos en la mañana de la Radio Universal acompañándoles aquí en Victoria, en el 106.1. Gracias por acompañarnos y les invitamos a que se contacten con nosotros directamente con nuestro número telefónico WhatsApp +56 45 239 14 34. Gracias a todos quienes nos sintonizan acá en Victoria en el 106.1.

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1: Ya faltan 21 minutos para que sean las 13 horas, 1 de la tarde. 21 minutos están faltando para la 1 aquí en la Radio Universal. Seguimos avanzando con nuestra programación y con las canciones que nos han sorprendido.

No te contaron mal lo que estábamos escuchando a esta hora con Cristian Nodal, cuando faltan ya 18 minutos para que sean las 13 horas, 1 de la tarde en este miércoles, frío miércoles que tenemos en esta jornada. Bueno, detienen a hombre con cerca de 700 gramos de cannabis y una escopeta no inscrita en Coyipulli. Según la información que está publicada en www.radiouniversal.cl, un hombre de 53 años fue detenido en la comuna de Coyipulli luego de un procedimiento desarrollado por personal de la sección de investigaciones policiales CIP de la segunda comisaría en el marco de una investigación encabezada por el Ministerio Público. La diligencia se concretó tras una orden judicial de entrada y registro a un inmueble ubicado a la altura del kilómetro 7 de la ruta R35, donde Carabineros desplegó un operativo con apoyo de distintas unidades especializadas. Durante el registro del inmueble, los funcionarios policiales encontraron e incautaron una escopeta calibre 12 que no figuraba inscrita en los sistemas de

12 minutos están faltando ya para que sean las 13 horas, 1 de la tarde, 12 minutos para la 1 aquí en la Radio Universal. Algunas informaciones importantes que vamos revisando durante este día. Por ejemplo, le cuento que el alcalde de Corral advierte riesgo de nuevos derrumbes en el fuerte de Mancera, pide una rápida reparación. Más de 3 meses lleva cerrado el fuerte de Mancera tras el derrumbe de su acceso principal, esto es en la comuna de Corral. La municipalidad aseguró que hay un riesgo de nuevos colapsos en el Monumento Nacional. Bienes Nacionales licita trabajos de emergencia, pero confirma que necesitan obras de mayor envergadura para la recuperación de este sitio histórico. El Castillo San Pedro de Alcántara de la isla Mancera fue construido en el año 1645, luego que la corona española advirtiera la ubicación estratégica de la bahía de Corral. Llegó a tener más de 20 cañones y otros elementos de artillería y diferentes construcciones, entre ellas una capilla que todavía se mantiene en pie frente al acceso principal. En 1950 fue declarado Monumento Nacional y en el año 1973 su entorno fue declarado zona típica. Pero con el paso de los siglos, la estructura se fue deteriorando y presentando diferentes falencias. Fue así como en mayo de ese año, producto de las intensas lluvias, el acceso principal del fuerte se derrumbó, lo que motivó

motivó, perdón, su cierre provisorio al público. El alcalde de la comuna Puerto, Claudio González, explicó que el municipio venía solicitando medidas de protección para las murallas del monumento histórico desde antes del derrumbe, planteando ahora la necesidad de avanzar con rapidez, tanto en la reparación del sector afectado como en la protección del resto del recinto. La autoridad señaló que el problema no se limita al acceso que colapsó, sino que existen otras estructuras al interior de la fortaleza que requieren una intervención urgente para evitar más daños. La integrante de ARP de la isla y expresidenta de la Junta de Vecinos, Yuribet González, planteó la inquietud del deterioro que presenta la fortaleza y del futuro del recinto. Ya consultados desde Bienes Nacionales, informaron que mantienen un proceso de licitación de obras de mitigación destinadas a estabilizar el sector afectado y evitar un mayor deterioro de la estructura. La repartición explicó que esta primera intervención busca contener los daños existentes y posteriormente deberá desarrollarse una obra mayor envergadura para recuperar definitivamente el monumento. A ello se suma que los trabajos podrían extenderse hasta la temporada estival, generando preocupación por eventuales restricciones de acceso y sus efectos en la llegada de turistas y la actividad de los emprendedores, principalmente en la isla Mancera. Ya hay preocupación entonces con respecto a esta situación que se vive en el fuerte de Mancera, en la comuna de Corral. En otra noticia que tiene que ver con la región de Araucanía y policial, un grupo de 6 traficantes de drogas, 3 de ellos extranjeros, fueron condenados en la región de Araucanía. Los individuos están vinculados con un cargamento de cocaína y la instalación de un laboratorio clandestino en Temuco. El caso comenzó a ser investigado en julio del año 2023 y la Fiscalía de Lautaro y detectives de la Brigada Antinarcóticos de la PDI, quienes, tras allanar 3 inmuebles en la capital regional, incautar más de 66 kilos de pasta base de cocaína. El fiscal Miguel Velázquez confirmó que entre los condenados hay 3 personas extranjeras con un alto grado de participación en la estructura criminal. Específicamente corresponden a 2 colombianos y un venezolano condenados hoy por tráfico de drogas, precisó el persecutor. Este grupo fue detenido con una cantidad de precursores químicos. También habían logrado instalar un laboratorio clandestino en Temuco. El líder de la organización criminal era Didier Méndez Rojas, ciudadano colombiano, que dirigía el tráfico de drogas desde la cárcel. El Tribunal de Juicio Oral en lo penal declaró culpable a los 6 acusados. La Fiscalía solicitó penas de entre 15 y 20 años de cárcel para cada uno de ellos. La sentencia se conocerá el próximo día jueves 27 de agosto, cuando se haga efectiva entonces la lectura de sentencia para estos condenados por el tema de tráfico de drogas. Que te quieran bonito. Aquí escuchamos a Mambo Ranchero en Universal.

Que te quieran bonito, lo que escuchábamos con Mambo Ranchero a esta hora aquí en la mañana de la Radio Universal, ya cuando comenzamos a despedir nuestro programa de hoy, día miércoles 19 de agosto de 2026. 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Agradecerles a todas y a todos por la sintonía, invitarles para que sigan junto a nosotros. Lueguito, a las 13:30 horas llega Julio Castro con el Julito al Velador. Más tarde, a las 5, el Chico Eddie con la Tarde Universal. Y por la noche finalizamos nuestra programación con Benito Moya, que les acompañará desde las 8 de la noche con el Ranchero de la Noche de la Radio Universal. Así que ustedes sigan en nuestra compañía, sigan acompañándose de nuestra programación en vivo a través de la Radio Universal. La fuerza de escucharnos. Chao, chao. Linda jornada y les dejo con Rancho Fino y Lloro. Chau, chau.

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0: Una de la tarde, un minuto.
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3: Senapred reportó un muerto en Taltal, 3 lesionados y 22 personas aisladas y más de 1.000 albergados debido a la emergencia climática en el norte de Chile. Las intensas lluvias provocaron cortes de rutas, activación de quebradas y graves daños en cientos de viviendas. La Cámara de Diputadas y Diputados aprobó el proyecto que prohíbe y sanciona penalmente las carreras de perros en Chile, archivando la opción de regularlas. La iniciativa modifica la ley Cholito y continuará su trámite legislativo tras revisar indicaciones particulares. El canciller Francisco Pérez Mackenna se reunió en Beijing con altas autoridades chinas, entre ellas el ministro de Relaciones Exteriores de la República Popular China, Wang Yi, para conmemorar 10 años de su asociación estratégica integral, reforzar lazos bilaterales y promover inversiones en innovación, tecnología e inteligencia artificial.
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6: Amigos míos, un saludo muy especial para toda nuestra querida audiencia, para quienes escuchan en casa, en el trabajo, en el vehículo o mientras realizan sus labores en el campo. Ya comienza nuestro espacio de naturismo y parapsicología con la información y orientación para toda la familia. 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Voy a ir a una pausa, regreso de inmediato con la respuesta a los mensajes que llegan a nuestro WhatsApp. Regresamos después de la pausa.
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6: Amigos, me escribe este mensaje la viuda Elsa, la desesperada. Maestro, le envío mis saludos y mucha fe en ustedes, que pongo para que me diga sobre la enfermedad que vengo sufriendo. Esta enfermedad no me deja hacer nada en mi hogar. Soy una mujer sola con 5 hijos y no puedo trabajar en mi negocio porque no tengo fuerzas. Las personas que me ayudan creo que me están robando. Ayúdeme, por favor, maestro. Estimada Elsa, hemos visto tu caso minuciosamente y te digo que en estos momentos te voy a poner en una cadena de ayuda espiritual. Porque tú eres una mujer honrada, trabajadora desde muy pequeña. Con mucho sacrificio has salido adelante. Te quedaste viuda muy joven, con tus hijos, y tú has sido padre y madre para ellos. Y hasta el presente sigues luchando. Pero desdichadamente tienes 3 meses con este problema de tu salud. Te digo que tu enfermedad hay muchas complicaciones. Aquí, en primer lugar, hay una descalcificación total de tus huesos. Esos son los dolores que sientes en todo tu cuerpo. El problema de infecciones en tu bajo vientre, el problema que tienes, el estrés, la preocupación, porque el hígado está ya enfermo. Usted me ha escrito para ayudarle. Es por eso que te digo que me llames lo más pronto posible para concretar una hora y una cita para poderte atender personalmente y darte un secreto para el negocio que tienes, que en estos momentos que te están robando. Esa es la verdad. Estas señoritas andan con uno, con otro, y los fines de semana, desde viernes, sábado y domingo, se pierden y gastan dinero que te están llevando. Mi querida amiga, también envíame fotografías a través del WhatsApp de tus dos sobrinas. Hay otras cosas más que debo hablar contigo en privado. Te invito a que me llames y vamos a concretar una cita, porque tú casi no puedes caminar. Es por eso que debemos hablar esto en privado. Gracias por confiar tu caso en nosotros.
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6: Me está escribiendo este mensaje Pedro, el hombre desesperado y triste. Maestro, le escribo para que me ayude respecto a mi salud. Tengo 43 años de edad, tengo problemas prostáticos y también, maestro, estoy impotente. ¿Qué debo de hacer? Porque tengo problemas con mi pareja, porque ella me dice más bien que yo soy homosexual. Ya tengo casi 7 meses con este problema. Ayúdenme, por favor. Pedro, tu problema lo hemos visto muy minuciosamente. Este problema lo tienen muchos hombres, pero no aceptan la realidad. Te digo que en tu enfermedad, en el problema de la próstata y que estás impotente, aquí hay algo complicado. Tú no me dices los dolores que sientes, los riñones y que tiene los testículos hinchados. Aquí hay un inicio de cáncer de la próstata. Y te digo, Pedro, usted ya ha ido al médico y le han dicho que tiene que hacerle una operación. Y esto ya hablamos casi de 3 meses, del último examen que te hicieron. Pero tú no lo comentas con nadie ni le dices nada a tu esposa. Tú estás consumiéndote ahí con tu enfermedad, con tu dolor. Para eso está tu esposa. Usted debe conversar con ella en lugar de estar diciendo que eres homosexual. Usted hable con ella y vayan a la ciencia médica, porque esto ya es algo muy serio. Yo no te voy a curar por lo natural. Tu enfermedad ya es de operación urgente. Pedro, hay problemas con tu mujer, efectivamente, pero tú no le dices lo que tienes en tu salud. Tú secretamente has ido al médico y ni la medicina has tomado. Muchas gracias por confiar tu caso en nosotros.
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6: Amigos de la región de la Araucanía, provincias y comunas, estamos llegando a la parte final de nuestro espacio. 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

0: Vamos a escuchar su caso, vamos a estudiar su problema y vamos a darle solución. No olvide de enviarnos su mensaje de texto o de audio. Llegamos al final de esta edición, estimados amigos míos. Gracias por su compañía, que tenga una excelente jornada, llena de tranquilidad, trabajo y esperanza. Desde el campo hasta la ciudad, reciban nuestro saludo. Nos encontraremos en el próximo programa. Muchas gracias.
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Ya empezamos.

0: Es una realidad dura, pero profundamente cierta. A veces parece que vivimos en una especie de anestesia colectiva, donde solo abrimos los ojos cuando el golpe nos toca de cerca. Y lo hablo, mi estimado auditor, hoy día miércoles, mitad de semana. Vivimos en un mundo extraño. Un mundo donde nos quejamos porque el café está frío, porque el tráfico nos retrasó 10 minutos o porque no tenemos el último modelo de teléfono, el último Samsung o el último iPhone. Nos despertamos con salud, pero nos levantamos de mal humor. ¿Tenemos una familia al otro lado de la línea o en la habitación de al lado y preferimos mirar siempre una pantalla? ¿Tenemos amor, pero buscamos defectos? Damos por sentado lo que no tiene precio, estimado auditor. No valoramos. Mientras tanto, en este mismo segundo, en una habitación del hospital, no muy lejos de aquí, no muy lejos de ahí, estimado auditor, donde te encuentres, alguien daría su cuenta bancaria solo por poder respirarse en una máquina. Alguien está abrazando a su madre sabiendo que la última vez que la va a abrazar. Alguien daría lo que fuera por tener ese día aburrido y rutinario que tú tanto criticas. Entonces la gran paradoja para el día de hoy, día miércoles. Solo valoramos el agua cuando el pozo se seca. Solo valoramos el abrazo cuando el cuerpo ya no está. Solo valoramos la salud cuando el diagnóstico nos desarma porque está malo. No esperes a entrar en una sala de emergencias o a vestir de luto para darte cuenta de que siempre fuiste millonario. Y yo no estoy hablando de millonario de riqueza material. ¿Sabía usted que la mayor riqueza del ser humano es la salud? Entonces es importante la gratitud. La gratitud no es un acto de ingenuidad. Es el acto de rebeldía más grande contra la insatisfacción. Aprecia lo poco, cuídalo mucho, porque mañana lo que hoy ignoras podría ser lo que más extrañes el día siguiente. Es importante agradecer, mi estimado auditor, que por lo menos tus piernas te sostienen. Es importante, mi estimado auditor, que tus pulmones te llenan de aire sin dolor alguno. Es importante saber que estás sano, que puedes caminar. Otros no, otros están inválidos. A otro le faltó una extremidad o se la cortaron. Es importante para la gente que nos acompaña y que valore por lo menos el minuto, el tiempo, que valore cada circunstancia. Tener a sus hijos a su lado, tener a su esposa, compartir por lo menos momentos con ellos. Es importante compartir también y no quedarse pegado en pantallas. Hay gente que no valora lo que tiene, estimado auditor, hasta que se dé cuenta lo que pudo haber perdido en el instante. Mis queridos hermanos, hoy día es miércoles, mitad de semana. Bienvenidos y bienvenidas.
1: Hoy miércoles corresponde al Arcángel Gabriel. Sus colores blanco, plata, celeste. Las velas, rosa para sentimientos, familias. Blanco en caso de ayuda. Aquí su oración. Oh Dios, que entre todos los ángeles elegiste al Arcángel Gabriel para anunciar el misterio de tu encarnación. Concédenos benignamente que los que celebramos su festividad en la tierra experimentemos su patrocinio en el cielo. Amén.

0: Nuestro programa siempre es un canto a la esperanza. Es un canto a la victoria. Entender desde ya los aspectos fundamentales de la vida. Insistir, persistir para nunca desistir. ¿Cuántos de todos ustedes nos acompañan en sus campos? ¿Cuántas personitas hoy en día se sienten tan mal del amor? ¿Se sienten tan mal de la salud? Esa situación que te mantiene a ti frustrado, frustrada. Usted no encuentra pega, no encuentra trabajo. La plata no te rinde. Estás preocupado, preocupada por algún hijo. Metido en las drogas, en la drogadicción, en el alcoholismo. ¿Cuántos de todos ustedes, mis queridos hermanos, van en su vehículo? En ese medio de transporte. Quizás esta consulta y este programa le llegue quizás al corazón y se dé cuenta que a lo mejor una consulta te puede quitar la duda, la inquietud, la incertidumbre. Es importante para aquellos que nos acompañan, que nos escuchan, no olvidando que nuestro programa siempre, siempre es participativo. Vamos a dejar la línea telefónica para que la tengan presente, para que la anoten desde ya.
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0: Como nuestro programa siempre es participativo, me doy de cuenta de que ya tenemos el primer llamadito, me están levantando la manito. Vamos a ver con quién tengo el gusto, porque este programa es para ustedes y para la gente que, por supuesto, tiene la duda, la inquietud de lo que esté pasando, lo que estés afrontando. ¿Aló?
3: ¿Aló?
0: Caballero.
3: Sí.
0: ¿La consulta es para quién?
3: Para mí.
0: Regáleme la fecha de nacimiento suya.
3: 8 de julio de
0: 1968. 8 de julio de 1968.
3: Sí.
0: Yo veo una molestia constante. Pero yo veo que aquí yo veo que la parte del cuello, pero a usted le duele la parte del cuello, pero la parte de atrás.
3: Sí, donde termina el hueso en la columna, arriba.
0: Lo que conecta con la columna.
3: Sí.
0: ¿Cuánto tiempo lleva así, amiguito?
3: Hace como 2 meses y algo más, yo creo.
0: Yo le hago una pregunta, ¿cómo está durmiendo? Muy inclinada bueno, la cabeza.
3: Duermo poco porque como trabajo de noche.
0: Tenga mucho cuidado porque veo mucha pesadez mental. Una es esa. ¿Oyó? Ya. Y la otra que claramente veo algo raro en la parte del cuello. Pero eso ya hay que verlo directamente a la consulta, hermanito, porque sí lo veo con dolencias constantes. ¿Te tiene preocupado esta situación?
3: Sí, me tiene bien preocupado.
0: Claro, aquí yo veo que tiene que tener mucho cuidado con la salud. ¿Oyó?
3: Sí.
0: Y le recomiendo mucho que trate de agendar su horita para venir en persona. Traiga la orina en ayunas.
3: Sí, sí, ojalá para mañana mismo. Sí.
0: Ah, perfecto.
3: Agendar mi hora.
0: Entonces, venga mañana mismo y nosotros lo atendemos. Porque si veo algo raro, que me marque que hay algo normal.
3: Sí, sí, yo también estoy preocupado.
0: ¿Oyó? De aquí me marca que hay una causa y una energía corporal mala. Entonces, vamos a hacer lo siguiente. Usted viene mañana, ¿verdad?
3: Sí, voy mañana, sí o sí.
0: Perfecto, entonces trate de traer la orina en ayunas y mañana mismo lo esperamos. Esa es la actitud.
3: Y es necesario ya la orina porque yo como trabajo de noche, no sé.
0: O venga así, aquí lo vemos.
3: Ya, vale.
0: Trate de tomar harto líquido, sí, para ver si es que mañana recogemos la orina.
3: Yo tengo locomoción entre 9:30 y 10.
0: Ya.
3: Sí, para sentar mi hora más o menos en ese horario.
0: No hay problema, lo esperamos. Se atiende por orden de llegada. ¿Primera vez que me llama?
3: Primera vez, pero lo escucho siempre. Y estoy confiado que esté en el hablar.
0: ¿Le ha gustado el programita?
3: ¿Cómo?
0: ¿Le ha gustado el programita?
3: No le entiendo.
0: ¿Que si le ha gustado el programa?
3: Sí, mucho, mucho, mucho.
0: Eso es bueno. Entonces, lo importante es que...
3: Siempre lo he escuchado y lo he escuchado con fe.
0: Eso es importante, venir con fe sobre todo. Sí. Lo esperamos entonces para mañana, con buena actitud, positivo, que nos va a ir bien mañana, ¿ya?
3: Sí, pues eso es lo más, positivamente.
0: ¿Se sabe la dirección?
3: Sí, sí, siempre estoy escuchando, sí, por eso lo estoy llamando.
0: Si anda perdido, me llama.
3: Bueno.
0: Mañana ya, lo esperamos.
3: Gracias. Ya, muchas gracias.
0: Chao, chao.
3: Chaito.
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0: Esa es la manera como la gente siempre llama, como por lo menos la gente tiene la duda sobre la salud. Y obviamente hay personas, así como el hombre que acaba de llamar, que claramente también necesitan lo que es una consulta en persona y en privado. Mis queridos auditores, dejo la línea telefónica, dejo la dirección para que la tenga presente. Anoten, anoten, porque lo que no se anota se olvida.
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0: Me dice el control de que nuevamente tenemos otro oyente más en la línea. Vamos a ver con quién tengo el gusto. ¿Aló?
4: ¿Aló?
0: Caballero.
4: Sí.
0: ¿La consulta es para quién? ¿Escucha? ¿Ah? ¿La consulta es para quién?
4: Sí.
0: La escucho muy mal. ¿Usted está con altavoz? ¿O estás haciendo algo? Porque ahora escucho ruidos.
4: Ya. No, ahora no. Estoy en una parte de silencio.
0: Ya, quédese en ese lugar para escucharle bien. ¿Estamos?
4: Ya, ¿me escucha bien?
0: Ahí la escucho bien. ¿La consulta es para usted?
4: No, claro, la consulta es para mí.
0: Regáleme la fecha de nacimiento.
4: El 19 de septiembre del 77.
0: ¿19 de septiembre?
4: Del 77.
0: ¿Del 77? 1977. Uy, hermanito, sí. Yo veo que usted está preocupado por la parte monetaria. En el trabajo lo veo sin trabajo, sin pega, está como mal.
4: Sí, correcto. Sí.
0: Y aquí aparte lo veo preocupado más que todo por la parte monetaria, pero no solamente de la parte monetaria. Lo veo preocupado también porque hay un déficit de personalidad tuyo. Usted es una persona que a veces le cuesta como sentirse seguro de sí mismo. Usted no sabe ni siquiera para dónde agarrar o qué rumbo escoger o qué futuro le espera.
4: Claro, exactamente, eso es lo que me pasa.
0: Y usted anda como a veces nervioso. ¿A toda parte vas con duda?
4: Voy con duda.
0: Yo le hago una pregunta, ¿usted siente mucho miedo?
4: Sí, sí. Sobre todo cuando estoy solo, siento miedo.
0: Una personita que a veces no le haya sentido también a la vida, ¿ya? Mucha inseguridad. Eso es falta de fe en sí mismo personalmente, estimado, pero la fe se la han arrebatado, ¿sabe por qué?
4: ¿Ya?
0: Porque a usted le pasó algo. Y aquí me marca que a usted le robaron algo. ¿Un animal?
4: Sí.
0: ¿Qué animal le robaron?
4: Un gatito.
0: ¿Un gato?
4: Sí, un gato, hace como un mes atrás.
0: De aquí me marca que hubo santería. Aquí le están haciendo santería, por eso de un momento para otro. Mal en lo económico, mal en lo personal y espiritual. Por eso usted siente tanta inseguridad, tanto miedo, tanta esa frustración. Si le va a ir bien, si le va a ir mal. La plata no le rinde, no le luce, hermanito. Usted está cargado, ¿lo sabía?
4: Sí, me imaginaba.
0: Y otra cosa que aquí me marca, que usted le están haciendo algo, pero eso es alguien cercano. ¿Quién le robó ese animal, ese gato? ¿Un vecino, vecina?
4: Yo creo que fue un vecino o una vecina, pero fueron gente de ahí mismo, de cerca de la casa.
0: Bueno, este asunto es de cerca de ahí mismo, ¿oyó? A usted lo quieren ver mal, abatido, y usted a veces no le haya sentido la vida porque también veo que usted ha llorado.
4: Sí, por supuesto.
0: Se siente como solo, como austero, nadie se preocupa de usted. Aquí hay algo malo, hermanito, aquí hay algo malo. ¿Usted dónde me llama?
4: De acá, de la ciudad de Los Andes. Esto queda a una hora de Santiago.
0: De los Andes. Uy, hermano, usted sí, está lejos.
4: Muy lejos.
0: ¿Y usted
4: muy
0: cómo, lejos. ¿Y usted cómo me escuchó de tan lejos?
4: Es que la verdad que tengo una... por internet, bajé una aplicación de teléfono, de la radio, y se me fue porque me gusta la cumbia a mí, y ahí empecé a escuchar. Pero esto lo llevo como una semana escuchándolo a usted.
0: Ah, ya, entiendo. O sea, que usted me lleva tiempecito escuchándome a través de online.
4: Claro, exactamente. Pero hace como una semana.
0: Ah, qué bonito. Y bueno.
4: Pegado ahí. Claro. Lo he escuchado en la mañana a usted.
0: Qué bonito, por lo menos que la gente nos escuche también online. Eso es vital, importante. Vea, sí. Lo suyo es complicado, ¿ya? Pero hay un asunto ya. Que sí me preocupa. Hay que atenderlo en persona. Usted hay que verlo directamente en la consulta. Lo malo es que usted esté muy lejos.
4: Sí, vivo muy
0: nosotros
4: lejos,
0: no estamos en el sur y usted está en el norte.
4: Sí, demasiado lejos.
0: De extremo a extremo.
4: ¿Cómo me puede ayudar?
0: Usted me va a regalar lo que es el nombre completo. Bien, ¿cuál es tu nombre?
4: Domingo Ernesto Fernández Castillo.
0: ¿Cuánto?
4: Domingo. Ernesto. Sí, Ernesto. Fernández Castillo.
0: Ya, Castillo.
4: Fernández Castillo.
0: Fernández Castillo. Bueno, el número que le favorece a usted es el número 10. Ya, téngalo presente. Lo vamos a poner en cadena de oración, ya, para que lo tenga presente. Y aparte vamos a hacer unas misas pregorianas en su nombre y a su fecha. Igual, de todas maneras, esto no es suficiente. Tiene que tratar de velar por ti, buscar la manera de viajar. Yo he tenido gente que también ha venido desde afuera, ¿ya? Y es importante por lo menos atenderlo. Y otra cosa, conocerlo en persona. Es algo muy distinto en persona que por teléfono. Yo le hago la invitación para que venga, ¿ya?
4: Bueno.
0: ¿Le gustó la contestación? ¿Le gustó la contestación?
4: Sí, correcto.
0: ¿Le gustó el programa?
4: Sí.
0: ¿Y qué le diría a la gente incrédula, a la gente que en este minuto hoy en día son porfiados?
4: Sí, hay personas que son no creen en que existe el mal o el bien.
0: Claro, y usted le ha pasado muchas cosas.
4: Existe el bien, pero también existe el mal.
0: Exactamente. Y aparte hay gente que desaprovecha la oportunidad, eso que usted llama de lejos. Yo sé que si usted estuviera cerquita vendría rápido, pero la gente que está cerca hoy en día dejan pasar los días.
4: Claro.
0: Entonces, lo importante, guarde el numerito, trate de agendarse ahorita para cuando sea el momento pertinente y oportuno para que venga directamente. Y así lo vemos en persona, ¿ya?
4: Bueno, voy a hacer todo lo posible para ir para allá.
0: Haga lo posible, lo esperamos. ¿Listo?
4: Ok, muchas gracias, hasta luego.
0: Me alegro escucharlo. Chao, chao.
4: Ya, chao, chao.
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0: 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Los minutos siempre son cortos. Que Dios siempre, siempre los bendiga. Los esperamos.
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0: 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Vamos a la música, con Julito al velador. Faltan ya 10 minutos para las 2 de la tarde.
1: ¡Arriba!

Ay, faltan ya 7 minutitos, nos separan de las 2 de la tarde. Aquí le estamos acompañando a Julito, al velador, acompañando a quienes están en casita, los que están por ahí almorzando, los que ya tienen la peguita, los que van rumbo a la pega en esta jornadita de día miércoles, ya 19 de agosto. ¿En qué está la buena carne de vacuno y de quino en su carnicería Jolimo? 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Aquí están los manantiales. Mire para acá, mijita. ¡Ey!

0: Una de la tarde, 59 minutos.
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3: La fiscal Jimena Chong dejará la jefatura de Alta Complejidad Metropolitana Centro Norte por una reestructuración interna. Su salida, marcada por reveses judiciales como los casos de Sebastián Zamora y Claudio Crespo, generó inmediatas reacciones políticas tras conocerse su traslado. El proyecto de cable submarino de fibra óptica Chile-China Express sigue en evaluación y no ha sido descartado, pese a las tensiones geopolíticas y advertencias de seguridad por espionaje emitidas por Estados Unidos que derivaron en sanciones a ex autoridades chilenas. Ejecutivos de Codelco defendieron ante el Congreso las sanciones por las cifras de producción infladas en 2025, negando haber exigido irregularidades. Mientras 14 altos directivos devolvieron sus bonos parlamentarios, acusan falta de responsabilidades claras en los mandos superiores.
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11: Una buena compañía. Radio Universal. Esta guaita. Siempre nosotros, los chamanes médicos ancestrales, en vivo y en directo, agradeciendo a ustedes que son los que hacen posibles que estemos nosotros llegando a sus sitios de trabajo, sus oficinas, sus campos, sus casas, sus negocios, sus autos, donde ustedes estén con nuestra la radio, abrazos en distancia y muchas bendiciones llenos de fuerza, de paz, de mucha la felicidad. Saludar hoy acá desde Río Bueno a todos mis amigos que me están escribiendo, que me están llamando de sus alrededores. Amigos de La Unión, de Valdivia, de Paillaco, de Ciruelos, de Vivanco, de Lago Ranco, de Corral, de Osorno, de Valdivia, de Puerto Montt, de tantas las partes. Un abrazo en distancia. Hoy acá en Río Bueno, desde las 9 de la mañana, atendiendo consulta personal y privada. Saludar a tantas personas que nos están esperando mañana en Loncoche. Saludar también a mis amigos de San José de Mariquina, donde estaremos pasado mañana viernes 21 y en Temuco sábado 22. Muchas personas me están llamando, me están escribiendo, me han preguntado hasta temas personales. Por ejemplo, que se han levantado ustedes. Esta pregunta se la voy a hacer a todas las personas que nos están escuchando en este momento. ¿Se ha levantado alguna vez después de dormir y quiere seguir durmiendo un ratito más? ¿Cuántas personas se levantan y quieren seguir durmiendo? Pero no siempre significa que usted durmió poco. El estrés, los horarios irregulares, los celulares antes de dormir, e incluso cenar mucho en la noche, puede afectar su descanso, su sueño. Yo le recomiendo que pruebe algo todas las noches, una horita antes de acostarse. Baje las luces, deje el celular a un lado y evite comer situaciones muy pesadas unas 2 horas antes de acostarse. Desde nuestra sabiduría ancestral hay una recomendación muy sencilla. No se vaya a dormir con la cabeza llena de problemas. Antes de cerrar los ojos, piense en 3 cosas buenas que le haya dado el día. Y si no, piense 3 cosas buenas que puede tener el siguiente día. A veces descansar mejor no empieza cuando cerramos los ojos. Empieza cuando aprendemos a apagar nuestra mente, a descansar como se debe. A veces se necesitan 6 u 8 horas, como usted quiere, pero que sean de calidad de sueño, porque si no se levantan estresados, llenos de rabias y comienzan el día mal. ¿Qué mejor que levantarse con ánimo, con decisión de vida, de enfrentar todos los problemas con la ayuda de Dios y con su fuerza espiritual? Y también, si nos dan la oportunidad, con nuestra fuerza también chamánica. Ahí estamos para ayudar a tanta personita que lo necesita. 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
11: Ya miércoles, mis queridos amigos, 19 de este mes de agosto, desde Futrono. Disculpa, estaba hablando con personas de Futrono y se me equivocaron. Acá estamos en Río Bueno, atendiendo la consulta personal y privada hoy miércoles, como decir, 19 de mes de agosto. Saludar a tanta personita que me está escribiendo de tantas partes. Ya saber, estamos prestos, preparados todos los días, llegando a estas radios emisoras que nos haber abierto las puertas, enlazadas en muchas ciudades a nivel nacional. 32 años mostrando la fuerza del espíritu y eso llenar nuestra alma de felicidad, de contento, porque saber que estamos haciendo buena la obra. Ya saber, mis queridos amigos que me están escribiendo, 981-86-6528, este teléfono ser para que usted pueda llamar cualquier momento del día, no solo en este horario. 981-86-6528. Vamos a continuar con el programa de la medicina tradicional chamánica. La persona que está en el aire con nosotros. Hola.
13: Habla con Gabriela, pero a mí me acompaña una de las madres que es la que me ha cuidado todo el tiempo que estaba enferma.
11: Ya, deme la fecha del nacimiento.
13: 6 de marzo 42.
11: 6 de marzo de 1942, ya tiene sus añitos. A ver, doña Gabriela, ¿cuánto me llevará escuchando el programa?
13: Hace tiempo que lo encontré usted en la radio.
11: Uy, llevar muchos años en la radio. A ver, ¿y ya me visitó?
13: No, todavía no.
11: No me ha visitado. ¿Y qué es lo que más le gusta del programa, doña Gabriela?
13: Las oraciones que hace.
11: Primeramente, con la ayuda de Manitú Dios. Vamos a ver qué le está pasando en su vida. Necesito que se ponga la mano derecha en el corazón. Necesito que me haga el favor de concentrar en usted. Piense en sus penas, sus dolores, sus sufrimientos, en su vida. Y vamos a ver cómo la puedo ayudar. Bueno. Mano derecha, mi amor.
13: Sí, la tengo en el corazón.
11: A ver. Oh, disay samanei. Disay samanei manahai toyonosa. Toyonosa kukaita noira sarakoira. Sarakoira mafasalanta igmaselen. Igmaselen tateyeneira manitú. Chango. Ítale, guaita. A ver, ponerme cuidado, mi muchacha, que es lo que le voy a decir, Gabriela. Primero que todo, la felicito por ese corazón que siempre tuvo noble, de fuerza, de voluntad férrea. Pero desafortunadamente, de un tiempo para acá, todo lo que es fortaleza, lo que es salud, se ha venido deteriorando. Usted es una mujer que se levanta con mucho ánimo, pero de un momento a otro se sentir cansada, triste, agobiada, como con ganas de arrancarse, a veces sufrir en silencio, llorar en silencio, porque se da cuenta tanta lucha, tanto el sacrificio, parece que no ha venido o que no ha valido la pena. Este es lo que me marca acá, parece usted un hospital, cuando no es una cosa, es otra cosa, me marcan dolores en las piernas, en la espalda, en la cadera, en la cabeza, en la guata. Desafortunadamente usted a veces ya no sabe ni qué hacer, porque todo lo que se toma a veces le funciona, a veces no le funciona, y cada día de mal en peor. Va a los doctores, le dicen una cosa, otra cosa, y usted misma a veces ya está hasta choreada. O dígame si me estoy equivocando en algo.
13: Todo en pelea.
11: Ahora, en situaciones de vida tenga mucho cuidado, porque en el amor dio mucho y desafortunadamente mucha negatividad, mucha inconsistencia en el amor. Hay un hombre que a usted la cargó, que le hizo una porquería, y eso a usted ya se lo habían dicho, pero usted creyó y no creyó. Porque la situación a veces no es de creer o no creer. La situación es de analizar propia la mente, la vida, y ver si lo que nos está pasando puede ser natural o no. Hay situaciones bastante negativas en muchos aspectos de su vida, desequilibrios. Como usted misma me dice, dele gracias a Dios que tener una persona que la cuida y la protege, que debe ser algún familiar suyo. ¿Con quién vive usted?
13: Una comadre que hace 9 años que nos está cuidando aquí en la casa.
11: Una comadre que vivir con
13: nosotros.
11: Con ustedes. ¿Y usted con quién más vive?
13: Mi niña que es mi novia.
11: Su niña.
13: Mi madre vive.
11: ¿Viven las tres?
13: Sí.
11: Mi amor, esta situación acá, ¿usted se está controlando la presión?
13: Sí.
11: Tener mucho cuidado porque me está marcando situaciones bastante negativas a la presión. Puede ser complicado para atraer negatividades y desafortunadamente una subida de presión poder dejar a una persona tirada en una cama. Una subida de presión puede acabar a una persona. ¿Cuándo fue la última vez que a usted me la hospitalizaron?
13: Hace un poco más de un año.
11: ¿Y qué le habían dicho los doctores?
13: Que tengo que cuidarme nada más porque no tiene remedio lo que yo tengo.
11: Mi amorcito, a mí me gustaría que usted me visitara, porque si le estoy diciendo las cosas y me estoy equivocando en algo, está en el aire para que la gente la escuche. ¿Le he dicho de verdad o me he equivocado en algo?
13: No, me he visitado como él.
11: Yo la necesito personalmente que me lleve la orina. Yo sé que es complicado un poco moverse, pero Dios Manitú Todopoderoso haber dicho, el querer sanarse es encontrar es buscar una sanación. Es como si usted se le rompiera un hueso, tener que ir al doctor. Así como se da oportunidad para tratar de buscar soluciones, es necesario que se dé esa oportunidad de visitarme cuanto antes. Ahorita al interno le voy a decir unas cositas y le voy a decir cuándo la puedo atender. ¿Qué le diría a las personas que le están escuchando en este momento?
13: No, es verdad, porque yo he escuchado a otras personas
11: No hablamos por otras personas, hablemos por usted. Entonces, yo sí le pido de corazón que ahorita hablemos y le voy a dar unas recomendaciones. Bueno, un abrazo en la distancia y que Dios me la llene de bendiciones.
13: Ya, pero antes que se vaya, ¿me puede decir cuánto la consulta?
11: Lo mismo de hace años, 20 mil pesos, le regalo la mochila chamánica, que viene tres productos, uno para la salud, uno para la suerte, uno para el amor, ritualizados completamente. Bueno.
13: ¿Y a dónde tiene que ir?
11: Ya hablamos al interno. Un abrazo, mi amor. El tiempo en la radio es oro. Bendiciones.
13: Muchas gracias.
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0: Siempre prestos, preparados, fortaleciendo el día a día de las personas que nos dan esa la oportunidad de demostrar nuestro conocimiento ancestral. 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Me gusta saludar a muchas las partes donde nos escribir y nos llamar, pero ya saber que el tiempo en la radio es oro. Vamos a ver quién está con nosotros, los chamanes médicos ancestrales. La persona que está al aire, hola.
2: Hola.
0: ¿Con quién hablo?
2: Con Ezequiel Vargas.
0: Ezequiel, bienvenido a nuestro programa de la medicina tradicional chamánica. ¿Cuánto hace que nos escucha?
2: Hace mucho tiempo que escucho.
0: ¿Y ya nos visitó?
2: No, nunca.
0: No ha podido visitarnos.
2: Primera vez que los llamo, ¿no?
0: Ya, ¿y qué es lo que más le gusta del programa?
2: Bueno, las cosas que realizan y creo yo que es bueno lo que hacen.
0: Bueno, lo va a comprobar usted. Deme su fecha de nacimiento.
2: 1947, el 4 de octubre.
0: 4 de octubre de 1947.
2: Sí.
0: 4 de octubre, me dice.
2: Ya.
0: A ver, ya sabe que tener que ponerse la mano derecha en el corazón, pensar en usted mientras yo tirar huesitos, a ver qué poder ayudar. Bueno,
2: ya.
0: Mano derecha. Oh, Disay Samanei. Mira. Disay Samanei, Manahai, Toyonosa. Toyonosa, Kukaitanoira, Saracoira. Saracoira, Mafasalanta, Ismaselen. Inmaselenta te lleneira manitú. Chango. ¿Me recordar nombre, me hacer favor?
2: Ezequiel.
0: Don Ezequiel, a ver. Este huesito me está marcando varias situaciones. Por un lado lo felicito porque su vida es de una persona muy sensible, muy perceptiva, que siempre ha querido buscar la armonía y no le gusta los conflictos. También tiene una buena energía positiva para las personas. Le gusta construir más que destruir. Ahora, hay otra cosa que me marca en situaciones de su vida. Por un lado hay mucha calma, mucho orden, mucha estabilidad emocional. Le gusta fortalecer su vínculo siempre con la familia. Pero de un tiempo para acá se siente que en el amor las cosas no se funcionan, porque ha visto que en la relación de pareja ha sentido como su pareja un poco extraña, como muy alejada. ¿Es así o no?
2: Sí.
0: Ahora, este huesito, este huesito me marca alejamiento. Puede ser parte suya o parte de los dos, pero una relación significa comunicación. Falta comunicación. Yo le recomendaría que tratara de hablar más con su pareja. Usted es una persona que a veces no entiende qué es lo que le pasa. Hay situaciones que desafortunadamente están negativizando su existencia. En cuestión de salud, quiero hacerle una pregunta, don Ezequiel. ¿Usted se controla la presión?
2: Sí, todo.
0: ¿Con los Satán, sí, con Alapril, con quién se la está controlando?
2: Bueno, son muchos los medicamentos que me dan, un poco.
0: Bueno, pero... es que le recomiendo que siga tomando su medicación, porque hay situaciones que no necesito que se descontrolen para que después tengan problemas. Bueno.
2: Ya.
0: Ahora, ya. Volvemos a lo que usted más necesita saber, que es el tema del amor, porque lo tiene confundido. ¿Cómo me dice?
2: Claro, yo quisiera que me hiciera caso. Yo soy más culpable, no sé.
0: Lo que pasa, volver y repetir, don Ezequiel, hay situaciones que necesitamos fortalecer. Dios nos da la vida, Dios nos da la boca para hablar, para comunicarnos, para explicar, para sentir, para expresar lo que nosotros queremos. Porque si usted está en pareja y ve que su esposa o usted mismo se está alejando, necesita usted fortalecer su comunicación y empezar a hablar. Y más cuando ustedes llevan tantos años de pareja, es necesario que la vida no se vuelva el amor no se le vuelva una costumbre, sino se vuelva, es una fortaleza de vida donde usted puede estar con las personas que lo quieran, lo valoren, lo respeten, y las pequeñas o grandes discusiones, tratar de hablarlas y no dejar que el tiempo desafortunadamente las dañe. Bueno.
2: Y eso es lo que yo, a mí me pasa, que me dan los nervios, que soy mañoso.
0: Sí, pero me gustaría hablar personalmente con usted, como a todas las personas que me llaman, porque el tiempo en la radio es oro y desafortunadamente, pues, uno tener pocos minutos. ¿O me estoy equivocando en algo de lo que le estoy diciendo?
2: No, está bien, señor, que esto me ha dicho que yo soy una persona que busco comunicación con las personas y le sirvo a todo el mundo.
0: Sí, yo lo felicitar por eso, vuelvo y le repito. ¿Qué le diría usted a las personas que lo están escuchando?
2: Ya.
0: ¿Qué le diría a las personas que lo están escuchando, don Ezequiel?
2: Yo, bueno, es que todo lo que se hace, creo yo que a veces lo hacemos por ignorancia y hay que tratar de hacerlo mejor.
0: ¿Y qué le recomendaría a las personas de lo que yo le estoy diciendo? ¿Le dije verdad o mentira?
2: Sí, no, está bien. Sí. Claro. Eso es lo que yo siempre deseo saber, eso, porque realmente yo quería dejar todo botado y vivirme.
0: Pero bueno, ahí con la ayuda de Dios vamos a ver en qué poder ser ayudarle. Bueno,
2: eso es lo que le digo yo, que acaso estoy equivocado en eso, ¿no?
0: No se me preocupe, ahorita hablamos al interno. Un abrazo y que Dios me lo llene de bendiciones.
2: Ya, listo, ya, gracias, pues.
3: Uy. Comadrita, ¿cuál es su nombre?
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3: ¿Qué le diría a las personitas?
4: Que vengan a ver, porque él hace muy bien a todas las personas. Así que yo estoy agradecido con ellos, así que estoy bien.
5: Mi nombre es María Terrero Rodríguez y apodo Julia, y estoy muy agradecida con ustedes. Yo estaba muy mal y desde que yo vine acá comencé a tratar con ustedes, soy otra persona. Tenía mucha angustia en mi pecho, en mi corazón. Y acá el guerrerito me ha ayudado. Le doy gracias a todos, que estoy muy bien, primeramente a Dios y después a todos ustedes. Que estoy muy agradecida, me siento muy bien, tengo mucha fuerza, estaba muy derrotada y hoy en día soy una mujer diferente y cada día me siento mejor cada vez que vengo acá. Así que muchas gracias, estoy agradecida definitivamente de corazón. A los ticunas yo le digo que sigan obrando con las personas que lo necesitamos, que son muy buenos, que confíen en ellos. Yo era una mujer que estaba muy mal y que por ello soy otra persona. Tengo fuerza, tengo salud, siempre le pido a Dios y estoy muy agradecida por ello.
3: Amén.
5: Amén. Y confíen en ellos, que ellos son muy buenos.

agradecido de tanta personita que nos escribir, que nos llamar. Querer usted que yo le toque temas en este programa, querer que yo le hable sobre situaciones, escribirme y juntos con las caracolas en las arenas del destino, tratar de ver qué está pasando en su vida y ayudarles a descifrar situaciones que quieren para ustedes. Un abracito en distancia, los esperar mañana en Loncoche y que Dios Manitú me los llene de muchas bendiciones.

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0: Seguimos acá en Julito al Velador, compartiendo la tardecita de día miércoles. Oiga, cómo pasa rápido la semana. Día miércoles y compartimos hasta las 4 nuestro bloquecito de música ranchera, un día un poquito más cortito, hasta las 4 de la tarde nomás. Oye, me estaban por ahí preguntando cuándo cambia la hora. El 5 parece. Vamos un poquito a ver ahí cómo viene el cambio de horario de invierno a verano. Aló, buenas tardes, ¿quién está por allá?
1: Hola, buenas tardes, Julio, ¿cómo está?
0: Don Ami, ¿cómo está usted? Cuénteme, dígame.
1: Bien, oiga, don Julio, ¿sabe que quisiera hacer una visita?
0: ¿Ya?
1: ¿Sabe que acá al lado de la Endesa de la Luz de CG?
0: ¿Ya?
1: Hay mucha gente que bota mucha basura. Nosotros acá en este lado lo dedicamos a tener la limpieza. Botan ropa, botan zapatos, zapatillas, de todo botan, don Julio.
0: Ya. ¿Eso es, eso al final hay de calle Río Tolten?
1: Sí, acá atrás de Vía los Ríos.
0: Ya, Vía los Ríos, claro.
1: Sí, doy mi nombre de Armin y me gusta andar con la verdad delante, no con la mentira. No,
0: o sea, tú estás diciendo la razón, hay gente que va a botar basura.
1: Nosotros somos, nos gusta vivir a la limpieza, no a la inmundicia, porque...
0: Por supuesto, como todo.
1: Eso no nos gusta a nosotros.
0: El llamado a la gente para que...
1: Y de todo botado, porque claro. Ya alguien la vino a botar, puta, ¿por qué no es consciente de las cosas que hace? ¿Por qué no las viene a recoger y ya para su casa y las bota en otro lado?
0: Así, amigo Armin, ojalá que no sigan más haciendo eso. Ya, amigo, un abrazo.
1: ¿Con temita, don Julio?
0: Sí, ¿con temita quiere? A ver.
1: ¿Con el grupo de aquí de Pituquén?

0: ¿Cuál?
1: Los 5 reales.
0: Ya.
1: ¿Por qué este tema no?
0: Llame, amigo, ni un problema, cuídese, vale, que esté bien. Vale, chao. 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Aquí tengo algunos audios que me llegan por acá y tenía llamada. ¿Aló, que está en línea? ¿Aló? Buenas tardes. A ver, colgan, ya. Acá dice, ¿quién está ahí?
2: A ver. Buenas tardes, Julito, por acá. Estamos en sintonía, por supuesto.
0: Sí.
2: Quiero solicitar un tema. Bueno, soy Nani. Quiero solicitar un tema que es Marioso en la Onda Llanera.
0: Ya.
2: El anillo en el bolsillo.
0: Ya.
2: Y con esto, obviamente, saludar a mi tía Silvia, que a ella le fascina esta canción. Está en sintonía junto a mi tío Germán, a Mónica también.
0: ¿Mm?
2: Y me imagino que también está ahí el chico Lucho, con mucho cariño. Somos de Maquehue. Así que le vaya excelente nomás. Así que súper, súper, y cariño a la audiencia. Gracias.
0: Vale, chao. Y está la Nani que estaba llevando acá. ¿Qué más tengo? Dice aquí la Coralia. Conjunto Los Rancheros del Sur, Acapulco Tropical. ¿Quién mandó por acá ese? Feliz cumpleaños a mi nieta mayor Javiera Quintana Muñoz. Ahí le manda saludo. Ah, aquí está el audio. Aquí lo que es de la Coralita. A ver.
3: Hola, Julito, ¿cómo estás?
0: Bien, aquí mi amiga.
3: Espero que tengas linda tarde.
0: Gracias.
3: Acá yo escuchándote en mi casa. Por favor, quisiera pedirte la canción de los rancheros del sur, Acapulco Tropical. Ya, para escucharla. Que tenga linda tarde. Y un saludo de cumpleaños a mi nieta Javiera.
0: Ya pues.
3: Que está cumpliendo 22 años.
0: Uy, jovencita.
3: Yo Carlita dije que cumplía 21. Me estaba quitando la edad. Pero cumple 22 años mi nieta de día.
0: Ya,
3: mi nieta
0: muy mayor. Bien.
3: Así que es. Gracias,
0: Julito. Listo, cuídate de ahí, amiga. Vale, va y buscamos el temita ya. Vale, estamos listos, parece. Acá que me manda tu WhatsApp. La paisana, ¿cómo está paisana?
4: Hola, Julito. Quisiera saludar a mis hermanos de Coipué.
0: Ya.
4: También a mi prima Aide, a la Anita, a la Ru, a la señora Elvira, Luchito, a la señora Adela de Folirco, al matrimonio de la Cuarta Faja y al matrimonio de Millagüín Bajo. Y a la Blanquita también quisiera saludarla.
0: A la Blanquita, ya.
4: Y a todos los auditores que están escuchando su programa, Julito.
0: Ya pues, Adelita, ni un problema.
4: Quisiera una canción, cualquier canción de la Guadalupe.
0: Ya.
4: Ya, Julito, que llegue bien a su casita y hartas bendiciones para usted y su familia.
0: Ya, pues, amiga.
4: Que me lo proteja la salida. De
0: muchas gracias,
4: aquí
0: amiga.
4: Aquí le habla la paisana.
0: De Blea, la paisanita.
4: Tengo a todos full la radio.
0: Listo, que esté bien, cuídense. Tengo un llamado, hola, buenas tardes. ¿Quién está ahí? Aló.
5: Bueno, Julito.
0: Hola, Marito Cachileo de Rucapangue, ¿cómo está, Marito?
5: Aquí estoy comiéndome recién un plato cazuela.
0: Amigo. Ah, mío, rúcale. ¿Cazuela de vacuno, pollo?
5: Cazuela de caballo.
0: De caballo, me calé.
5: Va a relinchar tu bucal.
0: Va a andar relinchando, gancho. Ay, ay, ay. Ya.
5: Estaba sembrando habas.
0: Ah, buena.
5: Sembrando arvejas. Así con la cosa, Julito, quiero escuchar mi tema que preferido, la pena de mi alma de los manantiales.
0: ¡Ay, mierda! La
5: pena de mi alma, porque de repente paso con mucha pena. Entonces, o sea, que me dé fe.
0: Y después, vaya, ¿a dónde voy a pagar la fe? Ya, amigo. Pues,
5: ayer lo boletearon, Julito.
0: No, y la Católica.
5: Lo boletearon, pero con ganas.
0: Oh, la Católica.
5: Le metió 4 goles, pero lo metieron 0 argentinos.
0: No. ¿Qué hacerle? Fue mala Católica.
5: Oye, pero los jugadores, la
0: no sé.
5: Es mala.
0: Le echan la culpa a los dirigentes, ¿ah? ¿Eh? Le echan la culpa a los dirigentes, la hinchada, que no invirtieron.
5: No sirve para nada de la Católica.
0: Sí, no invirtieron.
5: Los titulares están expulsados, otros que están lesionados. A los bolianos, ay, señor. Me dio pena.
0: Así, amigo. Ya, Marito, te tocamos el temita, ya, cuídate.
5: Julito.
0: Vale, show.
5: Que tenga buena estadía, Julito.
0: Gracias, amigo. Un abrazo.
5: Escuchando la ranchera de acá en Rucapangue.

0: 3 de la tarde, 4 minutos.
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3: El Tribunal Constitucional declaró admisible el requerimiento del gobierno contra el artículo de la megarreforma que obliga a reconectar gratis servicios básicos en zonas de catástrofe. El Ejecutivo acusa que la norma vulnera la Constitución por ajena a la idea matriz. Perú registra un incremento del 41% en casos de dengue durante 2026, acumulando más de 42.400 contagios y 48 fallecidos. La costa norte es la zona más afectada, con la región de La Libertad multiplicando sus registros casi 28 veces. Las Diablas chilenas empataron 4-4 ante Australia tras un gol oceánico en los últimos segundos del Mundial de Hockey Césped. Con este punto finalizaron últimas del Grupo A y disputarán la fase de consuelo por los puestos 9 al 16.
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Ya, ahí está la canción para Mario Cachileo de Rucapán, y que nos pidió esa canción que se llama Las penas del alma y con los manantiales. Oye, por acá me están contando, mi amigo Diego Urrutia, que se está preparando un beneficio en apoyo a lo que es esta agrupación Walmapu, que va a desarrollar una gira internacional. Durante el mes de octubre, estos amigos van a estar recorriendo, haciendo una gira internacional, por supuesto, representando a la región, y están preparando algunos beneficios. Por ejemplo, tienen para este día, sábado 22 de agosto, Rico Pulmay, venta de Pulmay, del ballet folclórico Walmapu, que tiene su venta de Pulmay para este sábado 22, a 8 luquitas nomás ahí, la porción. Rica porción, ahí pueden comunicarse con el Instagram de el ballet folclórico Walmapu. También están preparando una gran fiesta ranchera tropical el próximo día 5 de septiembre. Esto se va a desarrollar ahí en la sede de Calfuco, camino Freire hacia Teorosmit. Hay buena sede, está lejos de la carretera, secreto de Freire, para estar ahí presente los cinco reales, el llanero de Comuy, va a estar Boris Albornoz, los rebeldes de la noche, y también van a estar ahí los renacidos de plata. Además, van a estar las divas, el encanto y sensualidad de las divas en este gran, gran fiesta tropical ranchera. Reitero, el próximo día 5 de septiembre en la sede Calfuco, kilómetro 6, camino Freire hacia Torresmit. Todos invitados, parte a las 20:30 horas. ¿Cuándo cuesta la entrada? No dice que valor de la entrada. A ver, ambiente. No me parece que el valor de la entrada. Ya. 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Me imagino que unas 5 luquitas para ir a costar la entrada, ¿cierto? Menos, no creo. Así que todos invitados a colaborar con los chiquillos ahí del ballet folclórico Walmapu. Este sábado, venta de Pulmay. Comunicarse con el Instagram del ballet folclórico Walmapu para reservar a solo 8 luquitas el tremendo plato de Pulmay. Y el próximo 5 de septiembre vamos a la gran fiesta tropical ranchera en la sede Calfuco en Freire. Están preparando y juntando platita para su gira internacional. Que les vaya bien, chiquillos. Un abrazo para esta gran agrupación. 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
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Aquí están los Peñi, los Peñi.

0: coquetas.
1: Ay, las coquetas. Me enamoré. Cuéntame con los pelles del ser esa coqueta. Ya. Oye, aquí la paisanita. ¿Cómo estás, paisanita?
2: A mi hermano de Coipué.
1: ¿Ya?
2: También a mi prima Aide, a la Anita, a la Ruth.
1: Ya, pues.
2: A la señora Elvira, a Luchito, a la señora Adela de Folilco, al matrimonio de la Cuarta Faja.
1: ¿Ya?
2: Y al matrimonio de Millagüín Bajo.
1: Ya, mi paisano.
2: Y a la Blanquita también quisiera saludarla. Culito.
1: ¿Algún temita?
2: A todos los auditores que están escuchando su programa.
1: Muchas Culito, gracias.
2: Y quisiera una canción, cualquier canción de la Guadalupe.
1: Aquí va, amiga.

0: 3 de la tarde, 31 minutos.
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Hola Julito, hola Julito, quisiera pedir un temita, Julito, las 5 letras con los luceros del valle, por favor. Gracias Julito, que tenga una linda tarde. Chau, chau.

Día. Ay, complacemos a Claudito que nos llamó de Valdivia y nos pidió esta cancioncita. Oye, por acá mi amigo, el Peñi Grande, don Armandito ahí, nos estaba contando que estaba trabajando y por acá nos mandó una visita para informar a la gente que el próximo 31 de octubre, Harley, viene el Bingo del Millón y muchos premios más con bandas invitadas en vivo. Pronto estaremos confirmando también las bandas que estarán en este gran evento. Esto será en el Centro de Eventos Donde Pichela. Muchos premios más en este gran bingo. El Bingo del Millón invita a la comunidad Pedro Melín Autónoma. Así que ahí nos contaba nuestro amigo ahí, Armandito ahí, el Peñi Grande, como digo yo, nos contaba esa buena información para prepararse nomás para esta gran actividad. El Bingo del Millón, el 31 de octubre. Ay, donde Pichela, déjale. Tirararín. 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

0: 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Ya no más, vamos a la música. Hoy también reitero a toda la gente de Chanco, Chanco Moniente, acá en la comuna de Pitufquén, el fallecimiento de la señora Jessica Chureo. Su hijo Miguel nos encargó ahí avisar que mañana, jueves, a las 12 horas se van a efectuar sus funerales. Sobre todo están siendo velados en el velatorio de Funeraria Sur. Y mañana a las 12 van a ser sus funerales, pero del velatorio la van a llevar a la señora Jessica a su casa ya en el sector Chanco y después la llevan al cementerio. Ya, oye, por acá tengo algunos saluditos que acaso a leer. Hoy hasta las 4 vamos a porque así que me cortan acá porque me dice. A ver, ¿qué me dice por acá? A ver. Hola, buenas tardes. Dice, quisiera enviar un saludo a mi suegra Nolva Carrasco de parte de Joana Fuentealba. Decirle que estoy muy agradecida de lo cariñosa y linda persona que ha sido siempre conmigo y sus nietos. Le queremos mucho y que pronto iré a visitarla. Si pueden poner la canción Las dos camisas, que a ella le gusta mucho. Ya nomás. Ya. Entonces va Nolvita Carrasco de parte de su nuera. Acá, ya, ¿qué tengo por acá? ¿Otro audio? ¿Qué manda este audio? A ver, ¿quién es esto? A ver, ¿de qué se trata?
1: Por tanto tiempo de aquí, saludos desde la isla de Chiloé, una ciudad que también se llama Calbuco, pero con L, allá está. Ya. Calbuco, pero con F.
0: Así lo han
1: hecho. Pero nos marca ninguna diferencia entre compañeros y compatriotas.
0: Así
1: es. Gran saludo. Julito, al velador, te estamos escuchando aquí con el amigo pintor Manolete, que quiere escuchar una canción que Manolete. Se llama, ¿cómo me dijo Manolete?
0: ¿Cómo?
1: Tierra Mala.
0: Tierra Mala, ya.
1: Sí, me está gritando allá, Tierra Mala, le da vergüenza porque lo pueden descubrir que están pintando
0: mono. Tierra Mala, ya.
1: Aquí maestreando Julito, el velador.
0: Ya pues digo, saludos para allá, sí, por Calbuco.
1: Tierra Mala queremos escuchar desde la...
0: La que vamos a tocar porque, me está viendo.
1: De la ciudad de Calbuco, Freddy Valdés.
0: Don Freddy, un abrazo para usted.
1: Manolete, maestro pintor.
0: Manolete,
1: pintor. Un saludo ahí para la Radio Universal. Gracias.
0: Listo, chaito, cuídese. Oye, Lalito de Gorgueva, acá nos pide la canción con los villanos. Vamos, Martino, porque ya no está viendo la hora. Vamos con la canción.

Ya, en la lista me pido esta canción con los villanos del sur que se llama El Hijo Arrepentido. Yo ya me comienzo a despedir porque hasta las 4 vamos nomás ahora más cortito, pero ya nos encontramos como siempre ya mañana a partir de las 13:30 acá pesadito en la Radio Universal. Chao, chao, hasta mañana, buenas tardes.

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0: 3 de la tarde, 58 minutos.
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3: La Seremi de Salud del Biobío confirmó un caso activo de tuberculosis en un escolar de 14 años en Concepción. El paciente recibe tratamiento y la autoridad activó la vigilancia y trazabilidad de contactos mientras el colegio mantiene sus clases normales. El gobierno advirtió en el Senado que el aumento en la dotación de carabineros no mostrará resultados antes de los 2 años. La prioridad actual es frenar la alta tasa de retiros anuales y lograr equilibrar los ingresos con las bajas institucionales. Chile registró un récord histórico de sífilis en 2025 con 11.155 casos. El MINSAL alertó un fuerte aumento en mayores de 60 años, donde la tasa en mujeres se duplicó en 4 años, atribuido al bajo uso de preservativos en la tercera edad.
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0: Que Dios bendiga sus hogares, ilumine sus corazones, desde los estudios de los indios ticunas del Putumayo en Santiago, para todas las radios. 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Pregúnteme si la enfermedad es natural o es postiza. Yo le enseño la planta, el tallo, la corteza para curar la enfermedad. Pregúnteme por qué la separación. Pregúnteme si es que hay amor o si es que existe la infidelidad. Pregúnteme por qué el fracaso, por qué no prospera, por qué no hay progreso. Nombre, fecha, nacimiento, yo le oriento. ¿Tenemos un llamado? A ver a quién tiro huesito. ¡Aló! Deme su nombre.
3: Con la señora Betina.
0: Señora Betina, Dios me le bendiga. Deme su fecha de nacimiento, doña Betina.
3: No le escucho.
0: ¿Cuál es tu fecha?
3: 1952. El 5 de febrero.
0: 5 de febrero.
3: 1952.
0: Del año 52. Ponga en su mente y en su corazón lo que quiere saber, hijita mía. Porque vamos a mirar unas cartas del tarot. Y quiero que se vea reflejada la salud, que es el tesoro de la vida. La paz, la prosperidad, la felicidad, las energías vivas de Dios Padre. Poder mirar a través de las cartas. Voy a sacar 5 cartitas porque el número 5 le representa a la familia. Es una mujer que ha luchado por familia, por hogar, pero hay mucha gente que se ha alejado del lado suyo. Muchas personas que se han distanciado de alguna o de otra forma y otros que ingratamente le han dado la espalda. Pero es luchadora, es fuerte, es una mujer guerrera. Ahora la salud se está perdiendo. Está bastante preocupada por su salud. Uy, ha tenido dificultades. Ha tenido bastantes dificultades. Una enfermedad, una dificultad. ¿Usted tuvo algún accidente de su salud? Yo no sé si alguna enfermedad, algo que la postró en cama.
3: Sí, doctor, me fracturé la columna. Ay. Con un accidente que había hecho trabajo.
0: ha tenido el peligro cerca a sus espaldas, pero la misión suya es grande, tiene una misión grande todavía, tiene mucha tela por cortar, años por vivir, está cerrada, está estancada, los años que tiene y no hay una prosperidad económica, no hay una felicidad, se encuentra sola, a veces de caída de espíritu. Usted se trata de levantar, pero a veces esa misma soledad, la falta de dinero, la salud que se está perdiendo, la bajonea. ¿Es verdad?
3: Sí.
0: Hay que limpiar cosas negativas del pasado. En el pasado hay envidias, hay trabas, hay daños, hay males. En el presente le están bloqueando todas las puertas. Hay que alejar gente envidiosa. Hay personas que usted trata y saluda y son personas que le han deseado cosas malas y yo sé que le han pagado para alumbrar su suerte. Y cuando esa gente está en nuestro alrededor hay que retirarla, hay que alejarla, abrir puertas de prosperidad. Quiero regalarle el paquete Putumayo. Están cortando daños, maleficios, trabas. Estamos creciendo en salud, en suerte. Estos elementos se los regalo. ¿Me los recibe?
3: Sí, señor.
0: Entonces téngame a mano un vasito de agua, una velita blanca, porque en un rato más le llamo. Si no es ahora, en el transcurso de mañana. Pero vamos a mirar de dónde vienen estas trabas y te voy a hacer llegar estos elementos, ¿correcto?
3: ¿Le puedo hacer una consulta rapidito?
0: Dígame, hija, porque tengo otra llamada.
3: Porque yo resulta que yo trabajo... tuve muy buena acogida con mis patrones, pero entre alguna compañera es muy mal. Entonces todo eso me bajonea.
0: Hay que protegerse, mija, porque como usted es tan fuerte de espíritu y muy noble, muy colaboradora, responsable en su trabajo, eso crea envidias. Pero esas son cualidades que Dios le dio en su trabajo. La voy a invitar a que me reciba estos elementos, atenta que yo le llame. Un abrazo. Dios te bendiga.
3: Igual, muchas gracias.
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4: 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Me sentía cargado por años y años. Misterio en mi vida que no podía resolver. Trabas, camino entrampado, deslealtades de la gente. Nunca podía arribar. Y lo único que puedo decir es que tengan fe y confianza en Él. Vengan a visitarlo, sea cual sea el problema, aunque más difícil que parezca, vengan y van a ver que toda su vida va a cambiar 100%.
0: 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Deme su nombre.
5: Ángel Maraya.
0: Don Ángel, ¿de qué ciudad se comunica? Muchas gracias. Dame la fecha de nacimiento para mirar unas cartas del tarot, hágame el favor.
5: 25 de marzo de 1971.
0: Vamos a mirar las cartas del tarot y lo que yo ve acá le voy a hablar con la verdad, ¿correcto? Ponga en la mente, en el corazón, lo que es su hogar, lo que es su familia, los seres más preciados, los seres más queridos. Llévelos a la mente y llévelos al corazón, ¿correcto? Porque vamos a mirar siete carticas del tarot. Mira lo que están representando. Está bastante decaído de cuerpo y de espíritu. Está enfermo en su misma salud. Últimamente su salud ha cambiado, no ha sido persona enferma, pero hay dolores manifestados a veces a la espalda, dolores a la cintura, un cansancio que le acompaña al cuerpo y hay enfermedad a la parte del estómago, en su vientre. Yo no sé si es el colon o alguna úlcera que le está molestando, pero ha notado malestar aquí al estómago. ¿Lo ha notado?
5: Sí, correcto.
0: Rodeado por personas que lo quieren mucho. ¿Usted con quién vive, hermano mío? ¿Con quién vive, hermano?
5: Solo con mi familia.
0: ¿Cómo?
5: Con mi señora y mi hijo.
0: Dios bendiga, y es el tesoro más hermoso, el hogar y la familia. Hay que abrir la puerta laboral, la puerta económica, y hay que atraer la salud. ¿Cómo atraemos la salud? Cuidándonos en nuestra alimentación, pendientes, visitando también al médico, porque es que el especialista y el médico ha estudiado para eso, ¿correcto? Le quiero regalar el paquete Putumayo para que abra puertas y caminos de prosperidad, ¿correcto? Que se abra la puerta del progreso, que la buena suerte le llegue, y le voy a depositar en el paquete Putumayo un producto para el estómago y verá que usted nos va a recomendar y va a recomendar la medicina natural. Hágame un batido con pepino y perejil, licue el perejil y el pepino y hágame una toma por semana y reciba el paquete Putumayo que yo sé que le va a servir. ¿Cómo le pareció la llamada?
5: Okay.
0: Le agradezco el minuto de su tiempo y espero que me reciba el paquete Putumayo, yo se lo regalo. Le estaremos devolviendo el llamado. Un abrazo, gracias por haberse comunicado.
5: Hasta luego, gracias.
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0: 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Llegamos a la final de la mensajito. 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Me despido pidiendo la salud para los enfermos, la libertad para los presos inocentes, el amor en el hogar donde reina la discordia. Que Dios bendiga mi bella familia del alma.
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0: 4 de la tarde, 30 minutos.
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2: Amigos míos, un saludo muy especial para toda nuestra querida audiencia, para quienes escuchan en casa, en el trabajo, en el vehículo o mientras realizan sus labores en el campo. Ya comienza nuestro espacio de naturismo y parapsicología con la información y orientación para toda la familia. 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A este número usted, amigos oyentes, pueden enviarnos un mensaje de texto o de audio para que nos haga saber cuál es su problema y nosotros analizar su caso y darle solución. Voy a ir a una pausa, regreso de inmediato con la respuesta a los mensajes que llegan a nuestro WhatsApp. Regresamos después de la pausa.
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2: Amigos, me escribe este mensaje la viuda Elsa, la desesperada. Maestro, le envío mis saludos y mucha fe en ustedes, que pongo para que me diga sobre la enfermedad que vengo sufriendo. Esta enfermedad no me deja hacer nada en mi hogar. Soy una mujer sola con 5 hijos y no puedo trabajar en mi negocio porque no tengo fuerzas. Las personas que me ayudan creo que me están robando. Ayúdeme, por favor, maestro. Estimada Elsa, hemos visto tu caso minuciosamente y te digo que en estos momentos te voy a poner en una cadena de ayuda espiritual, porque tú eres una mujer honrada, trabajadora desde muy pequeña. Con mucho sacrificio has salido adelante. Te quedaste viuda muy joven, con tus hijos, y tú has sido padre y madre para ellos. Y hasta el presente sigues luchando. Pero desdichadamente tienes 3 meses con este problema de tu salud. Te digo que tu enfermedad, hay muchas complicaciones. Aquí, en primer lugar, hay una descalcificación total de tus huesos. Esos son los dolores que sientes en todo tu cuerpo. El problema de infecciones en tu bajo vientre, el problema que tienes, el estrés, la preocupación, porque el hígado está ya enfermo. Usted me ha escrito para ayudarle. Es por eso que te digo que me llames lo más pronto posible para concretar una hora y una cita para poderte atender personalmente y darte un secreto para el negocio que tienes, que en estos momentos que te están robando. Esa es la verdad. Estas señoritas andan con uno, con otro, y los fines de semana, desde viernes, sábado y domingo, se pierden y gastan dinero que te están llevando. Mi querida amiga, también envíame fotografías a través del WhatsApp de tus 2 sobrinas. Hay otras cosas más que debo hablar contigo en privado. Te invito a que me llames y vamos a concretar una cita, porque tú casi no puedes caminar. Es por eso que debemos hablar esto en privado. Gracias por confiar tu caso en nosotros.
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2: Me está escribiendo este mensaje Pedro, el hombre desesperado y triste. Maestro, le escribo para que me ayude respecto a mi salud. Tengo 43 años de edad, tengo problemas prostáticos y también, maestro, estoy impotente. ¿Qué debo de hacer? Porque tengo problemas con mi pareja, porque ella me dice más bien que yo soy homosexual. Ya tengo casi 7 meses con este problema. Ayúdenme, por favor. Pedro, tu problema lo hemos visto muy minuciosamente. Este problema lo tienen muchos hombres, pero no aceptan la realidad. Te digo que en tu enfermedad, en el problema de la próstata y que estás impotente, aquí hay algo complicado. Tú no me dices los dolores que sientes,

0: los riñones y que tiene los testículos hinchados. Aquí hay un inicio de cáncer de la próstata. Y te digo, Pedro, usted ya ha ido al médico y le han dicho que tiene que hacerle una operación. Y esto ya hablamos casi de 3 meses, del último examen que te hicieron. Pero tú no lo comentas con nadie ni le dices nada a tu esposa. Tú estás consumiéndote ahí con tu enfermedad, con tu dolor. Para eso está tu esposa. Usted debe conversar con ella en lugar de estar diciendo que eres homosexual. Usted hable con ella y vayan a la ciencia médica porque esto ya es algo muy serio. Yo no te voy a curar por lo natural. Tu enfermedad ya es de operación urgente. Pedro, hay problemas con tu mujer, efectivamente, pero tú no le dices lo que tienes en tu salud. Tú secretamente has ido al médico y ni la medicina has tomado. Muchas gracias por confiar tu caso en nosotros.
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0: Amigos de la región de la Araucanía, provincias y comunas, estamos llegando a la parte final de nuestro espacio. 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No olvide de enviarnos su mensaje de texto o de audio. Llegamos al final de esta edición, estimados amigos míos. Gracias por su compañía, que tenga una excelente jornada, llena de tranquilidad, trabajo y esperanza. Desde el campo hasta la ciudad, reciban nuestro saludo. Nos encontraremos en el próximo programa. Muchas gracias.
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0: 4 de la tarde, 57 minutos.
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3: El Servicio de Evaluación Ambiental de Magallanes recomendó aprobar el proyecto HNH Energy, una histórica inversión de 11 mil millones de dólares para producir amoníaco verde con parque eólico, desaladora y puerto. La Comisión de Evaluación Ambiental votará la decisión final el 26 de agosto. La justicia condenó en la Araucanía a 3 chilenos y 3 extranjeros por tráfico de drogas, tras incautarles 66 kilos de pasta base y desmantelar un laboratorio clandestino en Temuco, liderado desde la cárcel por un ciudadano colombiano. La gimnasta italiana Manila Espósito respondió a las críticas sobre su físico, ganando 1 oro en suelo y 2 en plata en el Europeo de Zagreb, destacando que su cuerpo le permite alcanzar estos logros deportivos.
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0: Hasta luego, ahí está. Siempre nosotros los chamanes médicos ancestrales en vivo y en directo, agradeciendo a ustedes que son los que hacen posibles que estemos nosotros llegando a sus sitios de trabajo, sus oficinas, sus campos, sus casas, sus negocios, sus autos, donde ustedes estén con nuestra la radio. Abrazos en distancia y muchas bendiciones llenos de fuerza, de paz, de mucha la felicidad. Saludar hoy acá desde Río Bueno a todos mis amigos que me están escribiendo, que me están llamando de sus alrededores. Amigos de La Unión, de Valdivia, de Paillaco, de Ciruelos, de Vivanco, de Lago Ranco, de Corral, de Osorno, de Valdivia, de Puerto Montt, de tantas las partes, un abrazo en distancia. Hoy acá en Río Bueno, desde las 9 de la mañana, atendiendo consulta personal y privada. Saludar a tantas personas que nos están esperando mañana en Loncoche. Saludar también a mis amigos de San José de Mariquina, donde estaremos pasado mañana viernes 21 y en Temuco sábado 22. Muchas personas me están llamando, me están escribiendo, me han preguntado hasta temas personales. Por ejemplo, que se han levantado ustedes. Esta pregunta se la voy a hacer a todas las personas que nos están escuchando en este momento. ¿Se ha levantado alguna vez después de dormir y quiere seguir durmiendo un ratito más? ¿Cuántas personas se levantan y quieren seguir durmiendo? Pero no siempre significa que usted durmió poco. El estrés, los horarios irregulares, los celulares antes de dormir, e incluso cenar mucho en la noche, puede afectar su descanso, su sueño. Yo le recomendar que pruebe algo todas las noches, una horita antes de acostarse. Baje las luces, deje el celular a un lado y evite comer situaciones muy pesadas unas dos horas antes de acostarse. Desde nuestra sabiduría ancestral hay una recomendación muy sencilla. No se vaya a dormir con la cabeza llena de problemas. Antes de cerrar los ojos, piense en tres cosas buenas que le haya dado el día. Y si no, piense tres cosas buenas que puede tener el siguiente día. A veces descansar mejor no empieza cuando cerramos los ojos. Empieza cuando aprendemos a apagar nuestra mente, a descansar como se debe. A veces se necesitan 6 u 8 horas, como usted quiere, pero que sean de calidad de sueño, porque si no se levantan estresados, llenos de rabias y comienzan el día mal. ¿Qué mejor que levantarse con ánimo, con decisión de vida, de enfrentar todos los problemas con la ayuda de Dios y con su fuerza espiritual? Y también, si nos dan la oportunidad, con nuestra fuerza también chamánica. Ahí estamos para ayudar a tanta personita que lo necesita. 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Nosotros los chamanes médicos ancestrales. También saludar a tanta personita que nos está escribiendo, que nos está llamando de muchos lugares. 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
0: Ya miércoles, mis queridos amigos, 19 de este mes de agosto, desde Futrono. Disculpad, estaba hablando con personas de Futrono y se me equivocaron. Acá estamos en Río Bueno, atendiendo la consulta personal y privada hoy miércoles, como decir, 19 de mes de agosto. Saludar a tanta personita que me está escribiendo de tantas partes. Ya saber, estamos prestos, preparados todos los días, llegando a estas radioemisoras que nos haber abierto las puertas, enlazadas en muchas ciudades a nivel nacional. 32 años mostrando la fuerza del espíritu y eso llenar nuestra alma de felicidad, de contento, porque saber que estamos haciendo buena la obra. 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Vamos a continuar con el programa de la medicina tradicional chamánica. La persona que está en el aire con nosotros. Hola.
2: Habla con Gabriela, pero a mí me acompaña una de las madres que es la que me ha cuidado todo el tiempo que estaba enferma.
0: Ya, deme la fecha del nacimiento.
2: 6 de marzo 42.
0: 6 de marzo de 1942, ya tiene sus añitos. A ver, doña Gabriela, ¿cuánto me llevará escuchando el programa?
2: Hace tiempo que lo encontré usted en la radio.
0: Uy, llevar muchos años en la radio. A ver, ¿y ya me visitó?
2: No, todavía no.
0: No me ha visitado. ¿Y qué es lo que más le gusta del programa, doña Gabriela? Primeramente, con la ayuda de Manitú Dios, vamos a ver qué le está pasando en su vida. Necesito que se ponga la mano derecha en el corazón. Necesito que me haga el favor se concentrar en usted. Piense en sus penas, sus dolores, sus sufrimientos, en su vida, y vamos a ver cómo la puedo ayudar. Bueno, mano derecha, mi amor. A ver. Oh, disai samanei. Disai samanei manahai toyonosa. Toyonosa kukaita noira sarakoira. Sarakoira mafasalanta igmaselen. Igmaselen tate yeneira manitu. Chango. Itale guaita. A ver, ponerme cuidado, mi muchacha. ¿Qué es lo que le voy a decir, Gabriela? Primero que todo, la felicito por ese corazón que siempre tuvo, noble, de fuerza, de voluntad férrea. Pero desafortunadamente, de un tiempo para acá, todo lo que es fortaleza, lo que es salud, se ha venido deteriorando. Usted es una mujer que se levanta con mucho ánimo, pero de un momento a otro se sentir cansada, triste, agobiada, como con ganas de arrancarse, a veces sufrir en silencio, llorar en silencio, porque se da cuenta tanta lucha, tanto el sacrificio, parece que no ha venido o que no ha valido la pena. Esto es lo que me marca acá, parece usted un hospital, cuando no es una cosa, es otra cosa. Me marcan dolores en las piernas, en la espalda, en la cadera, en la cabeza, en la guata. Desafortunadamente usted a veces ya no sabe ni qué hacer, porque todo lo que se toma a veces le funciona, a veces no le funciona, y cada día de mal en peor. Va a los doctores, le dicen una cosa, otra cosa, y usted misma a veces ya está hasta choreada. O dígame si me estoy equivocando en algo.
2: Todo en pelea.
0: Ahora, en situaciones de vida, tenga mucho cuidado, porque en el amor dio mucho, y desafortunadamente mucha negatividad, mucha inconsistencia en el amor. Hay un hombre que a usted la cargó, que le hizo una porquería, y eso a usted ya se lo habían dicho, pero usted creyó y no creyó. Porque la situación a veces no es de creer o no creer. La situación es de analizar propia la mente, la vida, y ver si lo que nos está pasando puede ser natural o no. Hay situaciones bastante negativas en muchos aspectos de su vida, desequilibrios. Como usted misma me dice, dele gracias a Dios que tener una persona que la cuida y la protege, que debe ser algún familiar suyo. ¿Con quién vive usted?
2: Una comadre que hace 9 años que me está cuidando aquí en la casa.
0: Una comadre que vivir con...
2: No,
0: con ustedes. ¿Y usted con quién más vive?
2: Mi niña que es mi nueva vida.
0: ¿Su niña?
2: Mi comadre vive.
0: ¿Viven las tres?
2: Sí.
0: Mi amor, esta situación acá, ¿usted se está controlando la presión?
2: Sí.
0: Tener mucho cuidado porque me está marcando situaciones bastante negativas a la presión. Puede ser complicado para atraer negatividades y desafortunadamente una subida de presión poder dejar a una persona tirada en una cama. Una subida de presión puede acabar a una persona. Me está ¿Cuándo fue la última vez que a usted me la hospitalizaron?
2: Hace un poco más de un año.
0: ¿Y qué le habían dicho los doctores?
2: Que tengo que cuidarme nada más porque no tiene remedio lo que yo tengo.
0: Mi amorcito, a mí me gustaría que usted me visitara, porque si le estoy diciendo las cosas y me estoy equivocando en algo, está en el aire para que la gente la escuche. ¿Le he dicho de verdad o me he equivocado en algo?
2: No, me he dicho todo como es.
0: Yo la necesito personalmente que me lleve la orina. Yo sé que es complicado un poco moverse, pero Dios Manitú Todopoderoso haber dicho, el querer sanarse es encontrar es buscar una sanación. Es como si usted se le rompiera un hueso, tener que ir al doctor. Así como se da oportunidad para tratar de buscar soluciones, es necesario que se dé esa oportunidad de visitarme cuanto antes. Ahorita al interno le voy a decir unas cositas y le voy a decir cuándo la puedo atender. ¿Qué le diría a las personas que le están escuchando en este momento?
2: No, es verdad, porque yo he escuchado a otras personas y no, pero que me ha dicho todas las cosas que yo siento.
0: Eso, no hablamos por otras personas, hablemos por usted. Entonces, yo sí le pido de corazón que ahorita hablemos y le voy a dar unas recomendaciones. Bueno.
2: Bueno.
0: Un abrazo en la distancia y que Dios me la llene de bendiciones.
2: Pero antes que se vaya, ¿me puede decir cuánto la consulta?
0: Lo mismo de hace años, 20,000 pesos, le regalo la mochila chamánica, que viene 3 productos, uno para la salud, uno para la suerte, uno para el amor, ritualizados completamente. Bueno.
2: ¿Y a dónde tiene que ir?
0: Ya hablamos al interno. Un abrazo, mi amor. El tiempo en la radio ser oro. Bendiciones.
2: Muchas gracias.
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0: agradecido de tanta personita que nos escribir, que nos llamar. Querer usted que yo le toque temas en este programa, querer que yo le hable sobre situaciones, escribirme y juntos con las caracolas en las arenas del destino, tratar de ver qué estar pasando en su vida y ayudarles a descifrar situaciones que quieren para ustedes. Un abracito en distancia, los esperar mañana en Loncoche y que Dios Manitú me los llene de muchas bendiciones.
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0: 5 de la tarde con 20 minutos, pariente. Oiga, cuéntenos cómo está su comuna a esta hora. Saludamos a toda la cadena universal donde nos sintoniza a esta hora 94.7 Pitrufquén, Temuco, Padre Las Casas, Maquegua, Imperial, Carahue. Me atoré, disculpe. Carahue, ¿dónde nos quedamos? Carahue, Imperial, Labranza, Galvarino, Chol, ¿dónde más? Acá al otro lado, Cajón, Vilcún. También saludos a Cunco, un abrazo a las Hortensias, saludos a todos nuestros queridos auditores aquí en Pitrufquén, en Freire, en Quepe, Pichiquepe, Padre de las Casas los nombreo, ¿no? Sí. También saludos un poquito más allá a Teodoro Schmidt. Saludos a los chiquillos de Temucano. Sí, qué buen nombre de la persona que me trajeron hoy día, chiquillos. Sí. También saludos a quienes van viajando hacia la costa, hacia Keule, hacia Teodoro Schmidt, hacia Porma, hacia Jumuy. También saludos. Un abrazo, 105.1, Loncoche, Radal también, Radal, me parece. Loncoche, Gorbea también, Las Tarrias, Radal, Radal, Las Tarrias también, Huiscapi, saludos a Huiscapi, Blanco, Panguiyupi, Panguipulli, Liquiñe también, La Carita Escondida. 105.1, Villarrica, Pucón, Licanray, Coñaripe, Don Pato, ahí nos sintonizan en el 104.3, donde también sintonizan las fanáticas de nuestro querido colega Don Cristian Caro. ¿Cómo estará mi colega, oiga? Hace tiempo que no le saludo. El Ranchero del Lago también en la tarde. Lautaro, 104.3, Lautaro, 1212. Don Bernardo nos escucha en Lautaro también, ahí en la aplicación también. El Lautaro 104.3, Púa, Perquenco, Pillal El Boom también, Curaco Autín 104.5, también nos sintonizan a quienes van a esta hora hacia la cordillera, hacia Lonquimay, hacia Malalcahuello, Selva Oscura. 104.5 Curacao Team. Victoria Arcilla, Collipulli, 106.1. Nuestros queridos auditores, a los chiquillos que vienen entrando, a quienes van saliendo también de la Araucanía, en el sector norte. Don Dani también nos sintoniza en Arcilla, Collipulli, Victoria, 106.1. Y también nuestra querida Valdivia, 93.9.
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0: En Valdivia también nos puede sintonizar en Corral, en San Ignacio, Los Molinos, también acá en San José la Mariquina, Estación Mariquina, La Paz. Qué bonito nombre es así. La Paz. Y Paillaco, Mafil, bueno, y donde quiera que esté también nos puede sintonizar a esta hora, 93.9 FM. Y si usted anda por el mundo, parienta, pariente, o si tiene algún pariente que anda por ahí, que se crió acá en el sur y por esas casualidades de la vida le toca ir a trabajar, o simplemente fue de vacaciones a otro país y se quedó allá. O en otra ciudad también. Le puede decir que nos sintonicen en nuestras señales online en radiouniversal.cl y obviamente nuestra aplicación en Radio Universal Chile para que nos lleve en su teléfono y nos sintonice y se lleve, como se dicen algunos, una parte de nuestro país en su corazón. Así que eso. Seguimos en esta tarde, su tarde universal. Siga whatsappeando.
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0: Estamos junto a usted en esta tarde universal.
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Saludos a quienes están viajando a esta hora por la región de la Araucanía. Nuestros, a todos nuestros Charlie Papas que van a esta hora. Oiga, estaba viendo por acá una de las noticias de que se están desarrollando a esta hora. Y yo sé que a usted no le va a gustar pariente, porque hay mucha gente que se moviliza a esta hora hacia sus trabajos o hacia sus, sus casitas. Dice que la ENAP ya... Hoy día es miércoles, ¿cierto? Los jueves. Sí, los jueves cuando suben las bencinas. Antes de las 12. No, o después de las 12. Usted, oye, el otro día todo esto estuve leyendo unos comentarios de una bencinera en Temuco, más específica en Padre Las Casas, y de verdad no me aguanté escribirle porque de verdad un día pasé y andaba. No, no. Pero aparte de andar con cara larga, le voy a contar, pariente, que sume un poquito más la cara, un poquito más larga, oiga. La ENAP reveló su nuevo informe de precios estimados, ya con alzas de bencina de 34,8 pesos por litro, ya de gasolina para la gasolina de 93 y 97 octanos, 34,8 pesos por litro para la gasolina de 93 y 97 octanos.

0: El diésel se va a encarecer en 97,4 pesos. Yo digo, si va a subir 97, ¿por qué no lo suben a 100 pesos al tiro? No, no, que 97 le ponen 98 pesos. 98 pesos por litro, confirmando las proyecciones del mercado, y ya lo adelantó por el ministro de Hacienda, Jorge Quirós. Ya, así que apretarse los bolsillos, como el cinturón. 34,8 pesos por litro para la gasolina de 93. Y yo creo que, y va a tener que ir a echar bencina antes de las 12, caballero, porque estoy cachando que en algunas bencineras ya le están subiendo. Ustedes me vienen a decir que no, que después de las 12, no. Ante las dos, algunas bencineras le tienen, sí, digamos las cosas como son. Sí. No, pero mándalo a bajar los precios. 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
0: En Temuco yo conozco muchas bencineras que son así. 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
0: 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Se va a tener que pasar a echar bencina más rato al lado. Ya, seguimos en vivo.

0: 5 de la tarde, 33 minutos.
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0: 15 minutos nos están separando para las 6 de la tarde, 15 minutos para las 6. Estamos en vivo en esta tarde universal. Un abrazo a toda nuestra querida audiencia que a esta hora se está sumando también en nuestra tarde universal. Saludos a quienes ya le han puesto me gusta a nuestra publicación. Saludos a Mireya Reyes, Andrea Álvarez, Maribel Obando, Mireya Reyes, otra vez Mireya Reyes, mire. También Verónica Neira, Elisa Riquelme, Isabel Pacheco, también por acá Don Enrique, que nunca nos falla. Mari Mari, Rosa Ceballos, Claudia Ñiripil. ¡Mire, Claudita Ñiripil! Una ex colega de cuando trabajé ahí en un supermercado, no nos auspicia, así que voy a dejar que del elefantito. Sí, pues sí, chicos, ahí todo trabajando. Y ahí estaba nuestra querida colega Claudia Ñiripil. Valen Bielma, Nivia Mora, la señora Berito Moya. ¿Qué me dice por acá? Por acá. En los galpones voy en colectivo escuchando. ¡Saludos! Roberto Álvarez, Nicole Celeste Carimán, Teresa Flores, Natalie Medina, Coque Colipi y Rosita Rifo, que también a esta hora se están sumando a la sintonía de nuestra querida Radio Universal. Mande su WhatsApp a esta hora.
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0: Que estamos en vivo en esta tarde universal. Saludos a quienes no me quedan saludos ya, pues. No, saludos a quienes están escuchando a esta hora en distintas frecuencias. ¡Seguimos! Para eso mejor escuchemos música.
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1: Hola, buenas tardes. Quería saber si pueden dar algún contacto, nombre del vivero que siempre mencionan. Es de Freire, por favor. ¿Sé de qué me está hablando? Hola chicos, Eddie, quiero saludar a mi hijo Gael Salazar. Estamos haciendo sopa y pillas, mire qué rico, y pancito. Queremos escuchar la canción El Flaco y su Pariente. ¿Qué está pasando en el mundo? Gracias. ¿Qué está pasando en el mundo? Esa se llama Lágrimas de Guerra. Sí, de Flaco y sus Parientes. ¿Qué me dicen por acá? Manden frío pa Riverside. Oiga, hay 40 grados de calor. Manden frío. Hola, dice Mayo que si tienes pena porque perdió la UC. No, ya me echaron. Entre el empate de Deportes Temuco el otro día y que perdió la Cato, no me hable. Ay.
2: Íbamos tan bien,
1: ¿eh? Vota la Católica. Dice por acá, oiga, estaba viendo por acá la noticia de el fin de las carreras de galgos. Ya Congreso aprueba proyecto que solicita al presidente prohibirlas. Eso lo puede leer también en nuestras redes sociales y en nuestra página web radiouniversal.cl a esta hora.
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1: 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Vamos y volvemos, no se separen. Estamos en vivo en esta tarde universal.

0: 5 de la tarde, 59 minutos.
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3: El séptimo tribunal de Santiago condenó a José Peña Fiel como agresor sexual serial por 8 delitos de violación cometidos entre 2009 y 2017. La fiscalía acreditó que atacaba de forma planificada a personas de la comunidad sorda en lugares aislados. El expresidente Gabriel Boric, parlamentarios oficialistas y de oposición criticaron los proyectos de seguridad del gobierno de José Antonio Kast. Alertaron sobre limitaciones a libertades individuales y un estado de sitio presidencial de 240 días, iniciativa enviada con suma urgencia al Senado. Chile lanzó Sentinet, un nuevo centro financiado por la NIT que reúne a más de 40 investigadores para vigilar y prevenir enfermedades emergentes, reemergentes y zoonosis, buscando anticipar riesgos sanitarios bajo el enfoque de salud humana, animal y ambiental.
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0: Oiga, don Marcelo me hace la siguiente pregunta y yo también tengo la misma duda, pariente. Sí, estaba viendo por acá. Ya. Estaba viendo por acá, me dice, hola, una consulta. Mañana, ¿es feriado o no? Ya que mi calendario sale rojo y en otro no sale rojo, oiga. Yo estaba viendo por acá, en el calendario nosotros no sale rojo, oiga. Sí. No sale rojo. Sí. Ya, síganos, siga programando su cancioncita, siga también a esta hora. Mire, ¿y sabe qué? En lo que le preguntaba ayer, quizás su calendario no sale así, pero fíjese que entre el día 23 de agosto y el 30 de agosto, o sea, domingo 23 y el domingo 30 de agosto, dice Santa Rosa de Lima, los dos días. No, todo clarito. Saludos a quienes están tomando oncecita a esta hora. Oiga, estaba viendo por acá algunas cositas que han pasado en la región de la Araucanía. Por acá en Temuco, el Cuerpo de Bomberos de Temuco estuvo trabajando, o está trabajando en inflamación de ducto en Santoña y Pamplona. También, en Valdivia también. Durante esta jornada hubo dos emergencias simultáneas que movilizaron a bomberos. Emanación de gas en calle Infanta Elena y Volcán Yaima. Y también verificación de desprendimiento de humo en calle Filippi con Cochran. Además, también estaba por acá leyendo... Equipos de emergencia y bomberos estuvieron trabajando también en calle Arauco con Vicente Pérez Rosales, esto en Valdivia, en una mujer ya con tras ser estabilizada, una mujer adulta mayor fue entregada a personal del SAMU, ya quien lamentablemente una mujer adulta mayor habría sufrido una caída a nivel de calle, ya. Reiteramos, esto en Vicente Pérez Rosales, en Valdivia. Así que tenga cuidado si va caminando, si va también a esta hora moviéndose por gran parte de la Araucanía. Estaba viendo por acá que en Temuco a esta hora ya está formándose taco. Sí, tránsito lento en la capital de la región de la Araucanía, en Pedro de Valdivia, Gabriela Mistral, Avenida Alemania. A ver, Caupolicán, chiquillo. Cuéntenos qué está haciendo a esta hora. Cuéntenos dónde va. 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Estamos junto a usted en esta tarde universal.
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0: Seguimos junto a usted.

Oiga, me dicen por acá, hoy es el día de la fotografía. Sí, saludos a todos los fotógrafos, todos los fotógrafas que, todas las fotógrafas, bien digo, que también están trabajando. Oiga, el tema de la fotografía como que está retomando últimamente. Se democratizó también mucho lo que es, por ejemplo, el tema de la foto. Yo me acuerdo que la primera vez que vi una cámara de foto fue hace mucho tiempo atrás. ¿Se acuerda de esa cámara, esa planita que uno que papá compraba de 16 fotos, de que unos rollos así que tenía que por abajito había que correrle la cámara? Sí, esa misma. No, pero como le dije, y pasó lo mismo que con los DJs. Antiguamente alguna cámara salía más cara que echarle benzina al auto, pues. Sí, y ahora es como que mucha gente ha optado también por el tema de la fotografía. A mí no me pregunten si tengo ojo fotógrafo, porque ni hasta para eso sabe qué talento. Quise ser músico, no pude, los dedos cortos. Quise tocar batería, no, ahí nomás con el ritmo ahí, con la coordinación, no. Quise pintar, quise ser pintor, no, tampoco, no, matado para la pintura. Sí. Mayo quiere la canción de Adrián y los Dados Negros. El fotógrafo dice, ni el 17 de septiembre se los van a dar feriado, está bien, tienen mucho feriado. Oiga, pero ¿cuándo el 17? Oiga, sí, jueves 17 de septiembre, viernes 18, sábado. Jefe, me anoto para trabajar para el 18. Así que sí, no, yo cacho que no va a sonar mi teléfono de alguna productora, así que jefe, sí, estoy. Me anoto, hagamos un bailable para el 18. ¿Qué dice, chiquillo? Bailable ahí, pero con mezcla hasta. ¿Qué digo yo?

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1: 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Vamos y volvemos, sigan en sintonía, estamos junto a usted.

0: 6:33.
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0: Cosita buena. Oiga, a esta hora equipos de emergencia estarían trabajando en un accidente de tránsito ya en el sector Puyehue, a la altura de la Copa de Agua, esto en Collipulli. El accidente estaría involucrado un automóvil y un furgón escolar. Una persona se encontraría atrapada en un vehículo. Para tranquilidad de los padres y apoderados, los niños del furgón escolar estarían a resguardo y no estarían presentando lesiones visibles. Ya no obstante, dice acá la nota, el personal de salud estaría evaluando de manera preventiva a todos estos escolares. Ya reiteramos entonces, unidades de emergencia estarían trabajando a esta hora en un accidente de tránsito registrado en el sector Puyehue, a la altura de la Copa de Agua, ya esto en Panguipulli. ¿Qué me dicen por acá? En Valdivia, a ver qué pasó en Valdivia, estaba acá. Ya, reiteramos entonces, durante esta jornada estaba trabajando el Cuerpo de Bomberos en San Calle Infanta de Elena con volcán Yaima por emanación de gases, y estuvo verificando desprendimiento de humo en vivienda en calle Filipe. Son algunas de las informaciones que están ocurriendo a esta hora.
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2: ¡Aló!
3: Buenas, chicos,
2: pariente.
3: Aquí estamos en Villarrica 104.3, escuchando Universal. Oiga, un saludo para Teodoro Smith, a mi bruja, al amor de mi vida, a Lucía Grinao.
0: Ah, ya.
3: De parte de Marco Fuente y Arrica, decir, sí, la amo y igual una que la, decir que la amo, ella es todo para mí.
0: Qué linda la gente que está en la
3: que confía en mí, y sí. Aquí estoy solo para ella. Una canción de los mundiales de Gorbea, tanto cielo perdido.
0: Entonces,
3: para la Lucía Coninado de Marco Fuente de Villarrica, a Teodoro Smith. Gracias.
0: Saluda a don Marco, tanto amor. Por acá me dice don, oh, mire, dulcecito hoy día, don Alexis. Saluda a don Alexis, que está trabajando y me manda la fotito del día de hoy. A ver, ¿qué hay hoy día? A ver. Son como pajaritos, mire, pajaritos. Un cafecito para aguantar el turno, ya queda menos. Oiga, saluda a quienes están trabajando, a todos los colegas que van en los... Ah, colega, él, el conductor. Saludos a quienes van conduciendo a esta hora también por las carreteras de la región de la Araucanía, a todos los guardias de seguridad, a quienes están preparando también para el turno nocturno, a quienes llegaron a la casita ya y se sacaron los zapatos de seguridad, se sacaron el uniforme, lo tiraron lejos. Yo siempre he dicho, es una de las sensaciones tan, tan exquisita cuando uno llega a la casa y tiene la oportunidad de sacarse los zapatos de seguridad y después tirar los dedos, chiquillos. Tío. Sí, o cuando hay la corbata, con la corbata. No, cuando te sacáis la corbata y ya. ¡Ay, por fin! Me saqué esta vuelta. ¡Aló! Buenas tardes.
4: Buenas.
0: ¿Qué
4: tal? ¿Qué tal? ¿Cómo está? Mire, recién en su compañía, por supuesto. Quiero escuchar Yerba Brava, Pibe, Cantina, esa, por favor. Y nada, aquí entrete, súper, full pega, pero gracias a Dios, súper, súper bien. En sintonía en este momento, saludo para mis cachorritas, que también están en sintonía, pero bueno, en realidad vienen en camino. Cata Romy, Nancy, Caro, Pato Mauro, así es que con mucho, mucho cariño. ¡Chao, chao!
0: ¡Chao, chao! Y nosotros seguimos a esta hora en vivo junto a ustedes. Siga programando, estamos en esta tarde universal.
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Sí. Y en estos momentos, señoras y señores, redoble tambores, por favor, pariente. Gracias, pariente, gracias, gracias. En el karaoke del día de hoy estábamos mirando todos los mensajes y Elisa Riquelme me dice: hola, chico Eddie, quiero un temita de José Luis Perales de Freire, de parte de Elisa. Entonces yo dije, podríamos poner José Luis Perales, pero no me pidió la canción. Entonces, redoble tambores, pariente, porque desde ahora llega José Luis Perales con la canción ¿Qué pasará mañana? ¡Oh, miren! Si se la sabe, cante junto al chico Eddie.

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2: Y en la hora del karaoke llega también el grande Diango. Sí. Seguimos junto a ustedes en esta tarde universal.

0: inglés, francés, ballet,
1: inglés.
0: Ballet, inglés.
1: Diango. Adivine cómo se llama la canción, señora, caballero, señorita, joven. Inglés, francés, piano y ballet. Oiga, ¿les gustaron los la hora del karaoke del día de hoy? Ayer tuvimos, ¿cómo se llama? Sí, tuvimos música de telenovelas. Ayer recordamos cuando llegábamos con frío en la tarde después del colegio. Y la mamá estaba con el brasero y nosotros escuchábamos. Y todos, cuando miro tu foto, síganme, pariente. ¡Ay, qué bonito recuerdo! Oiga, ampliamos la información a esta hora de lo que estaba pasando en Panguipulli, donde lamentablemente un furgón escolar sufrió una colisión en las cercanías ya de Panguipulli. El accidente, según lo que indican medios locales, ya habría ocurrido la tarde de este miércoles en el sector Puyehue, ya en la altura Copa de Agua, donde vehículo de transporte escolar del Liceo Padre Sigifredo habría, con 9 estudiantes a bordo, colisionó con un vehículo menor particular. Ya dice por acá, los estudiantes afortunadamente pudieron salir por sus propios medios y equipo de emergencia estarían evaluando a esta hora. Un ocupante del vehículo estaría atrapado y estarían trabajando a estas horas bomberos. Así que si usted va en esta ruta, ya tenga precaución, porque también ahí se está viendo acá y en varios sectores también el día de hoy se pronostican nieblas para la noche. Así que de verdad, conduzca con precaución.
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1: 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Vamos y volvemos, tránsito lento también a esta hora en Temuco. Estaba viendo por acá sector Luis Durán, Avenida Gabriela Mistral, Javiera Carrera, por acá en Caupolicán también está bastante lento. Prieto Norte, Francisco Salazar, salida a Labranza, también donde está los centros de eventos, ahí en Padre de las Casas. Sí, donde está el hospital también está lento el tránsito. Así que paciencia, saludos a quienes están en los paraderos sintonizando nuestra querida Radio Universal a esta hora.

0: 7 de la tarde. 3 minutos.
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3: Un informe negativo de Carabineros recomendó disputar el Superclásico de este domingo entre Universidad de Chile y Colo-Colo, solo con público local en el Estadio Nacional, frenando el plan de la delegación presidencial de autorizar el regreso de hinchas visitantes. El brote de ébola por cepa Bundibugyo en la República Democrática del Congo es el más letal de su historia, con 2.325 fallecidos y 4.945 contagios. La emergencia preocupa por la falta de vacunas aprobadas, diagnósticos tardíos y violencia armada. La Corte de Apelaciones de Santiago condenó a Unidad Coronaria Móvil a indemnizar con 60 millones de pesos a la familia de una paciente fallecida. La justicia determinó un grave incumplimiento de contrato al negarse reiteradamente a enviar asistencia médica domiciliaria durante una emergencia.
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1: Saludos a quienes están yendo hacia sus casitas a esta hora, chiquillos.

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1: ¿Cuánto queda para el fin de semana, chiquillo? A ver, uno, dos días. Oh, quedan dos días todavía. ¡Ánimo, ánimo, ánimo! Saludos a quienes ya llegaron al trabajo, a quienes a esta hora ya están preparándose para el turno nocturno. Un abrazo a quienes están en las panaderías también, a todos los maestros panaderos, a quienes están sacando el último pancito. A quienes también a esta hora están en algún rincón. A ver, fijamos. ¡Aló!
2: ¡Aló!
1: Buenas tardes, ¿con quién tengo el gusto?
2: Manuel, soy Pue Viejo.
1: ¿Cómo está, Manuel?
2: Estoy bien.
1: Estamos... Oiga, don Manuel, ¿de dónde me está llamando, pariente? Oiga,
2: de Coipúe Viejo.
1: ¿De Coipúe Viejo? ¡Ah, mire! Sí. Oiga, don Manuel, y cuénteme, ¿en qué le puedo ayudar, oiga?
2: Quiero enviar un saludo a la Adelita de Folilco.
1: ¿Ya?
2: Sí.
1: Oiga, ¿y qué le quiere mandar a decir, oiga?
2: No, un saludo nomás de su primo de acá, de Coipúe Viejo.
1: ¡Ah, ya, pues! Oiga, ¿y cuándo nos vamos a juntar para pa carnear un chancho? Digo yo, oiga.
2: Le escucho a ella por... le escucho su voz por la radio nomás, en el programa de don Julito Castro nomás, pues... No los conocemos mucho.
1: No, pero ahí usted nos tiene que seguir escuchando. O sea, me tiene que seguir escuchando en la tarde, un pariente.
2: Sí, le escucho, pero ella no... Sé que no tenemos comunicaciones porque no los conocemos de chico nomás, pues no...
1: No, si pasa. Eso pasa en la familia, pariente. No, yo tengo unos primos que no, yo creo que nos vamos a juntar cuando alguno de los dos parta, oiga. Sí, cuando alguno ve él o yo. Oiga, ya, pariente, ¿algún temita?
2: No, hay un temita que ella siempre coloca, ¿cuánto? 5 letras, parece que se llama, la que ella tiene siempre.
1: De Alex y Fido. Ya, pariente,
2: gracias.
1: Ya, un abrazo.
2: De su primo de acá, de Coipúe Viejo.
1: Vale, oiga, saluda a todo Coipúe también,
2: Ya, gracias.
1: Vale, saludos, pariente.
2: Ya.
1: Chao, chao. ¿Cómo es que no contestamos el teléfono, oiga? Carla Loncón dice: hola, chico Eddie, quiero mandarle un saludo para Nicolás, que está feliz hoy por primera vez recibió su cuenta RUT a los 14 años. ¡Mire! ¡Mire que! Oiga, yo siempre he dicho a los niños hay que enseñarle educación financiera, chiquillos. Oiga, si usted recibe la cuenta RUT, igual felicidades, pues bonito. Ahora es como sentirse ya así como tengo responsabilidad, ¿sí o no, chiquillos? Rosa Ceballos, buenas tardes, que escuchando su programa desde Radal, saluda a Rosita. Joana González dice: hola, saludos. Hola, Joana. Elisa Riquel me estaba con su pedido. Hola, chico Eddie, que era un temita de José Luis Perales, de Freire, de Elisa. Estaba. Y yo te diré. Pedro Gallardo dice: muy buenas tardes, chico Eddie, desde Santiago, como todos los días escuchándote. Mire, saludos a Santiago, saludos Argentina. Argentina, hace tiempo que no se reporta. Sí. ¿Qué más dice por acá? Normita Garrido: hola, chico Eddie, muy bueno su programa. Muchas gracias. ¿Le ha gustado el programa hasta ahora? Sí, hay mucha gente que nos está escuchando por primera vez, así que... Sí. Bienvenida. ¿Qué más dice Ana Calaf? Oli. Y buenas tardes, que tenga una linda tarde. Bendiciones, dice Yasna Sepúlveda. Saludos, Yasna. Seguimos en esta tarde universal. Póngale me gusta a nuestra publicación de Facebook. Y déjenos sus saluditos a esta hora.

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1: 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Un abrazo a quienes nos sintonizan en el 104.3 Villarrica, Pucón, Licanray, Coñeripe. También en Loncoche 105.1, Loncoche, Lanco, Pangui, Puyi, Liquiñe. Y en todo el resto de la cadena Universal. Estamos en vivo en esta tarde Universal.

0: 7 de la tarde, 33 minutos.
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0: Oiga, hoy día el día de las papas fritas, chiquillo, oiga. ¿Cierto? Qué rico.
1: Entiendo lo que te digo ahora, man.
0: Hacían manteca ahí. En el fogón, ¿sí o no? Con la abuelita. ¡Oh, qué rico! ¡Seguimos en vivo! ¡Un buen mate!

0: Hoy me dolió el cuello, chiquillo. El cuello, no la nuca, pariente, el cuello. Oiga, 17 minutos nos están separando para las 20 horas. Recuerde que a las 20 horas llega la señorita Benito Moya junto a lo mejor de la música ranchera tropical. Aquí en Radio Universal. Oiga, chiquillos, saludos a quienes también le han puesto me gusta a nuestra publicación de Facebook. Gracias, gracias, de verdad, muchas gracias a todos nuestros queridos auditores, auditores que día a día se van sumando a las frecuencias de Radio Universal. Elija la que quiera, aquí no le obligamos a que usted diga, oh, no, yo prefiero esta, yo prefiero, no. Si quiere escucharnos por Villarrica, escúchenos por Villarrica, si usted quiere. Sobre todo en nuestros queridos auditores que están en el, la aplicación. Sí, sí. El día de hoy en Temuco, saludos a Temuco, 9 grados, está nublado, chiquillo, en este miércoles 19, 6 grados la mínima para el día de mañana, jueves 20 en la tarde nublada, viernes nubosidad parcial, nubosidad parcial. Se habían pronosticado chubasco, pero usted sabe que a última hora igual esto todo se cambia. Sí. 9 grados a esta hora en Temuco, capital de la región de la Araucanía. En la capital de la provincia del Malleco, en Angol, Angol. ¿Cómo andás en Angol? No sé por qué estoy hablando así, viste. Nubosidad parcial a esta hora en Angol. Para el día de mañana, jueves 20, hay una mínima de 5 grados, una máxima de 19 grados. Nubosidad parcial para la tarde, así como el viernes. Fin de semana también nubosidad parcial, 20 grados. 20 grados, mire. Que va a ser calor en. Para 20 grados ya para mí es calor. Ya es como, ya va a ser calor. No, yo sufro con el calor, chiquillo. Sobre todo cuando, por ejemplo, me toca trabajar de auxiliar. Perdón. Asistente de buses. Asistente, pero vaya para Arica, Iquique. Sí, Antofagasta, cuando me tocaba María, ¡ay! En los Ñuñan Bus. No, llegaba a Santiago, después al sur. Imagínense, en 24 horas viajando. Oiga, saludo a todos nuestros. A todos mis nanos, los asistentes de buses que están trabajando a esta hora. Buena pega, chiquilla. Ay, algunas empresas lamentablemente no los valoran. Ay. Villarrica, Pucón, miércoles 19, nublado, cubierto y lluvia débil para mañana en la tarde. Ya en este jueves 20, nubosidad parcial, variando a nublado, variando nubosidad parcial para este viernes 21, 12 grados. Y para el viernes, sábado, va a estar rico, va a ir a la nieve, chiquillos, los que pueden ir y darse ese lujo, los que no, quedamos mirando que está bonito el día. ¿Cierto? 17 grados la máxima para este viernes en Villarrica, Pucón. Villarrica, Pucón. Cielos, Villarrica, Pucón. Puerto Saavedra para este fin de semana, viernes, sábado, domingo, nubosidad parcial para el día de mañana, jueves 20, cubierto. Sí, 13 grados la máxima en Puerto Saavedra. 13 grados, 14 grados la máxima para este fin de semana. Lunes, cubierto y lluvia. Me parece justo, sí, todo el fin de semana viajando, ¿verdad? Sepa. Y para el lunes ya después de ir a comer. Panguipulli a esta hora, nubosidad parcial, variando nuba. No, señora, si yo hablo solo, si no, nubosidad parcial variando nublado, miércoles 19. Para el día de mañana, se espera día nublado y chubascos débiles. 14 grados para este viernes, sábado, domingo, 15, 14 grados. También en Panguipulli, nubosidad parcial en la región de los ríos. Valdivia a esta hora, está chubasqueando, dice acá. ¿Alguien de nuestros queridos auditores de Valdivia me podrá decir si está chubasco? Dice chubasco. Cubierto y lluvia débil para hoy día, para variar, está lloviendo en Valdivia. Recomendación, si usted, señor turista, que me está sintonizando, quiere ir a Valdivia, yo le digo al tiro que lleve al tiro como tres, ¿cómo se llama? Gabardina, le llaman. Mis tiempos se llamaban parto, esto. Parca, en lo que es la orilla para la lluvia, usted sabe. Ay, llueve, sale el sol. Viernes 21, sábado 22, domingo 23, nubosidad parcial para Valdivia. Lunes 24, cubierto y lluvia débil para este fin de semana. Así que ya lo saben. Estamos en vivo en esta tarde universal.
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0: queda con la señorita Benito Moya. Nos vemos mañana si el de arriba y el de más arriba se lo permiten. Cuídense. Orbo, arrivederci, sayonara, goodbye. Nos vemos. En el micrófono estuvo el Chico Eddie. Veo callar.
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0: 7 de la tarde, 57 minutos.
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3: Parlamentarios de Magallanes pidieron en el Senado acelerar la creación de una escuela formativa de carabineros para aumentar la dotación regional. El general director Marcelo Araya respaldó instalar un módulo provisorio evaluándose el sector de aguas frescas mediante el plan de zonas extremas. Francis Clifford Smith, el recluso más longevo de Estados Unidos, falleció a los 101 años. Condenado a muerte en 1950, evitó la ejecución 8 veces y pasó más de 70 años bajo custodia hasta obtener la libertad condicional en 2020. Tras decretarse el estado de catástrofe por lluvias en Tocopilla, la AFC redujo las cotizaciones exigidas para acceder al seguro de cesantía. Además, mejoró los 2 primeros pagos y sumó 2 giros adicionales al Fondo Solidario.
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